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0: Son las 6.
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0: tal? Esta nueva hora arranca, como no, con todo un número uno. Bienvenido, bienvenida, te recomiendo que subas el volumen de la radio número uno del dial, porque solo aquí te garantizamos los éxitos al 100%. Ya sé que quieres otro, así que allá va.
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0: nos estamos convirtiendo en una familia numerosa y es que cada día somos más en esta radio número uno. Cada día tenemos más canciones para ti, éxitos, artistas, los números uno de todo el mundo que suenan aquí antes que en ningún otro sitio. Este es un buen momento para seguir adelante con otro número uno.
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2: Ha sido toda una sorpresa, ¿eh? Y así suena el nuevo single de Shawn Mendes junto a Tainy, Summer of Love.

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2: Un momento para relajarnos, ¿verdad? Y para disfrutar de esta canción de Lady Antebellum, Need You Now.

0: continuar adelante con más éxitos, déjame recordarte que solo aquí te garantizamos al 100% que cada vez que nos escuches va a estar sonando todo un número uno, una de esas canciones imprescindibles, ¿eh? Tus temas favoritos te los ponemos nosotros, porque somos la número uno del dial, y eso gracias a que te ofrecemos la mejor selección de éxitos, temazos como el que llega ahora, no te lo pierdas.
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1: Aquí tenemos lo nuevo de Jonas Blue, se llama Something Stupid.

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3: Esta es una de esas canciones que ya forman parte de la historia de la música con los grandísimos Coldplay. Es otro éxito garantizado. ¡Viva la vida!

0: aquí nos estamos adelantando al futuro y estamos dedicándonos a crear éxitos, porque esta es la radio con más números uno y tenemos muchos más para ti, ¿eh? Siempre la canción adecuada en el momento adecuado. Estos son los temas que más suenan en la radio número uno del dial.
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0: es la gran estrella femenina en la banda sonora de la película Marry Me. De hecho, esta canción del mismo título es lo que ahora nos propone Jennifer López.
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0: así cerrando esta hora de Números 1, una hora en la que hemos escuchado un montón de éxitos y los hemos compartido contigo, pero por supuesto van a seguir sonando en la número 1 del dial, donde ya sabes que solo te ponemos Números 1 y además te los garantizamos al 100%.
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0: cargada de éxitos que suenan aquí las 24 horas del día, los 7 días de la semana, solo aquí y solo ahora. Vamos a disfrutar de Números 1 y precisamente así es como vamos a comenzar esta nueva hora. Bienvenido, bienvenida, saludos de Cristina Álvarez.
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0: nos acompañas con frecuencia, ya te habrás dado cuenta de que marcamos la diferencia siempre con la mejor selección de éxitos, ¿eh? Aquí tenemos todos esos números uno que te gustan, porque nos dedicamos precisamente a eso, a crear números uno como el que acabas de escuchar o como el que llega a continuación.
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1: Llega desde el norte de Europa No Regrets de la mano de Nia.

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3: Pues fíjate qué colaboración más espectacular, la de The Chainsmokers junto a Coldplay. El resultado, Something Just Like This.

0: Si nos acompañas con frecuencia, ya te habrás dado cuenta de que marcamos la diferencia siempre con la mejor selección de éxitos, ¿eh? Aquí tenemos todos esos números uno que te gustan, porque nos dedicamos precisamente a eso, a crear números uno como el que acabas de escuchar o como el que llega a continuación.
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El rapero australiano The Kid Laroi presenta nuevo single Stay junto a Justin Bieber.

0: vamos ya cerrando una hora de exitazos de números uno, porque eso es lo que siempre hacemos en la radio número uno del dial. Y en este final de hora te invitamos a que sigas con nosotros, porque en los próximos minutos tenemos muchos más números uno para ti. No te vayas.
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0: Son las 8.
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0: ¿Cómo estás? Arrancamos nueva hora por aquí de éxitos que no quiero que te pierdas, así que sube el volumen. Ya sabes que aquí siempre te vamos a poner 100% éxitos.
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0: crear éxitos. Por eso marcamos la diferencia. ¿Por qué somos la radio número uno del dial? Porque solamente te ponemos todo lo que quieres escuchar. Quédate, porque aún me quedan un montón más de temazos por delante.
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0: es escuchar los que van a sonar y los que sonaron en su día, como este Look Out of Heaven de Bruno Mars, que me sigue poniendo los pelos de punta.
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2: Un tema que nos transporta directamente hasta la playa con un refresquito con nuestros colegas es este de Lil Nas X. Esto se llama Sun Goes Down y suena ya.

0: Y es que cada vez somos más aquí en la Radio Líder, la única que te garantiza al 100% solamente éxitos. Más artistas, más números uno, más música de verdad. Oye, quédate y vamos a disfrutar juntos de solamente éxitos. Sube el volumen, quédate, estás en tu radio.
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1: Acapulco, así se llama esto que ya te dejo por aquí, del gran Jason Derulo. Suena así.

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0: Son las 9.
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0: Los mejores éxitos van a sonar aquí y te recomiendo que te quedes y subas el volumen porque arrancamos otra nueva hora de números uno que no quiero que te pierdas.
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0: Esta es la radio con más números uno. La radio que te garantiza al 100% que todo lo que vas a escuchar son éxitos. Así que te invito a que te quedes conmigo y que juntos disfrutemos de esta larga lista de éxitos que tengo aún por delante para disfrutar aquí, en tu radio.
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0: No sé tú, pero yo en su día tuve esta canción en bucle durante muchísimo tiempo, además, ¿eh? Pharrell Williams lo hacía con este Happy de una forma increíble, porque se convirtió en un auténtico número uno que no nos podíamos quitar de la cabeza, ¿eh? Y que seguimos dándole vueltas a día de hoy.
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3: Llega Kiss Me More a la radio que solo te pone temazos como este. Ellos son Doja Cat y SCA.

0: Esta es la radio con más números uno. La radio que te garantiza al 100% que todo lo que vas a escuchar son éxitos. Así que te invito a que te quedes conmigo y que juntos disfrutemos de esta larga lista de éxitos que tengo aún por delante para disfrutar aquí en tu radio.
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0: Esto sí que fue un auténtico temazo y uno de los grandes éxitos de Sia. Chandelier sonaba por todo lo alto aquí en tu radio y quédate porque aún me quedan un montón más de números uno por delante.
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0: sonar ya otra hora por aquí, sabes que te garantizamos al 100% todos los éxitos, como acaban de sonar hasta ahora. Pero quédate, porque aún nos quedan un montón más por delante.
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0: Son las 10.
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una nueva mañana contigo, que estás al otro lado y que has elegido este punto del dial para disfrutar durante 2 horas de buena música, buen rollo y noticias interesantes o curiosas. Este es el menú oficial, ¿eh?, y el menú habitual también de este Hola People que comienza ahora. Yo soy Juan Carlos Fernández, un placer, y como siempre durante estos 120 minutos es lo que intento ofrecerte. Tú estás al otro lado, muchos, a lo mejor estáis ahora mismo porque acabáis de caer aquí, habéis dicho, a ver, ¿qué es esto? A ver. Y otros directamente nos elegís a conciencia porque sabéis ya directamente el tipo de contenido que hacemos en este programa, en este Hola People. Os gusta, os da buen rollo o lo que sea, os hace compañía y nos elegís por eso. Bueno, sea como sea, si estás aquí porque los astros se han alineado y han decidido que en este preciso momento del día, en este día, en este 11 de septiembre, a las 10:02, ya tuvieses que estar aquí, si lo ha decidido alguien, algún ente etéreo, bueno, pues ahora tienes la posibilidad de quedarte o decir, venga, fuera, déjame en paz, ¿no? Puedes hacer lo que tú quieras. Si te quedas conmigo, yo te prometo que voy a intentar cumplir con lo pactado. Entretenerte e informarte, ¿eh? Que no es poco, ¿eh? Buena música, buen rollito, noticias interesantes o curiosas que están circulando ahora mismo por internet, que se está comentando, por ejemplo, en foros o también, por supuesto, en algunos debates que se dan, qué sé yo, en los bares. Bares, qué lugares, ¿eh? Me encantan los debates o las tertulias de bar, porque se tira mucho de tópicos en esas tertulias, pero también se tratan temas que al final son los que a la gente le interesan, ¿no? Cosas que nos afectan, algunas más importantes que otras. Por ejemplo, el fútbol tiene poco impacto en nuestra vida. Es más, nos enfadan o de repente nos ponemos en modo hooligan y tal, pero realmente no tiene un impacto directo en nuestra vida. La política, por ejemplo, sí. Y también muchos de los debates de bares, ¿no? De esas tertulias de bar, tienen que ver con el fútbol y la política, ¿eh? Y luego otras muchas cosas, ¿no? La economía, la vivienda, el paro, si tengo curro o no, si mi jefe es un déspota o no. Todas esas cosas ya sabes que se comentan también mucho. Bueno, pues intentamos traer todos esos temas que son interesantes y que al final generan debate, los traemos aquí a la radio y, por supuesto, también esa música que nos encanta escuchar con los mejores éxitos dance pop internacional. Así que ya lo sabes, durante este ratito y hasta que lleguen los deportes a las 12, esto es Territorio Hola People. Estamos a viernes, asomando el fin de ahí a la vuelta de la esquina. Y vamos a comenzar con un temazo de Alex Warren que me encanta, se llama Emerald Eyes. Con ellos, con este temazo, arrancamos esta edición Hola People de viernes.

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2: Bueno, 10 y 14 minutos de la mañana, seguimos adelante y ahora tenemos que escuchar a Demi Lovato con este tema que se llama Low Rise Jeans.

Bueno, 23 minutos que pasan de las 10. Tenemos que actualizar un poquito todo lo que está ocurriendo, sobre todo en ese foco informativo que es Ceuta, que sigue siendo Ceuta, y esa situación compleja que se está viviendo allí. Y hay que comentar que la última hora, por ejemplo, nos trae la dimisión del jefe de gabinete del delegado de gobierno en Ceuta. Es Gonzalo Sanz. Fue la persona que recibió el aviso del CNI sobre la entrada masiva de migrantes el 30 y 31 de julio. Ha presentado su dimisión hoy mismo, hace unos instantes, mientras que el Partido Popular ha difundido un comunicado en respuesta al que Rabat publicó ayer jueves, en el que el Reino Alawi acusaba de forma velada al Partido Popular de caer en un lodazal irracional y populista. En este caso, los populares insisten si de alguna manera quieren dejar claro que la culpa de todo lo que ha ocurrido en Ceuta la tiene Marruecos. La culpa de la entrada masiva en Ceuta, en territorio español, el 30 de julio. Marruecos es responsable de lo ocurrido por acción u omisión. Esto es lo que ha dicho el Partido Popular e incide además en que estamos ante una violación grave de la integridad territorial de España y, por extensión, también una violación del territorio europeo. Además, hay que decir que la crispación y, sobre todo, obviamente la violencia continúa en esta zona, que es una zona muy tensionada, el asentamiento de migrantes de Naves del Tarajal, que esta misma madrugada ha sufrido de nuevo o ha visto como 60 chabolas de esos migrantes ardían esta madrugada. Efectivos de bomberos y emergencias acudieron al asentamiento y el fuego tardó casi 2 horas en controlarse, pero no hubo heridos. Se trata del segundo fuego declarado en la ciudad directamente durante la jornada de ayer, o sea que son 2 focos de fuego que se provocaron para de alguna manera quemar estas chabolas, estos asentamientos ilegales en los que están de alguna manera los migrantes durante estos días. Como digo, la tensión continúa. Hay una dimisión, que es la dimisión del jefe de gabinete del delegado de gobierno en Ceuta, Gonzalo Sanz, y veremos a ver cómo sigue transcurriendo la situación, porque ya ha habido, de alguna manera, declaraciones por parte de Marruecos, que de alguna manera ha acusado de forma velada, como decimos, al Partido Popular de estar cayendo en un, como ha dicho, insisto, palabras textuales, lodazal, irracional y populista. Y en este caso el Partido Popular ha querido responder hablando de que es responsable Marruecos de lo ocurrido por acción u omisión, de todo lo ocurrido en Ceuta. Así que, bueno, pues veremos a ver cómo continúan las próximas horas. E insisto, los principales damnificados de todo esto son los vecinos ceutís, que han visto cómo su normalidad se ha ido al traste desde julio y están viviendo una situación que no debe ser nada fácil, una situación muy compleja, obviamente privados de libertad y privados, por supuesto, de una situación de bienestar que tenían antes de que todo esto se produjese. Luego ya habrá que depurar.

Sweet Nothings, uno de los DJs y productores que tiene un trabajo más interesante, yo diría, del panorama internacional. No tiene tanto cartel como otros, pero hace joyas como este Sweet Nothings y otros muchos trabajos que tiene. Creo que también tenemos más música de Oscar Met, de este DJ y productor, por aquí por nuestra playlist. Y no me extraña, porque está haciendo las cosas muy bien. Y al final, cuando uno trabaja bien, acaba cosechando resultados. Bueno, ahora con Gym Class Heroes llega el Cupid's Cuckold, una canción que puedes encontrar dentro del álbum Breakfast in America. 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

Ahí está esta versión que a mí me vuelve loco, me sigue encantando, el I Just Might de Bruno Mars, remezclado en esta ocasión por Austin Mills, que, como digo, ha hecho magia con esta canción. Ya de por sí el tema es un temazo. Y Bruno Mars, que sigue cosechando éxito tras éxito después de sus colaboraciones también exitosas, sobre todo con Lady Gaga. Vaya pareja buena, Bueno, pues ahí estaba este tema, este I Just Might, que ha sido uno de los temas de este verano 2026. Y que con esta remezcla de Mills, la verdad que suena muy pero que muy bien, ¿eh? Uno de esos temas para bailar toda la noche. Ahora que llega el finde, ya estamos ahí a las puertas de un nuevo fin de semana. Se me ocurre que puede ser una canción que puedes bailar muchas veces durante este fin de semana. Y quién sabe si solo o acompañado, ¿eh? Ay, pillín. Que seguro que tienes planes este finde, ¿eh? Ya lo sé yo. Bueno, ahora seguimos adelante. Venga, que no quiero que pare la fiesta porque estamos en pleno viernes. Que, como digo, huele a fin de semana. Y unos de los que siempre nos sacan una sonrisa y nos ponen a bailar son Florida y Young, Will and Free, con este When I Grow Up.

Bueno, pues seguimos adelante. Venga, que nos quedan 8 minutos para terminar esta primera hora, para llegar a las 11 de la mañana, y hablamos ahora de el gran apagón solar, de una especie de miedo, de temor que tenemos, que nos alerta la ciencia de que puede ser posible, que finalmente haya un gran apagón solar. Esto sería tremendo, ¿eh? Aseguran los científicos que podría ser 30 veces peor de lo que se pensaba. Hay un, por cierto, hay un podcast que es maravilloso. Yo me lo escuché hace tiempo ya, que se llama El Gran Apagón. Y en este caso hablaba, creo que era el gran apagón de electricidad, ¿eh? Pero hablaba de lo que ocurría, en este caso, si la civilización se quedaba sin electricidad, ¿vale? Bueno, pues esto, evidentemente, un gran apagón solar lo que haría es directamente acabar con la vida, ¿no? Imagínate la temperatura que podríamos alcanzar aquí, la de grados bajo cero que podríamos alcanzar si no tuviésemos la protección térmica que nos ofrece el sol. Directamente la vida, obviamente, desaparecería, ¿no? Moriríamos porque sería inviable, ¿no?, poder estar a esta temperatura tan fría, que es, evidentemente, la temperatura real, que tendríamos que tener si no existiese o si no tuviésemos la proximidad de ese, de esa bola de fuego, de ese astro que nos da calor y que proporciona la vida, por supuesto. Bueno, llevamos 70 años observando al Sol con satélites. La ciencia ha avanzado mucho durante estos 70 años, pero ya son más de 70 años en los que el Sol, de alguna manera, se está investigando, se intenta aprender más, obviamente, del astro rey, y por supuesto todo ello con datos científicos, ¿no?, que van de alguna manera registrando esos satélites. En todo este tiempo nunca se ha visto que emita superllamaradas. Las superllamaradas son erupciones estelares que liberan una cantidad de energía muchísimo mayor de las que figuran en los registros. Durante 70 años no se han visto superllamaradas, pero saben los científicos que existen, porque en otros momentos de la historia se han producido, porque evidentemente nosotros somos una motita de polvo en la, en este caso, en la historia y en el global del universo, ¿no? Por lo tanto, se sabe que el Sol es capaz de emitir superllamaradas. Nosotros, en estos 70 años de monitoreo que se llevan, que como digo es nada, 70 años no es nada, bueno, pues no se han detectado nunca una superllamarada, esta erupción estelar que libera esta gran cantidad de energía. Bueno, pues un equipo de investigadores acaba de publicar un estudio que advierte que este periodo de calma no tiene por qué durar para siempre y que, y al igual que ocurre con otros astros similares, el Sol es capaz de producir llamaradas con energía muy por encima de la más potente jamás medida de forma directa. La razón por la que de alguna manera nos ponen alerta es que toda la infraestructura tecnológica necesaria para el funcionamiento de la civilización moderna, satélites, GPS, redes de internet y sobre todo redes eléctricas, está diseñada y protegida pensando únicamente en las tormentas solares que se han ido observando desde el inicio de la era espacial, como digo, hace unos 70 años. La red eléctrica, todo el entramado realmente de internet, de comunicaciones y demás que tenemos, está preparado para el peor caso de lo que se ha estudiado desde hace 70 años. Pero los científicos saben que hay casos en los que puede ser peor. Por lo tanto, no estamos preparados si llegase ese escenario. La civilización no está preparada para ese escenario. Aún así, sabemos que una tormenta solar lo suficientemente potente podría destruir estas protecciones y devolvernos a la Edad Media de un plumazo si no actuamos a tiempo. Los científicos han demostrado además que nuestros peores escenarios se quedaban cortos. Por lo tanto, aseguran que este potencial para emitir superllamaradas puede producir manchas solares masivas que en principio pueden servir como punto de partida para las explosiones de radiación más extremas. Por lo tanto, bueno, se dibuja en el horizonte una situación en la que estas superllamaradas provoquen que no podamos tener ni comunicaciones, ni podamos tener internet, ni podamos tener luz, porque no habrá electricidad. En fin, se ponen en un escenario en el que, imagínate lo que ocurriría, ¿no? ¿Cómo funcionaríamos? Bueno, sería evidentemente traumático y sería muy difícil de gestionar,
cundiría el pánico, lógicamente. No habría manera de contactar con nuestros seres queridos, ¿no? No habría manera tampoco de poder movernos, porque evidentemente todo funciona con electricidad, todo. Por lo tanto, llegaría un momento en el que tendríamos que volver, como bien decía, a la Edad Media. Bueno, esperemos nunca tener que verlo, pero quién sabe, ¿eh? Quién sabe, porque al final estas cosas son fenómenos extraterrestres. Y en eso, sinceramente, el ser humano...

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0: Bueno, pues si es tu cumpleaños, que sepas que puedes hacer como Anne-Marie y querer que te regalen muchas cositas, vestirte como quieras, hacer lo que quieras, porque es tu día. Así que, para todos los que cumplen años en este viernes 11 de septiembre, ahí está esta canción de Anne-Marie, Birthday, dedicada especialmente para vosotros y vosotras que estáis al otro lado escuchando la radio. Hacemos una breve pausa, una recomendación publicitaria y seguimos aquí con más. 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Hasta las 12.
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11 y 10 minutos. Venga, que seguimos adelante y tenemos que hablar de cositas. Hablamos un poquito de fútbol, ¿eh? Ahora llega a las 12, ya lo sabes, la zona 10 con todo el deporte. Pero hablamos un poquito de fútbol, hablamos del presidente de la Liga de Fútbol, de Javier Tebas. Javier Tebas Medrano, que es un tipo curioso, ¿eh? Recordemos que la temporada pasada ya tuvo, o estuvo bastante en el centro de la diana por ciertas cositas que, lógicamente, bueno, pues fueron motivo de debate. Una de esas cosas, la más grave, yo creo, el tema de los bloqueos indiscriminados de la liga que afectan a webs legítimas. Cuando hay fútbol, directamente se tumban un montón de webs que tienen una actividad totalmente lícita y legal, afecta a consumidores, afecta, evidentemente, a gente que utiliza un servicio 100% legal, incluso algunos que pagan por ello, incluso, en algunos casos, a webs o a servicios que dependen, en este caso, de la salud de las personas. Gente que necesita esos servicios por tema de salud. Esto es grave, ¿eh?, cuando pasan estas cosas. A partir de ahí se empezó a investigar y se vio que todos los bloqueos que se de alguna manera se aprobaban o se dictaban que había que hacer procedían de un juzgado en concreto de Córdoba, si no me equivoco, ¿no? El mismo juzgado siempre, el mismo juez era el que dictaba esas sentencias favorables a la liga. Creo que a partir de ahí hubo bastante jaleo, se movilizaron muchas asociaciones para denunciar que esto no era legal, el tema ascendió hacia entes europeos incluso y se prohibió que se matase, como se dijo en su momento, moscas a cañonazos, ¿eh? Se prohibió que se tumbasen estas webs legítimas, de alguna manera, pues haciéndolo a lo bruto, ¿no? Diciendo, hay piratería, queremos luchar contra la piratería, que es algo respetable porque evidentemente es un servicio que cuesta dinero y que hay gente que lo intenta ofrecer gratis, cuando evidentemente esto tiene un coste. Bueno, pues como digo, para luchar contra la piratería, lo que se les ocurrió a Tebas y compañía era directamente tumbar un montón de webs legítimas porque directamente decía, mala, cortamos por lo sano y afecte a quien afecte. Bueno, esto se corrigió a priori porque parece que todavía sigue habiendo asociaciones que se siguen quejando de que sigue haciéndose cada fin de semana cuando hay liga, ahora que ha arrancado el campeonato, pues se sigue bloqueando webs legítimas. Esto siguen denunciándolo a día de hoy, ¿eh? Cuidado. Y este verano, antes de verano, ha habido también otra polémica bastante interesante y es la relación entre el presidente de la Liga, Javier Tebas, y la relación entre el presidente del Barcelona, Joan Laporta, que parece que ha mejorado muchísimo, que eran antes casi enemigos, podemos decir, había palabras un poquito gruesas. Laporta anunciaba o denunciaba que Tebas era antibarcelonista y ahora se dan abrazos e incluso hay que decir que Javier Tebas se presentó, ¿no?, en esa campaña, bueno, ¿no?, en el momento en el que Joan Laporta fue reelegido, ¿no?, cuando hizo ese acto de investidura como presidente después de las elecciones del Barça. Bueno, pues Javier Tebas estuvo allí, subió una especie de atril con el escudo del Barça, una imagen muy comentada también. Y además todo ello en una guerra que tiene abierta contra Florentino Pérez, una guerra abierta y visceral contra el presidente del Real Madrid. Por lo tanto, las especulaciones, lógicamente, del favoritismo de Tebas con el Barça también están ahí. Es un motivo de debate. Yo creo que esto todo el mundo, el que es futbolero, lo sabe. Bueno, pues ahora Javier Tebas, lo digo porque esto es polémica tras polémica, lo de Javier Tebas es abre la boca, sube el pan. Bueno, pues lo último de Javier Tebas, que es de hace unas horas, es que después de estar años, además hay declaraciones suyas, hay declaraciones antiguas de Javier Tebas diciendo que al Real Madrid y al Barça no les interesa una liga potenciada, que Real Madrid y Barça, a la liga le interesa, mejor dicho, que Real Madrid y Barça estén arriba, porque es un producto que hay que vender y Madrid y Barça venden a nivel mundial. Después de potenciar una liga duopolística en la que dos equipos son tratados de una manera, podemos decir, con cierto favoritismo en relación al resto de equipos, después de que, por ejemplo, esta temporada en la jornada 10, se juegue el clásico Madrid-Barça o Barça-Madrid, no sé dónde juegan, después de que hayan salido, como digo, los datos de cuándo se va a jugar, que se juega creo que es el 25 de octubre a las 9 de la noche, ya ha salido la fecha y la hora del clásico en la jornada 10, solo ha salido la fecha y el horario
del partido del Madrid y el Barça. Del resto de la jornada 10, no hay todavía ni horarios ni días fijados. Pero del Clásico sí. Por lo tanto, hay un favoritismo con el Clásico, con Madrid y Barça. Vamos, lo que venimos hablando, que es lo que ha dicho Tebas siempre, que hay que cuidar al Madrid y al Barça. Es más, también Rafael Louzán, que es el presidente de la Federación Española de Fútbol, cuando fue elegido presidente, hizo unas declaraciones en las que dijo que Madrid y Barça son nuestras mejores marcas. Hay que cuidarlas. Vamos, que al final tanto la Liga como la Federación llevan años promoviendo que Madrid y Barça sean mejor tratados que el resto de equipos, que son equipos de segunda. Directamente se trata, aquí hay dos favoritos, hay una liga duopolística, hay un sistema que funciona para que esos dos equipos nunca caigan, y hay otros equipos, 17 en concreto, 18 mejor dicho, perdón, son 18 equipos los que están, pues, de alguna manera ninguneados temporada tras temporada, porque hay dos grandes y el resto son equipos de segunda, ¿no?, para la liga. Bueno, pues ahora Javier Tebas ha dicho, se está haciendo un fútbol a dos velocidades y esto me preocupa. Le preocupa que haya tanta diferencia en la Liga Española entre los de arriba y el resto. ¡Qué curioso! Ahora le preocupa a Tebas que la Liga vaya a dos velocidades. Le preocupa a Tebas que el Sevilla, por ejemplo, o el Valencia estén agonizando y en cambio, pues haya equipos que directamente siguen compitiendo con, bueno, podemos decir, cautelares que no acaban nunca, con escándalos de corrupción que se están investigando, que veremos a ver si finalmente pues se consigue dar un veredicto, porque yo creo que todos lo estamos esperando ya, que pase esto para ver qué ocurre. Bueno, como digo, el presidente de la Liga ha querido hablar, como digo, de los límites salariales de los equipos de primera y segunda división. Ha querido hablar también de ingresos de taquilla, ha querido hablar de un montón de cuestiones financieras y ha querido hacer un balance también, evidentemente, de la situación del fútbol. Bueno, por ejemplo, el Real Madrid tiene 800 millones de coste. Esto es el coste de límite, ¿no? De plantilla o algo así. No sé cómo era. Los límites salariales. Bueno, límite salarial. Pues son 800 millones. El Sevilla tiene 20. El que más tiene, que es el Madrid, tiene más de 800, creo que eran más de 800 millones. El que menos tiene 20. Más de 800 contra 20. Y hablamos del Real Madrid y el Sevilla, que el Sevilla es un histórico, es un grande del fútbol español. Pues un grande del fútbol español está con 20 millones de límite. Y en este caso el límite del Madrid se fija en más de 800. Evidentemente, hay un fútbol a dos velocidades. Hay un fútbol que ha, de alguna manera, priorizado que se venda un Madrid-Barça constante con Messi, Cristiano, Mourinho, Guardiola, el clásico. Siempre se ha potenciado esto y se ha ido dejando morir al resto. Ahora Javier Tebas, de alguna manera, dice, esto no puede ser, hay un fútbol a dos velocidades y tenemos que hacer algo. Bueno, pues lo primero pasa por intentar parecerse más, por ejemplo, a la Premier, a la Liga Inglesa, con un reparto mucho más equitativo para que el resto de equipos no tengan que estar agonizando y vendiendo sobre todo a sus estrellas a equipos de segunda y tercera fila, por ejemplo, del Reino Unido, que tienen mucho potencial económico porque el reparto es mucho más igual, porque allí no se potencia solo a dos, allí se potencia como mínimo a seis, ¿no?, que es el Big Six, que se le llama en el Reino Unido. En fin, la hipocresía, la falta de escrúpulos de gente que ahora se sorprende cuando llevan años promoviendo lo que está ocurriendo.

Me encanta esta canción, este Ain't No Sunshine, que se ha versionado tantas veces y que ha sonado, por cierto, también en muchas bandas sonoras, ¿eh? Me estoy acordando ahora, una de las pelis que a mí más me gusta, me parece muy bonita y la he visto muchas veces, es Notting Hill. Bueno, pues en esa peli el Ain't No Sunshine suena, ¿eh? Eso forma parte de la banda sonora de la peli, entre otras muchas películas, ¿eh? Porque ha salido en un montón. Bueno, ahora con Stormzy y Odile tenemos este 24 Hours, 24 horas. Dentro de 24 horas estaré yo probablemente, pues mira, a las 11 y 38 de mañana, pues desayunando lo mismo, porque me levantaré tarde. ¿Y tú qué vas a hacer? Bueno, hagas lo que hagas, espero que disfrutes de este finde que está ya a la vuelta de la esquina. A nosotros nos quedan 20 minutos de programa, así que vamos a aprovechar y vamos a disfrutarlo al 100%.

Venga, pues últimos minutitos y antes de terminar, una mala noticia para los fans de una saga mítica como es Matrix, ¿eh? Hay 4 pelis de Matrix. No sé si he visto todas yo, mira que me gusta, ¿eh? Pero no estoy seguro. Probablemente la haya visto, pero las últimas... A mí, las 2 últimas me da a mí que no... O no me han llamado demasiado la atención o no tengo demasiado recuerdo de ellas. Pero bueno, en todo caso, hay una 5ta película que estaba anunciada que desde 2024, que estaba en proceso, ¿no? Y parece que se complica, ¿eh? El futuro de Matrix se complica porque Lily Wachowski ha dado por terminada su etapa en la saga y la 5ta película depende de su visto bueno, por lo tanto, complicaciones, ¿eh? Se ha complicado más de lo esperado, ¿eh? Aunque Warner Bros., recordemos que en 2024 anunció esta 5ta película con Drew Goddard como director y guionista, el proyecto sigue rodeado de incógnitas más de 2 años después. Ahora, como digo, Lily Wachowski, que es la co-creadora de la saga junto a su hermana Lana, ha revelado una situación especialmente delicada. Para Lily, su etapa en este universo, en el universo Matrix, ya ha terminado. No tiene intención de regresar. Pero... ojo, porque Goddard, el director y productor, bueno, guionista, mejor dicho, y director, ha asegurado que tampoco quiere seguir adelante con la nueva entrega sin recibir antes la bendición, podemos decir, o el visto bueno de ambas hermanas. Quiere ser fiel, a, obviamente, a la saga y a las creadoras, ¿no? Quiere ser fiel, lógicamente, a las que comenzaron esto. Bueno, es una encrucijada que deja el futuro de una de las franquicias de ciencia ficción más importantes de la historia en una posición bastante delicada. Hay que recordar que la última peli fue Matrix Resurrections, que llegó a los cines en 2021. Casi 2 décadas después del cierre de la trilogía original, recordemos, ¿eh? Bueno, dirigida en solitario esta última peli, la de 2021, por Lana Wachowski, la película trajo de vuelta a Keanu Reeves y a Carrie Ann Moss como Neo y Trinity. Ahora me estoy acordando, sí que la vi, ¿eh? Sí que la vi la peli, pero no me gustó del todo. Bueno, como digo, tuvo una recepción muy divisiva y jugó constantemente con el propio concepto de resucitar una franquicia que parecía terminada. Hay que decir que la nostalgia hizo incluso convertir dentro de la ficción a Matrix en toda una experiencia corporativa. 5 años después, Warner Bros. Quiere continuar la saga y esta vez con Drew Goddard, el, en este caso, guionista y director de, por ejemplo, La cabaña en el bosque, que fue un éxito. Bueno, como digo, el problema de todo esto es que Goddard no quiere hacer esta película si no tiene, como digo, la podemos decir el beneplácito, el visto bueno, el check verde de las 2 hermanas Wachowski. Y parece complicado porque Lily tiene claro que ya no quiere continuar con el universo Matrix. Para ella ya ha terminado. Por lo tanto... se complica, ¿eh? Se complica la situación. Veremos a ver qué ocurre, pero bueno, en todo caso, bueno, pues todavía queda tiempo para ver si finalmente se lleva a cabo o no. Lo que queda claro es una cosa, que después de 2 años del anuncio de Warner Bros., no se ha hecho prácticamente nada, porque si están ahora debatiendo de si la 5ta entrega se tiene que desarrollar o no, porque el director no está convencido, si no tiene el visto bueno de las dos hermanas, tiene pinta de que en estos 2 años no se ha hecho prácticamente nada, no se ha avanzado nada. Por lo tanto, se podría ir al traste esta planificación, si existe planificación, que no lo sé tampoco. Entiendo que sí que quiere contar sobre todo con los actores, ¿no?, originales, con Carrie Ann Moss y con Keanu Reeves, para que sigan interpretando los papeles de Neo y Trinity. Estaremos pendientes, ¿eh? En todo caso, si eres fan de la saga, yo no sé ya, siendo fan de la saga, si la peli de 2021 te gustó o no, pero bueno, si eres fan de la saga y también te gustó la peli de 2021 y quieres una 5ta entrega porque te encanta el universo Matrix, pues probablemente tendrías que estar preocupado o preocupada, porque la verdad que lo que se traduce de toda esta noticia es que va a estar difícil, ¿eh? Va a estar cuanto menos difícil que se pueda llevar a cabo esa 5ta película.

Son los últimos minutitos de programa con este Colors. Prácticamente ya vamos poniendo el punto y final al programa de hoy. Y antes de irme, antes de dejarte con la zona 10 que llega por aquí con todo el fútbol y con todo el deporte, te voy a poner el temazo de Charlie XCX que se llama Rock Music. Otra de esas canciones que me encanta y que ya suenan a fin de semana.

Bueno, pues llegamos al final de nuestro recorrido, 2 horas de directo que terminan ahora y que ya sabes que el lunes a la misma hora, a las 10 en punto, te vuelvo a esperar por aquí, si te apetece, para disfrutar de nuevo de una nueva edición de Hola People. Espero que pases un buen fin de semana, que sigas conectado a Fipui Radio, que sigas conectando a tu emisora favorita. Llegan los chicos de la Zona 10 con todo el deporte, luego está por aquí también Juan Roca con la Zona 10, con la Zona Roca, y luego, si no me equivoco, sí, a las 3, también aparecerá por aquí nuestro querido Juan Alcalde para acompañarte con toda la música, con los estrenos de cartelera, que estamos a viernes, así que ya sabes que si quieres estar bien informado de todo lo que vas a poder ver en el cine, pues aquí tienes también a Juan Alcalde, que te hace esas recomendaciones todos los viernes. Y el lunes, vuelvo a insistir, a las 10 en punto, si te apetece, aquí estaré de nuevo en una nueva edición de Hola People. Pasa buen resto de jornada, pasa buen fin de semana y nos vemos el próximo lunes. Sé feliz, chao, chao.

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0: amigos, saludos, muy buenos días, oyentes de la Zona 10, bienvenidos a Freeway Radio, bienvenidos al Magazine Deportivo de las Islas, que arrancamos aquí como todos los días desde las 12 y un minuto y hasta las 13 horas. Soy Roberto Mateo y seguramente tú seas gente de zona. Vamos a por el viernes, vamos a por el viernes, que ha pasado la semana, la verdad es que volando, viernes de previa del Mallorca, que juega contra el Sabadell el domingo a las 6:30, y es previa porque hoy habla Luis García antes del partido. Y podremos acercarnos a saber, a conocer qué es lo que tiene pensado para el domingo. Nos sigue despistando un poco que salga dos días antes, la verdad, pero tendremos que acostumbrarnos a este nuevo modelo de Luis García de dos días antes, día de previa para el Mallorca. El Mallorca buscará una victoria para ponerse con 10 puntos y seguir arriba en la clasificación. Y precisamente en la clasificación de lo que es el límite salarial oficial de la Liga, que se dio a conocer ayer, el Mallorca es el segundo con casi 35 millones de euros, solo por detrás, por muy poquito, del Girona, que es el que más tiene, con un poquito más de 35 millones. Así que Girona y Mallorca en la cabeza de la Liga en el límite salarial. Y para que veas la diferencia, por ejemplo, el Sabadell tiene solo 6 millones. O sea, nada que ver, El Mallorca tiene casi 6 veces más que el Sabadell, que lógicamente es un recién ascendido, pero para que veáis la diferencia de nivel entre unos y otros. Por eso el Mallorca, más allá de las ventas que ha logrado hacer en este inicio de curso, en este mercado de verano, es que está obligado a estar arriba, está obligado a ser candidato al ascenso sí o sí, es uno de los favoritos, es que no tenemos que escondernos. El Mallorca es candidato sí o sí al ascenso, y de no conseguirlo se podrá hablar de fracaso, pero abiertamente, además, sin ningún pudor y sin miedo a equivocarnos. Fracaso total si el Mallorca no asciende esta temporada, que es la primera después del descenso y que es en la que, en teoría, tienes más facilidades y más recursos, además de todo lo que hemos dicho ya, de las ventas que ha conseguido hacer el Real Mallorca. Hoy no hay tiempo que perder porque vamos a tope y enseguida estamos con Juan Miguel Sánchez, que se reincorpora, vuelve el rey de la información y nos contará cómo ve el partido del domingo. Y también le pregunto a Forteza, así que enseguida ya ha conectado Juan Miguel y enseguida estamos con Forteza. Además del Mallorca, tenemos en primera red mañana, sábado en Camises, la Unión Deportiva Ibiza contra el San Andreu a las 4:30. Y luego también tenemos segunda ref, domingo 11:30, Intercity Atlético Baleares, Peña Deportiva Yeclano, y a las 12, Mallorca B, Deportiva Minera, Poblense, Castellonense. Así que partidos en primera ref, partidos en segunda ref y por supuesto el del Mallorca, que es el que nos interesa. Vamos con Luis Forteza en sintonía de la Zona 10, aquí en Freeway Radio.
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0: ¿Qué tal, Forteza? ¿Cómo estás? Muy buenas.
2: Buenos días y días buenos, gente de zona.
0: A dos días del partido contra el Sabadell y supongo que con ganas de que el Mallorca vuelva a ganar, vuelva a sonreír y vuelva a hacer vibrar a su afición en el Estadio Son Moix el domingo, ¿no?
2: Hombre, unas ganas locas. Después del empate que nos dejó un mal sabor de boca contra el Eldense, lo único que quiero es que el Mallorca gane y que escale posiciones en la clasificación, que se instale ahí arriba y que, bueno, pues que al menos disipe las dudas y confirme que el Real Mallorca en casa va a ser un equipo muy difícil de batir y que, bueno, que sigue sumando goles y dejando porterías a cero.
0: Se le tiene que ganar al Sabadell. Fíjate lo que hablábamos ahora, la diferencia de límite salarial de un equipo y otro. Luego lo comentaremos con Juan Miguel Sánchez, pero el Mallorca está solo por detrás del Girona por un poquito más, no mucho más,
2: Sí, bueno, al final lo del límite salarial, ayer creo que es J. Jordi o algo así en Twitter, hizo un hilo bastante interesante sobre qué es exactamente el límite salarial, porque ahí se incluyen pues primas, creo que también los salarios de los cuerpos técnicos y demás, y que lo que realmente es importante del límite salarial es que luego, a la hora de fichar o acometer fichajes, pues no te permite hacer según qué tipo de inversiones, ¿no? Porque, bueno, hay unas reglas, 1-1, 1-2, etcétera. Y, bueno, pues si tienes un límite salarial bajo, pues como es el Almería, que creo que es de los más bajos de la categoría, y el que me estará escuchando dirá, pero ¿cómo puede ser que el límite salarial del Almería sea de los más bajos, y a priori es uno de los equipos con más poder económico de segunda división? Pues yo no lo sé, pero vamos, que no puede hacer fichajes que no sean o a coste cero o muy baratos.
0: Sí, ahí seguramente hay su trampa también, ¿no? Todas estas cuestiones y clasificaciones tienen seguramente su trampa, pero que el Mallorca es un equipo rico en segunda división, eso no es una sorpresa para nadie, ¿no, Luis?
2: No, sobre todo después de la ayuda que ha recibido por el descenso y que además pues ha hecho una cantidad de ventas este verano que creo que estaba entre los... creo que son 10 seguro y no sé si entre los 3 primeros que más dinero ha ingresado por ventas en todo el fútbol español.
3: Casi 60 millones, ¿no?
2: Sí, entonces pues bueno, veremos si se han invertido bien y cómo acaba un poquito el Mallorca final de temporada.
3: Desde luego el ejercicio va a ser en positivo a nivel económico para Real Mallorca. Yo no sé si luego a nivel futbolístico vamos a rendir como corresponde. No todo el dinero que se ha ingresado se ha gastado en la plantilla del Real Mallorca, porque además muchos fichajes son o a coste cero o cedidos, o algunos con un coste muy bajito. Enseguida estamos valorando con Forteza más temas, pero vamos a dar paso ya a un hombre que vuelve hoy, vuelve a la zona 10. Ya era
2: hombre,
3: hora. Vuelve Juan
2: sí,
3: Miguel Sánchez.
2: Está confirmado.
3: Vuelve el rey de la información y está pendiente ya, evidentemente en un día en el que hay previa, en el que hay rueda de prensa de Luis García, no podía faltar Juan Miguel Sánchez. Así que le damos paso ya al rey de la información.
4: Juanmi Sánchez.
3: ¿Qué tal, Juan Miguel? ¿Cómo estás? Muy buenas. Juan Miguel.
2: Pues parece que no, ¿eh?
3: Sí, estaba.
2: No,
3: estaba.
2: Sigue de vacaciones. No pasa nada.
5: ¿Qué tal,
2: sí,
5: Roberto?
2: Hombre,
5: bueno,
2: ahora sí.
3: ¿Qué tal, Juan Miguel?
5: Sí, hola, Roberto.
3: Sí, te escuchamos. Yo creo que tiene delay, ¿eh? Puede ser que tenga delay.
5: Hola, hola.
3: ¿Tiene
5: a
3: delay?
5: Ver,
3: Juan Miguel, contéstame. Sí. ¿Qué tal, Juan Miguel? ¿Cómo estás?
2: No.
3: Tiene delay.
2: No hay. Yo no sé si nos escucha. A lo mejor no tiene retorno.
3: No,
2: ¿es posible?
3: Tiene delay. Nos escucha, pero tarde.
5: Pues que tenga delay, sí.
2: No ah, sé.
3: Tiene bastante
2: pero,
3: delay.
2: Pues, pero tiene bastante. O sea, tiene delay como...
3: Como medio minuto.
2: De como cuando ves un partido en una página pirata, ¿eh? Que está como un minuto y medio de retraso. Que yo no lo he hecho nunca.
5: No sé.
2: Y os recomiendo que no lo hagáis. Está prohibido ver el fútbol en páginas piratas.
3: A ver, Juan Miguel, responde pronto, si puedes. ¿Qué tal estás, Juanmi?
5: Bien.
3: Ah, bien, ahora bien.
2: Sí, se
5: ahora
2: fue.
5: Sí. Ahora sí, ¿no?
2: Se acabó.
3: Sí. Ahora sí, perfecto. Oye, ¿cómo Cortita han ido?
5: Al pie.
3: ¿Cómo han ido estos días de vacaciones? ¿Estos días de asueto?
5: Bueno, parece que me he ido 10 años, ¿eh? Y me he ido 4 días.
3: Ya, o sea, pero es una locura. Para nosotros es mucho tiempo. Tanto tiempo
5: sí,
3: sin ti.
5: Sí, y para mí también, porque de verdad te prometo que cuando vuelvo parece que ya no sé ni quién juega en el Mallorca, ¿eh? Te lo prometo.
2: Volvimos a la esencia, bueno. Roberto, de la zona 10 antigua, sí. La de antaño.
3: Sí, Juan Miguel, se nos ha hecho largo.
2: Hacíamos eso en mano a mano.
3: No, pero... la verdad es que no se nos ha hecho largo. Ha sido una semana muy...
2: No, ha sido tranquila, ¿no?
3: Muy llevadera. Hombre, siempre nos falta la...
5: Hombre, es una semana tranquila. Una semana en la que no ha pasado absolutamente nada, ¿sabes? Entonces, yo creo que me he ido la mejor semana que me podía ir.
3: Sí, totalmente. Sí, sí. Poca información.
5: Lo único que ha pasado
2: hombre, a ver, la
5: es
2: mejor...
5: el vendaval que ha habido, ¿no? Aquí en Palma y en Sonbibiloni, ¿eh? Porque estoy aquí en Sonbibiloni y ahora cualquiera puede entrar desde la autopista. Están arreglándolo ya diferentes pues trabajadores de, supongo que diferentes empresas.
3: Operarios.
5: Pero está Sonbibiloni muy afectado, ¿eh? Sí, sí.
3: Sí, sí, es que fue fuerte el vendaval, ¿eh?
2: Hubo, sí, sí. Fueron
3: un ratito.
2: 10-15 minutos, pero no veas, ¿eh?
3: Sí, sí, para...
2: Vaya chorro de
5: y
2: agua.
5: Y también cayó, me ha sorprendido ver a la policía local, que está aquí en Sonbibiloni.
2: ¿Han vuelto a robar o qué?
3: ¿Y eso?
5: No creo, espero que no, pero...
2: No, si no lo sabíamos.
5: Les he visto por aquí. Estoy indagando.
2: Supongo que estarán haciendo algún atestado, ¿no?, de cómo quedó el campo y demás.
3: Vete a saber, no sé qué tipo de patrulla
5: no.
3: es.
5: La patrulla era la policía local, pero era un furgón, ¿eh? Igual no tenían otros vehículos, era como un furgón. De antidisturbios, sí.
3: Tú atento.
5: Pero
3: por
5: bueno, si... de la policía local.
3: Atento por no si se llevan a alguien.
2: Pues mira, yo te diré que era la unidad de intervención inmediata. Porque
3: ¿Y qué hacen estos?
5: Eso,
2: pues
5: eso.
2: Cuando
5: sí,
2: pasa algo, normalmente algo importante, llevan ahí un furgón con 4 o 5 personas, policías, que además están preparados para según qué tipos de pues de acontecimientos, ¿no? De... Cuando pasan cosas feas,
3: bueno,
2: pero
3: Juan
2: bueno.
3: Miguel, atento por si pasa algo, nos lo contará siempre.
5: Sí, sí, no, nuevo, estoy indagando.
3: El rey
5: no os
3: de la información. Oye, Juanmi, aparte de saber cómo estás, que nos interesaba, pero también cómo ves ya el partido del domingo, quedan 2 días todavía, domingo 6:30, Mallorca-Sabadell, enseguida salta Luis García, será a las 12:30, por eso hoy vamos un poquito rápido, porque antes tenemos que hablar con Carlos Román, nuestro compañero de última hora, pero ¿cómo estás tú en cuanto a sensaciones?
5: Bueno, tengo ganas del partido porque el otro día para mí fue un partido muy malo, que no estuve el lunes, no pude comentarlo rápidamente. Nada, nefasto, partido muy malo. Es verdad que el Mallorca podría haber ganado fácilmente, porque falla un penalti, porque tiene la de Seri Darder, tiene una de Fuentes, pero no sé, no me gustaron nada las sensaciones. Creo que los dos partidos fuera de casa del Mallorca han sido muy malos. Pero a partir de ahí, creo que esto es muy largo. Es verdad que la media de puntos que lleva el equipo, pues oye, son 7 de 12, ¿no? Pues te acabaría dejando arriba a final de temporada si sigue esta media de puntos. Entonces creo que hay que tener calma, hay que tener tranquilidad, pero también hay que exigir, dándolo con el límite salarial que comentabas, Roberto. Creo que Mallorca y Girona pocas excusas pueden poner esta temporada, ¿eh? Es verdad que lo económico nunca te asegura nada, pero oye, tiene muchísimas más herramientas que otros equipos, el Mallorca, a nivel económico, ¿no? Es que le saca 14 millones al tercero, que es el Leganés con 20. 14 millones de euros.
3: Es una locura.
5: O sea, es una barbaridad. Entonces, creo que Mallorca y Girona tienen que imponerse desde el principio, también en la clasificación. Y yo supongo que a medio plazo, en un par de jornadas, ya se empezará a ver a estos dos equipos arriba. Al menos es lo que todo el mundo espera.
6: Bueno, a ver, sin dejar de tener razón, también hay que tener en cuenta que estos números muchas veces no reflejan la realidad en el campo, ¿no? O sea,
5: pero debería.
6: Sí, porque me acuerdo que, por ejemplo, hemos hablado muchas veces del valor de plantilla de muchos equipos y el Girona está en segunda división.
5: Sí, estoy de acuerdo, pero este discurso es muy oficialista. Te lo podrá decir alguien del Mallorca. Entonces, yo estoy de acuerdo con lo que dices, pero creo que es que el Mallorca tiene muchísimas más herramientas que los demás. Se tiene que acabar notando. Y al final, oye, no todos pueden tener 29 jugadores en plantilla. Que te digo una cosa, a Luis García le encantaría tener menos, ¿eh? No. Ya lo hablaremos el otro día en profundidad, porque sé que vamos justos de tiempo, pero yo, por lo que me ha llegado, le gustaría tener una plantilla más corta, ¿eh? No es que haya salido todo como esperaban.
3: O sea, ¿que crees que le puede estar empezando a pasar factura eso de tener tantos futbolistas en plantilla, o que le va a pasar en breve, no?
5: Sí, yo creo que ya le está empezando a pasar factura. Es que es lógico. ¿Cómo vas a contentar a 29 tiros? O sea, es imposible. Es verdad que luego, si hay alguna lesión, que esperemos que no, sanciones, alguno que pueda ir con la selección, pero seamos realistas, tampoco van a ir muchos con la selección. Y oye, sanciones puede haber, pero es que tienes a 29. No va a haber 4 sanciones cada partido. Entonces, yo creo que este tema va a acabar pesando y en enero se tiene que solucionar, pero ya estás un par de meses así. Entonces, cuidado con esto, ¿eh? Pero bueno, lo comentaremos. Luego, el límite salarial que comentabais de la Almería lo tiene totalmente cedido. Entonces, no sé, yo creo que la Liga le va a poner alguna sanción a la Almería. Es verdad que he leído que va a hacer alguna ampliación de capital.
3: Uy, pues mira, se cortó. Va a hacer una ampliación de capital.
5: O en Sevilla el año pasado.
3: Ahora. No, que se había cortado, Juanmi. ¿Qué has dicho de la ampliación de capital? Nada, vuelve a tener delay. Como está teniendo delay Juan Miguel Sánchez, enseguida estaremos recuperando esa comunicación, ya casi para la rueda de prensa de Luis García. Así que si os parece, vamos a hacer la pausa hoy antes, un poquito antes.
6: ¿Una pausinha?
3: Un poquito antes, porque enseguida está con nosotros Carlos Román.
5: Sí, ahora sí.
3: Nada, Juanmi, te damos paso en un...
5: No, hablaba de la ampliación de capital de la Almería, que la tiene total, o sea, que va a hacer una porque tiene el límite total...
3: Vale, pues luego hablamos con Juanmi porque se va cortando. Hacemos la primera parada aquí en la zona 10, estamos en directo. Sabéis que podéis enviar vuestros mensajes en el chat de Twitch en la zona 10 con números y en el 689-849-721, 689-849-721. Hacemos la primera parada, enseguida estamos con Carlos Román, compañero de Última Hora, aquí en Fiwi Radio.
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0: Aquí seguimos, ¿eh? 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Si nos escuchas desde tu coche, que hay mucha gente, Luis, escuchándonos en el coche. Ya saben que pueden enviar sus mensajes. Hola, porque no, guapo, hay sanciones por parte de la DGT ni la Guardia Civil de Tráfico. Esto lo sabe la gente, ¿no? Que te paras en el arcén, envías un mensaje, 689-849-721, y envías el mensaje y lo lee en directo Luis Forteza, que siempre es agradable que Luis lea un mensajito de los oyentes. Mira, Jonis ha escrito, dice, sexy, ojito con el Sabadell.
1: El Sabadell, que creo que está invicto, ¿no? Es uno de esos equipos de... Ahora mejor. Uno de esos equipos de segunda división que está invictus.
0: ¿El Sabadell todavía no ha perdido? O sea, ¿no sabe lo que
1: diría
0: es la derrota?
1: Diría que no. Quizá me tiro un triple, pero estoy prácticamente convencido de que no ha perdido.
0: Si lo dices tú, puede ser...
1: Me lo confirmas.
0: Te lo confirmo, porque ahora mismo el Sabadell es tercero con 8 puntos. Por tanto, no ha perdido, efectivamente.
1: 2 victorias, 2 empates.
0: Y eso que es un recién ascendido.
1: Es uno de los equipos que menos toca el balón. De todos los equipos de segunda división.
0: A ver cómo lo ve eso el bueno de Carlos Román, nuestro compañero de última hora. Carlos, ¿qué tal? ¿Cómo estás? Muy buenas.
2: Muy buenas, ¿qué tal estáis, amigos?
1: Hombre, bien, Romanetti. Amigo,
0: Romanetti.
1: Una cosa, ¿esto solo lo escuchamos nosotros o también los oyentes?
0: No, también los oyentes.
1: Ah, este doble eco así, sí, sí, como...
0: Pero mola, ¿no?
1: O sea, sí, no, tiene un rollo así como fresco, ¿no?
0: Tiene su cosita, escucharse doble.
1: Sí, sí.
0: Me recuerda a viejos tiempos con el Quantum. Era complicado hacer radio con el Quantum, con el retorno doble. Bueno,
1: era loquísimo eso.
0: A ti te sigue pasando, ¿eh?
1: ¿El qué?
0: Ah, a mí también.
1: No, nos pasa a los dos. No es que sea todo solo tu voz, es que es la tuya y la mía, amigo. Pero la de Carlos, ¿no? A ver, Carlos.
2: Hola, hola, ¿se me oye?
1: No, se me oye doble, tío.
0: A ti perfecto,
1: Carlos. Eso no mola.
0: A ti perfecto. Oye, Carlos, ¿cómo estás? Lo primero de todo. ¿Cómo están las máquinas?
2: Bien, muy bien. No sé si tan bien como vosotros, pero bueno, aquí también preparando otro fin de semana bastante intenso que se viene.
0: Nosotros no nos quejamos.
1: Sí,
0: ya bueno, volviste
1: el mío ya lo he preparado. Tengo billetes para ir a Menorca todo el fin de, así que intensísimo.
0: ¿Te vas a Menorca?
1: Rayitas, sí, una coldereta.
0: Lo último que sabíamos de Carlos Román era que estaba de vacaciones. ¿Ya has vuelto a trabajar?
2: Sí, todo lo bueno se acaba esta semana ya empecé, el lunes. He tenido 2 días libres, vengo 2 días libres ahora, pero bueno, ya vengo con todo para el fin de semana, que será bastante peor que el de Luis Forteza, pero bueno, será chulo, porque aparte en Mallorca tenemos a Enric Mas.
1: Hombre, es verdad, que puede ganar la vuelta, ¿no? O sea que,
2: sí, un fin de semana que puede ser histórico para el deporte mallorquín, y bueno, y a ver si Enric Mas, que lo tiene en su mano, acaba subiendo lo más alto del podio, que bueno, se ha quedado varias veces a punto y esta vez parece que va a ser la buena y definitiva.
1: Lo más impresionante es que Carlos vuelve de, ¿qué has dicho?, 2 semanas de vacaciones.
2: Estuve, sí, bueno, 13 días estuve.
1: 13 días de vacaciones y nada más llegar ya tiene 2 días libres, o sea, claro, yo quiero ese convenio.
2: Trabajé 2 días entre medio, ¿eh? Trabajé
0: en vale. Entonces
1: pero sorprende, ¿no? ¿Qué quiere decir? Supongo que porque luego vas a tener todo el fin de ahí cargado, etcétera. Pero cuanto menos me ha llamado la atención, Roberto, que sepas que cuando vuelva de vacaciones, lo primero será tener días libres.
0: Pero Carlos, las jornadas son como antes maratonianas en el periódico, ¿va a cambiar un poco eso?
2: Bueno, ha cambiado porque ahora con el tema de los digitales y bueno, la información es mucho más instantánea. Antes, en los periódicos, sobre todo cuando yo empecé, empezabas a trabajar por la tarde, durante la mañana, bueno, la dedicabas si tenías que ir a algún sitio, alguna rueda de prensa, alguna entrevista, pero si no, no había mucho trabajo efectivo durante la mañana y era todo por la tarde. Y ahora se divide un poco más, ¿no? Ahora desde primera hora tienes que estar atento por si hay alguna novedad, pues subirla cuanto antes a la web, y bueno, se ha cambiado un poco la forma de trabajar, aunque la esencia sigue siendo la misma y seguimos trabajando bastante igualmente.
1: ¿Pero os vais antes a casa o no? Porque yo me acuerdo que cuando tuve un pequeño affair con Diario de Mallorca, y el más listo se iba a las 12 de la noche.
2: Bueno, antes era así, antes era prácticamente todo, nos íbamos muy tarde porque había que esperar a cerrarlo todo. Ahora no tanto, pero siempre hay alguno que se tiene que dar, por ejemplo, a meter la Champions o a meter el partido que se juega por la noche.
0: Claro, siempre hay algo.
2: Aparte, vivimos en una comunidad en la que hay mucha actividad deportiva y de muy alta calidad, ¿no? Ya lo veis, ahora con Enric Mas, en su momento Nadal, Jorge Lorenzo. Somos una provincia un poco diferente en el sentido a la de la mayoría, ¿no? Y bueno, y siempre, ya te digo, siempre por la noche siempre suele haber algo, aunque bueno, normalmente ahora se queda uno y antes normalmente nos pillaba a todos hasta casi la medianoche en la redacción.
0: Pasa que ahora en la redacción supongo que se agradecen horarios como el del domingo, 6:30, porque cuando juegan 9 o 9:30 supongo que se complica un poco más la cosa, ¿no?
2: Sí, sí, tiene que ir todo mucho más rápido, tiene que ir todo mucho más acelerado. No tienes tanto tiempo para trabajar con calma los contenidos. Y pasa exactamente igual, pero en la dirección contraria si el partido es a las 2, porque se te alarga muchísimo la jornada y bueno, tienes que empezar mucho antes. Yo creo que es 6:30, entre las 4 y las 6:30 suele ser el horario ideal para nosotros.
0: Bueno, Carlos, como te hemos llamado un poquito antes, porque enseguida va a comparecer Luis García, estamos pendientes ya, en cuanto nos avisen tendremos que darle paso al entrenador del Real Mallorca, pero queremos saber tu opinión o cómo ves tú el partido del domingo contra el Sabadell, en un partido en el que Mallorca no se puede permitir un tropiezo, pero es verdad que el Sabadell no ha arrancado nada mal esta temporada, ¿no?
2: No, que va, antes de que comentaré los números, vosotros los habéis estado mirando y la verdad es que ha tenido un calendario para mí más complicado que el del Mallorca, y sin embargo lleva más puntos y está dejando muy buenas sensaciones pese a ser un recién ascendido. Yo confío en que el Mallorca, que hemos visto un poco un equipo de dos caras, que es algo muy habitual en el Mallorca, sobre todo en las últimas temporadas, espero que vuelva un poco a la versión esa más arrolladora que ha tenido en Somos, ¿no? Donde todavía no ha encajado, donde sí que se ha mostrado como un equipo más vertical y más incisivo, y espero que vuelva un poco a esa línea, porque la verdad es que el partido de la semana pasada en él fue un pelín decepcionante, nos dejó a todos un poco frío. Pero bueno, yo espero que el equipo de Luis García haga de Somos esa fortaleza que va a tener que hacer para aspirar a ascender, sobre todo de manera directa, y que bueno, que vuelva un poco a reencontrarse con las buenas sensaciones de la primera jornada, sobre todo.
0: No se puede fallar contra Sabadell, yo creo que estamos todos de acuerdo, ¿no? O sea, tenemos.
1: Yo ayer me hice una paja mental.
0: Ah, mental.
1: Y menos mal que lo creo que vamos a hacer una necroporra de Luis García.
0: ¿De cuándo crees que lo van a echar?
1: Sí, no sé por qué, pero me vino ahí como un palpito y dije...
0: Pues yo creo que hay máxima confianza, ¿no?, en el entrenador.
1: Sí, pero yo no sé por qué me da que no acaba la temporada.
0: ¿No? Qué raro. O sea, eso desde...
1: Lo haremos, la semana que viene haremos necroporra.
0: Lo dirán los resultados, ¿no? Pero hay confianza. Lo que pasa que, bueno, ya decía Juanmi antes, Carlos, que trabajar con 29 futbolistas va a ser una complicación, ¿eh? Y que seguramente el entrenador no está muy contento con eso al final, ¿eh?
2: Sí, sí, sí. Tiene una serie de retos muy importantes Luis García. Para empezar, bueno, va a tener muchísima presión porque aquí veníamos de 5 años en primera, porque el club económicamente ha tenido muchos ingresos este verano como para hacer una plantilla importante. Al final está obligadísimo a ser el que mande prácticamente en todos los partidos y en los que va a ejercer como favorito y a conseguir el ascenso. Y después eso, otro reto es, aparte de esa presión que va a tener que soportar cada semana, y que ya estamos viendo, por ejemplo, lo que decía Luis Forteza, que después de 4 jornadas ya hay gente que habla de su posible destitución, después tiene el reto ese de tener que lidiar con una plantilla de casi 30 tíos, en la que hay muchos egos, en la que todo el mundo quiere jugar y en la que, bueno, van a empezar a ver nervios en cuanto algún jugador se vea 2 partidos seguidos en el banquillo, ¿no? No lo va a tener fácil Luis García, pero bueno, yo creo que muy pronto todavía como para empezar a discutir su figura.
0: Pues precisamente por eso te quería preguntar, ¿crees que se vuelve a cargar a Pablo Torre, que ya fue el otro día suplente?
2: Uf, yo es que Pablo Torre, voy un poco en la línea esa de decepción que comparto con muchos mallorquinistas, ¿no? Para mí fue el fichaje estrella, no de este año, sino de la temporada pasada. Es verdad que su renovación de este año casi se puede considerar un fichaje,

0: no han empezado muy bien las cosas, y yo creo que es un jugador que está obligado a dar un paso al frente y a poner un poco sus galones. Llegó del Barça la temporada pasada para cumplir ese papel y todavía lo estamos esperando, así que a mí no me extrañaría que hasta que nos pueda ir un poco, Luis García lo tenga ahí un poco de tiempo a la sombra.
1: Yo estoy contigo en que hasta la fecha ha sido decepcionante, pero también creo que el esfuerzo que ha hecho por quedarse y que viniendo de primera división tiene que ser la estrella. O sea, el proyecto del Mallorca gira en torno a figuras como la de Pablo Torre. Debería, ¿no?
0: Sí, debería, pero es que lo que te comentaba, ya debería haberlo sido el año pasado en primera y no lo fue. Y bueno, ahora en segunda parece que el escenario es mucho más favorable para él. Tiene que marcar más diferencias todavía y de momento no lo ha hecho. Y si algo tiene Luis García esta temporada son centrocampistas. Y bueno, tiene mucho donde elegir y muchas opciones y combinaciones que hacer ahí. Y si no espabila, va a ser uno de los grandes sacrificados. Yo también coincido en el que debería girar todo en torno a él. Y por eso hablaba de que su continuidad la considero casi un fichaje. Pero bueno, supongo que la continuidad ha tenido una contraprestación, no se ha quedado aquí por amor al arte, ¿no? Y bueno, hay que exigirle más porque sobre todo sabemos que puede dar mucho más, es un futbolista con una calidad tremenda, si no, no lo hubiera fichado el Barça en su momento y bueno, y aquí seguimos esperando que haga mucho más de lo que ha hecho hasta ahora.
1: Carlitos, que comparece Luis García, ha sido un placer, cuídate mucho,
2: Román. Feliz fin de...
3: Bueno, ¿qué tal?
0: Un abrazo.
1: Gracias, Román.
2: Grazie, grande,
1: Romanetti. Comparece en directo Luis García, lo damos en directo en Facebook Radio, la zona 10, con Juan Miguel Sánchez allí.
3: Vamos con Melissa cuando quieras.
4: Buenos días, mister. Melissa. Para IB3 Televisión. Bueno, preguntarle un poco las sensaciones de la semana después del empate en Elda y cómo llega el equipo al domingo a Somos, donde de momento solo se ha ganado. Gracias.
5: Buenos días a todos. Muy bien, la verdad que ha sido una muy buena semana. Por fin hemos tenido una semana larga para poder trabajar. Las anteriores, las últimas dos habían sido muy cortas y la verdad que muy bien, nos ha venido muy bien el tener esta semana para poder corregir cosas, para poder potenciar cosas que hacemos bien, y creo que llegamos, como siempre cuando juegas en casa y con los tuyos, pues muy ilusionados, con mucha energía, con muchas ganas de hacer un muy buen partido que vamos a necesitar para ojalá poder regalarle a nuestra gente otros 3 puntos y seguir mirando hacia adelante.
6: Aquí delante, Alberto.
7: Hola, mister, ¿qué tal? Alberto Hernando, Cadena Ser. Ayer estuvimos con Manu Morlanes en el programa y nos quedamos con dos frases. La primera es sobre ti, dijo que en el buen sentido de la palabra el mister es un obsesionado del fútbol, y él dijo que también la tarea pendiente que tiene en reto personal es conseguir un ascenso como capitán con el Mallorca. Te quería preguntar, bueno, qué opinión te merece y qué significa Manu Morlanes en esta plantilla.
5: Bueno, con respecto a eso de ser un obsesivo del fútbol, seguramente él sea positivo, como tú dices. Mi mujer a lo mejor piensa todo lo contrario. Pero bueno, creo que Manu es un tío muy inteligente. Es una persona con la que da gusto hablar de cualquier tema. Y especialmente en lo que nos compete el fútbol, es un jugador muy equilibrado, que nos da muchísimas cosas, que nos aporta fútbol, nos aporta fase defensiva, nos aporta, pues bueno, ese equilibrio que hablamos de una persona ya con experiencia, sin ser mayor. Creo que es un termómetro muy bueno de lo que es el equipo y es alguien al que, bueno, cuando habla, y se reirán porque es un tío que habla bastante, hay que escucharlo porque sabe lo que dice. Y para nosotros es importante, es un jugador muy importante, como lo son todos, pero sí es cierto que un jugador con ese bagaje y esa experiencia, pues hay que hacerle caso y escucharle y tratar de que la gente a su alrededor también se nutra de lo que dice.
6: Vamos con Tony.
8: Hola, mister, buenos días. Tony Tenerife, de IBT Radio. Rememorando lo que es el partido del Eldense del pasado lunes, con independencia del marcador final, que es el que hay, la pregunta mía viene en referencia a cómo se le queda a usted el cuerpo cuando, prácticamente como aquel que dice, 24 horas después de haberse jugado el partido, se entera que su colega Claudio Barragán es cesado después de empatar a 0 contra ustedes.
5: Bueno, pues alucinante. Desde aquí mandarle un abrazo enorme a Claudio, sobre todo porque creo que muchas veces se le da excesiva importancia a los resultados. Creo que es un entrenador que ha conseguido un ascenso histórico. Cuando hablamos de que esta categoría es una noria, a veces estás arriba, a veces estás abajo, creo que la gente que maneja el fútbol tiene que tener un poco más de equilibrio, un poco más de mira lejana. Creo que lo que ha hecho Claudio en el Eldense ha sido

0: Histórico y sinceramente pienso que merecía bastante más tiempo. A partir de ahí, los entrenadores sabemos lo que somos, sabemos cómo funciona este negocio, y hay veces que, bueno, pues cuando los resultados, aunque el juego sea muy bueno, no se dan, pues siempre se rompe la cuerda por el mismo sitio. Sabemos cómo funciona, aunque a veces no sea justo, como es, creo que es este caso, y nada más, aceptar las normas del juego, que son así, y nosotros siempre, seguro que mis colegas igual, se ponen por delante del grupo para poner el pecho delante de todos los jugadores.
1: Turno para Lluc.
2: Hola, Lluc Bonin para Radio Marca, en directo para el programa de Locos. Nos consta en Radio Marca que ayer Toni Lato no entrenó. ¿Nos puedes comentar un poco la situación?
0: Bueno, no, Toni ayer hizo trabajo parcial, pero bueno, vamos a ver qué sensaciones tiene de cara al partido. Sin más, como hay otros jugadores que pueden tener otras molestias, creo que Toni está haciendo muy buen inicio de temporada, y bueno, vamos a ver qué sensaciones tiene mañana de cara al partido.
1: Juanmi.
3: Sí, mister, ¿qué tal? Juanmi Sánchez, en directo Figura Radio. Le quiero preguntar por el límite salarial que ayer se hicieron públicos. Mallorca y Girona claramente están un paso por delante, al menos en cuanto a dinero, que nunca garantiza nada, ¿no? Pero sí que ayuda. 15 millones por delante del tercer clasificado, que es el Leganés. No sé si esto les genera un poquito más de presión hacia el objetivo de este año.
0: Bueno, primero de todo, que no te sabría decir exactamente cómo funciona eso del límite salarial, porque me queda muy muy lejos y no te lo sabría decir. Sí creo que una cosa es el límite salarial y otra cosa es lo que hayas invertido, que a lo mejor hay parte de ese dinero que no está invertido dentro de ese límite, ¿no? Con lo cual, nosotros nos lo tomamos con naturalidad, no miramos números, no miramos datos, ya lo he dicho desde el primer día. Independientemente de que en el límite salarial ese que dices estemos los segundos, y creo que la Almería creo que están los últimos, sorprendente también, ¿no? Entonces, a partir de ahí, nada sirve, ni nos fijamos en eso, simplemente en el partido del próximo domingo y a seguir adelante.
1: Seguimos aquí con, sí, allá atrás, con Jordi y luego Luis Ángel.
4: Sí, buen día, buenos días, Jordi Tomás para Radio Televisión Española. Me gustaría que nos analizaras el rival que llega aquí el domingo. No ha perdido, Situano lo describen como el equipo revelación. He visto que tiene un delantero que ha marcado 3 goles en 2 partidos, Iocaccini. Simplemente, pues eso, que analices el rival que os visita.
0: Bueno, pues un gran rival, independientemente de que haya ascendido este año. Es un rival de que estoy convencido que va a estar peleando por los puestos de playoff, que va a estar ahí arriba, porque lleva tiempo trabajando con un mismo entrenador, porque tiene una idea de juego muy clara, son muy agresivos, con mucha energía, verticales, manejan muy bien el balón parado. El año pasado, en toda la temporada, recibieron 27 goles, este año han recibido solo 2 en 4 jornadas y fueron el otro día, con lo cual que nadie se espere un partido sencillo, como son los de la categoría. Es un rival muy difícil, que es difícil generarle situaciones de gol, y que por contra son muy verticales y son peligrosos. Con lo cual, por eso he dicho en mi primera respuesta que vamos a necesitar de tener máxima concentración, de hacer un grandísimo partido para poder sacar los 3 puntos aquí en casa.
1: Luis Ángel.
5: Hola, Luis Ángel Trives para la cadena
6: Hombre,
5: COPE.
6: Tribe,
5: no sé
6: grande.
5: Si te llama la atención, sorprende. El nerviosismo parece que se ha generado después del empate en Elda, que parece que todo va mal, o no sé si te llama la atención.
0: Bueno, eso es un clásico de los equipos que descienden, porque se cree que se va a ganar todos los partidos 3-0 sin que el rival te tire a puerta, y nada más lejos de la realidad. Creo que lo hemos marcado desde el primer día. Sabemos lo difícil que es la categoría, los rivales también hacen cosas. Lo más importante y lo que tenemos que poner en valor es que el equipo solo ha recibido 2 goles, que ha generado multitud de situaciones de gol, que tenemos que intentar generar más juego para generar más situaciones de gol y seguir defendiendo igual o defender todavía mejor, porque lo que sí te puedo garantizar es que en los últimos años, excepto el año pasado que fue un poco atípico, donde el Racing recibió muchísimo, los equipos que han conseguido recibir menos goles en la un objetivo grande como es el ascenso a primera división. Entonces, los ascensos no se consiguen en septiembre, ni en diciembre, ni en marzo, y seguramente a mitad de mayo tampoco. Esto va a ir hasta el último día, y el que se ponga nervioso es el que lo va a pasar mal. Por eso apelo siempre al equilibrio, apelo siempre a seguir nuestro camino, a no los lados, a no mirar quién va el primero ni quién va el décimo, porque esto en tres semanas da la vuelta a la clasificación, es otra historia totalmente diferente. Entonces, evidentemente en Elda queríamos ganar, tuvimos situaciones para ganar de manera clara, no lo conseguimos, conseguimos traer un punto, conseguimos traer portería cero. Siguiente partido, Sabadell, hacer un gran partido para tratar de ganarlo y sumar de tres.
1: Vamos con Pau.
6: Buenas, Mister. Pau Cobo para Agencia EFE. En línea de hablar sobre el rival, el Sabadell está siendo uno de los equipos, mencionabas, que más generan, pero sobre todo también que está teniendo un fútbol más vistoso, más ofensivo. No sé si crees también que el domingo se puede ver un partido distinto a los que se han visto hasta ahora entre rivales que han salido a protegerse más su portería y que el Sabadell puede plantear un partido de jugar de tú a tú.
0: Bueno, es que el Sabadell juega a su estilo, donde ellos defienden muy bien y donde transitan también muy bien y son peligrosos y, como te he dicho, son verticales, con lo cual es muy importante que nosotros en esa fase ofensiva nuestras vigilancias estén muy bien ajustadas, nuestras pérdidas y presión tras pérdida esté ajustada, evitar las transiciones, evitar que nos corran. Bueno, pues hay mucho a manejar en un partido contra un rival, como he dicho, y bueno, un poco incidiendo en la pregunta del compañero, que lleva tiempo trabajando con un entrenador, hay señas de identidad muy claras y el Sabadell las tiene y le han funcionado muy bien hasta este momento. Entonces, esas armas también hay que contrarrestarlas, pero también hay que hacer daño, que creemos que podemos hacer mucho daño.
1: Aquí, Alberto.
7: Sí, Mister, te quería preguntar por un nombre propio, por el de Guille Fernández. Hace poquito más de una semana que está aquí, ya la has podido ver con más detenimiento. ¿Cómo ha sido la incursión del chaval en el equipo? Y no sé si tienes ya una idea preconcebida de dónde le ves, en qué posición, si tienes una idea fija sobre Guille Fernández.
0: Bueno, Guille es un chico muy joven, que tiene un futuro muy bonito por delante. Sin lugar a dudas, con muchas cosas que mejorar. Al final, la inexperiencia y la edad hace que, como no puede ser de otra forma, de manera natural tienes muchas cosas que mejorar, pero sin lugar a dudas es un jugador interior, un jugador que puede jugar de 8, que puede jugar de 10, que puede utilizarse en doble medio centro, con muy buena conducción, con muy, muy buen cambio de ritmo, con actitud defensiva donde tiene mucha mejora, evidentemente porque viene de un modelo donde son muy dominadores y necesitan mejora en esa fase defensiva, pero lo que es en la fase ofensiva, posicional y de desborde, tanto de conducción como de último pase y de llegada, es un jugador muy bueno, que tiene mucha mejora, con lo cual es un jugador muy interesante y sobre todo, y lo más importante, que es patrimonio del Mallorca.
1: Vamos allá atrás con Sergi, luego Jordi.
8: Sí, buenas, Luis.
9: Para Luis García,
8: para Diario de Mallorca. Adrede de lo que acabas de decir de Toni Lato, quería preguntarte, bueno, en general, por el estado de los jugadores que habían sido baja, y en concreto por Alberto Moreno. ¿Cómo se ha ejercitado esta semana ya con el grupo y cómo lo ves?
0: Bueno, pues la verdad que creo, si no calculo mal, creo que es su tercera semana, como quien dice, de pretemporada. Habéis tenido mala suerte porque creo que el día que os abrimos él no estaba, y creo que Arnau tampoco estaba, Arnau Puigmal, y justo no era por ningún problema, simplemente porque era un tema de adaptación de cargas. Venían de hacer cargas bastante más superiores o más fuertes en los días previos, con lo cual ese día les tocó bajada. A partir de ahí han entrenado con el grupo y están los dos disponibles, y para poder, en caso de que decidamos que estén en la convocatoria, pues venir con nosotros. Está claro que Alberto pues requiere de tiempo, porque lleva tiempo parado. Arnau ha hecho la pretemporada de manera parcial, como sabéis, con lo cual podría estar más preparado.
1: Jordi,
4: ¿estás insatisfecho con el rendimiento que ha habido en las bandas con los extremos, Lubumbo, Josep Sardà, y en este sentido podría haber algún cambio para el próximo partido?
0: Bueno, no es insatisfecho, creo que tenemos que mejorar en esas posiciones, creo que en todas tenemos que seguir mejorando, tenemos que seguir evolucionando sobre lo que queremos y lo que buscamos, y, como os he dicho, que pasen más cosas de las que nosotros trabajamos y queremos. A partir de ahí, la competencia interna va a hacer que la mejora individual se vea, porque hay una competencia muy muy grande, hay muchas posibilidades, hay jugadores muy versátiles que pueden desempeñarse en diferentes posiciones, con lo cual es importante tanto esos extremos como los interiores, que nos aporten números, que nos aporten desborde, amenaza. Para nosotros es muy muy importante para generar más situaciones de gol y poder hacer goles, que es lo que queremos.
1: Yuk.
2: En el postpartido del partido contra el Eldense mencionaste que te habías planteado cambiar la estructura a un 4-4-2. No sé si eso todavía está en mente, lo veremos este fin de semana.
0: Bueno, creo que os dije que, porque me preguntasteis por Pablo, si no recuerdo mal, me preguntasteis por Pablo y yo os dije que teníamos esa duda de meter cuatro jugadores dentro y sacrificar un extremo, y al final decidimos mantener un extremo por tener más amenaza. Creo que al final no es tan importante la estructura, lo más importante es los comportamientos de los jugadores dentro de esa estructura. Es decir, si nosotros decidimos utilizar cuatro jugadores dentro, que sean más jugadores interiores, esos jugadores tienen que entender que sacrificamos una posición, es decir, que sacrificamos a lo mejor un lateral o que sacrificamos a lo mejor un extremo, y que tienen que entender de que tenemos que tener más amenaza sobre el rival, ya sea en la profundidad, ya sea en llegadas al área, porque nos va a faltar un jugador. Entonces, independientemente de la estructura, ya sea 4-3-3, 4-2-3-1, la que sea, el comportamiento y del jugador debe ser agresivo y ser determinante de cara a la portería rival. A veces, no por tener más delanteros eres más ofensivo, sino todo lo contrario, te vuelves más previsible, tienes menos jugadores en diferentes alturas, con lo cual es más fácil de defender. Bueno, hay muchas cosas que si no estaríamos aquí hablando una hora y seguro que os aburriría.
1: Vamos aquí adelante con Pau. Y luego Juanmi.
6: Sí, en línea de lo que comentaba sobre el lateral izquierdo, en caso de que no estuviera Tonilato, el otro día probaste también con Sumajoro en el lateral. No sé si es una opción más para plantear desde el inicio, en un partido sobre todo contra Sabadell, mencionabas antes, ofensivo, o que pueda salir Luis Orcuela, que también ha tenido minutos durante la pretemporada.
0: Totalmente. Lo que está claro es que cualquiera de esos jugadores de fuera, como puede ser Tony, que ya lo ha hecho durante estos partidos, como puede ser Luis, como puede ser Alberto, pueden desempeñar esa función de lateral izquierdo, cada uno con sus características, y en función un poco de lo que busquemos, pues utilizaremos a uno o utilizaremos a otro. Pero sí te puedo garantizar que, evidentemente, Alberto lo conocemos todos ya de su trayectoria, pero los que seguramente conozcan menos a Luis, está totalmente preparado para poder participar en ese lateral izquierdo.
1: ¿Juanmi?
3: Sí, mister. Ha hablado antes de tener equilibrio, bueno, le preguntaban por el nerviosismo. No sé si le tranquiliza también que el perfil de club del Mallorca sea una propiedad tranquila que deja tiempo y sobre todo en temas deportivos. Si le tranquiliza en ese aspecto, porque la media de puntos es correcta, del Mallorca es buena. No sé si le tranquiliza eso también.
0: Bueno, es que no pierdo tiempo en mirar ese tipo de cosas. O sea, mi tiempo vale mucho para emplearlo en ayudar a los jugadores, en prepararlos lo mejor posible, en intentar generar más situaciones de gol y que nos generen menos. Creo que no puedo perder energía en esas cosas. Evidentemente es una realidad lo que estás comentando. Sin lugar a dudas, para un entrenador siempre es más sencillo. Sobre todo, si no estás pendiente de lo externo, que como es mi caso, o sea, me decís cosas de lo que pasa fuera y no tengo ni idea, o sea, ya puede pasar, caer una bomba en cualquier sitio que no me entero, pero sí me enteré del temporal porque estábamos aquí, pero sí te digo la verdad que en ese sentido es importante para un entrenador tener esa calma y esa tranquilidad que te proporciona el club, y es lo que me han transmitido desde el primer día tanto Pablo como la propiedad. Entonces, en ese sentido estamos tranquilos y la verdad es que estamos trabajando muy bien.
1: Vamos con Melissa.
9: Quería preguntarte por Abdón un poco, si nos podías comentar cómo evoluciona el jugador.
0: Bueno, pues está mejor, no está todavía disponible. Es cierto que está cerca de hacer sesiones parciales con el grupo, pero bueno, la zona de lesión era una zona un poco comprometida y peligrosa, sobre todo porque se podía alargar en el tiempo. Creo que los tiempos incluso se están acortando. Él está trabajando muy bien y la verdad que bueno, todavía no está disponible, pero está más cerca de poder estar de vuelta.
1: ¿Alguna pregunta más? Tony.
10: Bueno, mister, a colación de lo que han preguntado mis compañeros referente a la tranquilidad que le deja el club para poder hacer su trabajo, el tema de la presión y demás, también le quería preguntar por el tema, no sé si a usted le ha tocado en su experiencia como entrenador otras veces, tener una plantilla como la actual con tantos, algún colega suyo calificaría como demasiados efectivos, los prefiere más cortos, es una plantilla larguísima, con jugadores que han estado en la rampa de salida hasta el último momento para ir cedidos o traspasados. ¿Cómo se lleva el día a día?
0: Bueno, de manera natural. Es que uno no tiene que disfrazarse de nada, tiene que ser una persona normal. Al final, nosotros somos un poco los malos de la película, sobre todo porque bueno, tenemos 28 o 29 que decíais, contando los chicos del filial, y solo juegan 11 jugadores, con lo cual hay muchísimos jugadores que se quedan sin jugar y que nosotros, o en este caso yo, soy el que les quito ese sueño, esa posibilidad de poder jugar. Son decisiones que uno tiene que tomar en función un poco al rendimiento, un poco en función a lo que crea que puede pasar y qué nos puede aportar, y a partir de ahí ellos tienen que tomarlo de manera, como os he dicho, natural, y tratar de ser mejores para tener más minutos, y el que los tenga tratar de aprovecharlos, y es un poco así. Lo que está claro es que desde mi lado van a notar todos una energía tremenda por tratar de ayudarles, jueguen más o jueguen menos o no jueguen, porque creo que desde nuestra posición siempre podemos aportarle algo al jugador independientemente que no juegue. Ellos no nos tienen que ver como los malos de la película, todo lo contrario. Yo me considero un entrenador cercano y que trata de ayudar a todos independientemente de su condición e independientemente también de los minutos que participen.
1: Vale, pues hasta aquí la rueda de prensa, gracias, hasta el domingo.
11: Hasta ahí la rueda de prensa de Luis García, ¿eh? Tenemos que hacer una parada porque no nos da tiempo con todo. Enseguida estamos cerrando con Juan Miguel Sánchez y le llamamos a César Mateo, que será hoy rápido, ¿eh? Pero Luis García no se fía del Sabadell, ¿eh? Lo tiene claro, es un rival duro, es un rival que lo va a hacer bien, y a pesar de ser recién ascendido, está haciendo un buen inicio de campaña. Pausa y volvemos.
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6: Venga, que estamos en la zona 10, que nos queda nada de zona 10, recta final, 5 minutos nada más. De hecho, va a ser poquito tiempo para César Mateo, pero vamos a despedir a Juan Miguel Sánchez, que ya sale de Son Biloni. Juan Miguel, ¿qué tal, cómo estás?
7: ¿Qué tal, Roberto?
6: Bien, no se fía Luis García,
7: ¿Cómo?
6: Que no se fía Luis García del Sabadell, digo.
7: No, no, normal, es que va tercero y tiene un punto más que el Mallorca. De hecho, yo estaría muy atento a un futbolista del Sabadell, que lo está petando, ¿eh? Lleva 3 goles, se llama Gioacchini, es que es difícil el nombre, Gioacchini, que yo creo que hay que estar muy atentos a este futbolista porque tiene buena pinta, 26 añitos, y lo está haciendo bien. A partir de ahí, pues ha dejado caer que Alberto Moreno y Puigmal están disponibles, pero claro, como hay 29 futbolistas, alguno, pues si no está al 100% del todo, probablemente lo deje fuera de la convocatoria. Y mucho respeto para el Sabadell, no ha querido mojarse mucho por el tema del límite salarial, que Mallorca y Girona son los dos grandes candidatos al ascenso, sobre todo también por eso. Y luego sí que ha dicho que es verdad que le genera confianza que el Mallorca, su propiedad, también Pablo Orteiz, la dirección deportiva, pues normalmente sean pacientes en cuanto a las situaciones, aunque evidentemente la media de puntos que lleva el Mallorca a día de hoy es positiva.
6: Pues el repaso de lo que ha sido la rueda de prensa, quédate, Juanmi, porque quedan nada.
8: De la policía sabemos algo en Son Biviloni.
6: De eso nada.
8: Le he dado libre a César, Roberto.
6: ¿Le ha dado libre?
8: Sí, hombre, claro, sí. Quedan 2 minutos. Es
7: que no le da.
8: Está pinchado.
6: ¿Está en directo?
8: Ah, perfecto, pues si está pinchado.
6: Vamos con César. Vamos con César Mateu, claro.
8: Si pues está. César Mateu.
6: César, ¿qué tal? ¿Cómo estás? Muy buenas.
9: Muy bien, de viernes. ¿Y qué tal vosotros?
6: Bienvenido a la zona 10, amigo.
8: Aquí, pues, fastidiados por la rueda de prensa de Luis García en viernes.
6: Sí, se ha hecho demasiado larga, sí, César, sí, sí. Y no nos da muy tiempo larga de hacer las 10 de César Mateu. Es una...
9: Pero es que vuelve a ser una vergüenza, Luis García. ¿Cómo que no se fía del Sabadell? Es que si el Ceuta es un partido de trampa, que si no te fías del Sabadell, a ver, que tienes 35 millones de límite salarial y que tienes que arrasar también al Sabadell, que acaba de subir de primera federación, que hace 2 años estaba compitiendo con el Poblense y el Baleares.
6: Estoy con César.
7: Es que ha dicho que no sabe cómo funciona el límite salarial. Bueno, cortita y al pie. Tienes mucho más que el Sabadell. No hace falta que hagamos muchas cuentas.
6: No sabía cómo funcionaba, pero se lo había leído bien, ¿eh? Porque sabía que la Almería era el último.
8: Sí, eso sí que lo ha dejado caer. A ver, varias cositas antes de que acabe el programa y la semana. Viudos de Orteiz, debut de Óscar López con el Getafe en primera división. Y tú dirás, Roberto, ¿quién es Óscar López? Pues un jugador que estaba en el Mallorca.
7: Internacional por Bolivia.
8: Internacional con Bolivia. Gol de Robert Navarro en el 3-0 del Athletic Club de Bilbao al Atlético de Madrid. Duro. Lesión de Mar Domènech con el Atlético de Madrid B. Y asistencia de Gian Virgili con el Brujas en Champions.
6: Buena info.
9: Pero cuéntalo divertido. Cuenta la humillación de Michelis. Cuenta que Muriqi crea el primer cisma en el Fenerbahce. Cuéntalo, cuéntalo divertido.
6: Eso no lo cuentas, ¿eh? No lo cuentas.
8: Bueno, el traidor lleva una victoria en tres partidos y le pintaron la cara el como en Champions 4-0.
6: Somos tan malos que le deseamos que
7: después
6: que
7: del partido.
8: Sí, sí.
7: Después del partido, compañero de Movistar, no me acuerdo de su nombre, le preguntó por su salida de Mallorca, dijo que había rechazado al Leipzig un día después de renovar, pero que después la acaban convenciendo. Entonces acaba firmando por el Leipzig.
8: Y
7: que volverá aquí de turismo.
8: Del Fantasy solo quiero darle la enhorabuena a la Marquesa, que ha sido la ganadora de esta jornada. Me parece que además estaba asesorada o empujada por Jorinski para participar en el Fantasy. Quiero vuestra recomendación para esta semana, chicos.
9: Morata.
7: Iván Gil.
8: Morata, Iván Gil, y yo voy a recomierdar a ver por aquí que lo tengo. Pues voy a recomierdar a Alex Sala.
6: ¿Puedes hablar bien? Que hay niños escuchando, que hay gente que hace...
7: Es muy duro esto de la Liga Hypermotion, de verdad, esto me acostumbro.
6: Y más duro es que no nos dé tiempo de escucharos un poquito más. Juan Miguel, ha sido un placer, cuídate mucho, crack, gracias,
7: Venga, nos vemos el lunes.
6: Y César, próximo viernes te prometemos más tiempo, siempre y cuando no salga antes Luis García.
8: Recomendación de César para este fin de semana.
9: Morata.
8: No, de cosas random. ¿Qué vas a consumir? ¿Qué vas a consumir este fin de semana?
9: La vuelta hoy, mañana y el domingo. Voy a consumir el Gary Kasparov, no me acuerdo el otro nombre, del 11 al 13 de septiembre. Y el Mundial de Básquet Femenino, ¿no? De España.
8: Ah, es verdad, que está en semi, ¿no? España.
6: Estaremos pendientes. Exacto. Sí, señor. César Mateo, muchísimas gracias. Cuídate mucho, crack.
9: Gracias, buen fin de...
6: Gracias a César
8: Grande,
6: Mateo.
8: Cesarini.
6: Nos gusta que esté más tiempo, pero la verdad que no ha podido ser posible por el tema de Luis García, que se ha alargado. Forteza, cuídate mucho, buen fin de...
8: Pues nada, nos vemos el lunes.
6: Se quedan con la gran zona roja, una gran zona en la que estar. Sean buenos, pero sobre todo felices. Buen fin de... Chao, adiós.

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0: Hola, ¿qué tal? Buenas tardes. Bienvenidos a Figui Radio Deportes. Aquí estamos con la actualidad deportiva. Esto es Zona Roca hasta las 3 de la tarde. Hoy viernes, para ir cerrando lo que es esta semana. La verdad es que hay muchas cosas que contar en estos próximos minutos, porque tenemos un fin de semana muy, pero que muy cargado de acontecimientos. Vamos a ir por partes y vamos a empezar, evidentemente, hablando por el del Real Mallorca, que juega este próximo domingo a las 6:30 de la tarde en el estadio de Somos ante el Sabadell, un equipo que ha empezado fuerte, que suma 8 puntos ahora mismo en la clasificación, y eso que ha jugado contra equipos potentes, Ha jugado contra el Sporting de Gijón, ha jugado contra el Castellón, ha jugado contra el Almería, ha jugado contra el Córdoba y ha sumado 8 puntos. No conoce la derrota este equipo catalán recién ascendido a la categoría, que entrena Ferran Costa y que está sorprendiendo. Esperemos que no le sorprenda al Mallorca, ¿no? Que no está en disposición de regalar absolutamente nada si quiere al final de temporada cumplir el objetivo del ascenso. Hablaremos de ello con Pedro López Sauquillo, nuestro analista aquí en Figui Radio, de este partido que esperamos del Mallorca este próximo domingo, cómo va a jugar el equipo de Luis García, quién se va a quedar fuera de la convocatoria, que este va a ser otro tema de debate cada semana, con la cantidad de jugadores que tiene y que maneja Luis García, pues tiene que dejar unos cuantos fuera. Así que lo comentamos todo luego con Pedro López Sauquillo. Durante la conversación con Pedro abriré el WhatsApp del programa y vamos a sortear una entrada doble para ese Mallorca Sabadell. Voy a hacer una pregunta y el que la acierte pues se llevará esta entrada doble para el partido Mallorca Sabadell, como hemos venido haciendo durante toda la semana aquí en Figui Radio. Queremos que vayáis al fútbol y que acompañéis al Mallorca esta temporada. Bueno, en cuanto a la primera ref, tenemos a la U de Ibiza, que jugará ante el San Andreu mañana sábado a las 4:30 de la tarde. Después de ganar 2-1 ante el Rayo Majadahonda, afronta este nuevo partido en casa el equipo de Raúl Llona. Por otra parte, en segunda ref tenemos la segunda jornada de liga, y con estos partidos el Atlético Baleares volverá a jugar fuera de casa, en este caso ante el Intercity, uno de los equipos poderosos de la segunda ref. La Peña Deportiva recibirá en casa al Yeclano, al equipo que ganó al Baleares el pasado fin de semana. El Mallorca recibirá al Minera y el Polense recibirá en casa al Castellonense. Esta es la segunda jornada que tenemos por delante en cuanto a la segunda ref. Noticia que tenemos este fin de semana en Fútbol Sala, porque comienza ya por fin la Liga. Y lo va a hacer para el Illes Balears Palma Futsal hoy mismo, a las 9:30, en la cancha del Santa Coloma, debutará el conjunto de Antonio Vadillo en esta nueva competición, porque recordemos que ahora se hará al estilo argentino, torneo apertura y torneo clausura. Se van a buscar campeones de las dos de los dos torneos, vamos, de la primera y de la segunda vuelta casi, y esos campeones después disputarán el playoff al título, sumado a los que tengan mejor coeficiente en las dos ligas, en apertura y en clausura. En fin, comienza la hora de la verdad para el Illes Balears Palma Futsal, que este año no tendrá competición europea. Por otra parte, en baloncesto tenemos al equipo de Ibiza, Clas Vázquez Sant Antoni, que jugará la Copa de España. Va a ser mañana sábado a las 6 de la tarde ante el Getafe. Comienza la competición de la Copa de España, no de la Liga. Y tenemos también el trofeo Illes Balears, donde el Basque Menorca recibe hoy al Figui Mallorca Basque Palma a las 6:30 en Vintaufa. Y el domingo en Vintaufa otra vez el Basque Menorca va a recibir al otro equipo de Palma, al Palmer Basket Mallorca. Estos son los partidos de baloncesto que tenemos este fin de semana. En pádel, que tenemos pádel a partir de las 2:30, vamos a hablar de varias cosas, Hablaremos del campeonato de selecciones autonómicas de menores, que ya hay lista prelista por parte de Toni Méndez, el seleccionador. Un campeonato que se va a desarrollar entre los días 18 y 20 de septiembre en La Calzada, en Gran Canaria. Van a ir lejos. Y tenemos también en marcha el campeonato de España por equipos de primera categoría, de veteranos más 40 y veteranas más 35, que también se disputa la próxima semana. Así que pendientes estaremos de estos dos acontecimientos y también de la Liga de Veteranos, que se está disputando en el Open Marrachí. Así que tenemos mucha tela que cortar. Se está jugando el Major también de Premier Padel. Bueno, la verdad es que tenemos un montón de acontecimientos. Lo del campeonato de España, en este caso de veteranos, este campeonato absoluto de veteranos de España, se juega hoy mismo, empieza hasta el día 13, y es el campeonato de España de primera categoría. Bueno, la verdad que muchos acontecimientos, esto está en marcha, tenemos cantidad y variedad de deportes, así que vamos a empezar a analizarlos todos ellos y también con protagonistas. Voy a buscar a Pedro López Sauquillo, a ver lo que me cuenta, qué análisis hace de este Real Mallorca que juega el domingo ante el Sabadell.
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0: Venga, vamos a buscar la opinión habitual aquí los viernes de Pedro López Sauquillo, que nos tiene que explicar un poquito cómo va a jugar este Mallorca ante el Sabadell, o cómo debería jugar ante el Sabadell. ¿Qué tal, Pedro? Muy buenas, ¿cómo estás?
9: Hola, Juan, buenos días.
0: Buenos días, Pedro. ¿Todo bien? Todo bien. Bien. ¿Y el Mallorca? ¿Todo bien o no todo bien después de empatar el otro día ante el Eldense?
9: Bueno, ni frío ni calor, diría yo. Normal. Yo creo que es un equipo donde habría que exigirle un poquito más, lógicamente.
0: ¿Te gustó el Mallorca ante el Eldense?
9: Pues no me gustó. Yo creo que, bueno, el equipo no perdió, pero yo creo que ante un rival que recién ascendido y con la plantilla que tiene el Mallorca, yo creo que debería haber hecho algo más para sacar esos tres puntos que insisto, como todas las semanas, que para ascender en esta categoría no solo te basta con ganar en casa, tienes que ganar fuera también. Con puntuar solo no creo que te dé. Pero bueno, yo creo que hizo cosas buenas, pero otras que no son tan buenas. Lógicamente el penalti pues es un error que puede cometer cualquiera, pero bueno, yo creo que el Mallorca sí le tiene que exigir algo más.
0: Bueno, me dice por aquí en un mensaje ahora mismo, no tiene nada que ver con el fútbol, sino con la previa que he hecho de lo que tenemos el fin de semana, y me recuerdan lo de Enric Mas. Sí, sí, Miguel Ángel, tienes toda la razón. Estamos también muy pendientes de Enric Mas, que está a punto de ganar la Vuelta Ciclista a España, que sería un hito histórico de que un mallorquín consiguiera ganar la Vuelta Ciclista a España, porque etapas algunas se han ganado, pero lo de ganar la Vuelta es todo un hito histórico, y estamos pendientes de la recta final ya de esta Vuelta Ciclista a España, después de que Enric Mas aguantara ayer perfectamente la contrarreloj ante Roglic. Así que toda la suerte del mundo para Enric, y ojalá que todo eso pues le hará olvidar sin duda los malos momentos que ha vivido Enric durante las últimas temporadas, en las que se vio obligado a retirarse a las primeras de cambio de las grandes vueltas. Ahora lo tiene todo en su mano. En cuanto a la clasificación general, lidera la clasificación, tiene a 1.37 a Roglic y a 3.01 a Félix Gall, que se supone que va a ser suficiente para mantener el maillot rojo. De todas maneras, de Enric hemos hablado toda la semana, sobre todo con Fernando Fernández, que hablamos largo y tendido el pasado martes. Bueno, volvemos al fútbol. ¿No crees tú, Pedro, que el Mallorca juega un poco lento? Pero lento, lento, en las transiciones, mucho toque de balón en el centro del campo sin ir a ninguna parte. ¿Crees que por ahí empiezan los problemas del equipo?
9: Bueno, ya sabemos lo que tenemos, ¿no? Sabemos que tenemos, en la mayoría de los casos, sobre todo en la línea de mediocampo, jugadores de un perfil muy parecido, y yo creo que esto habrá que darle un cambio. Es verdad que ofensivamente el equipo pues te llega y tal, pero lo que dices tú, hay que dar un poquito más de ritmo para intentar sorprender al contrario, pero es que lógicamente luego en defensa el equipo deja muchos espacios, deja que te lleguen a tu área equipos que en principio no tienen mucha identidad. No sé, yo creo que al equipo le falta todavía mucho. Es verdad que es pronto para sacar conclusiones, pero yo creo que ya se tienen que empezar a ver algo más.
0: Voy a sortear una entrada doble para el Mallorca Sabadell a través del WhatsApp, ya sabéis, 689-849-721, y lo voy a hacer con Pedro López Sauquillo. Supongo que te acuerdas del año en que te retiraste, ¿no? De la última temporada en la que jugaste, ¿no, Pedro? ¿Te acuerdas del año? No lo digas, pero ¿te acuerdas?
9: Bueno, más o menos.
0: ¿Cómo que más o menos? No me fastidies.
9: Si no lo sabes. Tu pregunta.
0: Vale. ¿En qué temporada se retiró Pedro López Sauquillo? El primero que responda y acierte se va a llevar la entrada doble para ese Mallorca Sabadell. A ver si el protagonista se acuerda. No se acuerda del protagonista.
9: Es que han pasado muchos años.
0: Ya, bueno, pero esto es una cosa que te pasa cuando te retiras, te pasa otra vez en la vida, no me fastidies. Yo tengo por aquí algo, para ayudarte, pero bueno, para refrescarte la memoria. Pero bueno, a ver si los oyentes nos dicen en qué temporada te retiraste del fútbol. Hay que recordar que Pedro jugó en el Mallorca, en el Cartagena, en el Poblense, en el Almería, en el Constancia y otros equipos, No doy más pistas. Vamos a ver si alguien acierta en la temporada que te retiraste y se lleva esa entrada doble para el Mallorca Sabadell. Me dicen por aquí ya, mira, fíjate qué rápida la gente, Carlos, me dice temporada 87-88, ¿es correcto?
9: Pues 87-88, ¿cuánto tiempo hace de eso?
0: Madre mía, ¿cómo para preguntar? 87-88, la verdad es que fue la temporada de tuya del Constancia, que creo que fue la última, ¿no?
9: Sí, vale. Eso sí es cierto.
0: Vale, pues es la 87-88, tiene razón el oyente, sí. Tiene razón.
9: Este, ¿no? Será un compañero mío, algo que jugó.
0: No lo sé, debe ser un tocayo tuyo. Debe ser un familiar tuyo, porque vamos, es que acertar de esta manera tan rápida. Y otro me dice, en 1978 tiró piedra.
9: Que no se pase ese que ya ha dicho demasiado, por eso demasiado pronto.
0: Exacto, el 78 imposible, le faltaban 10 años para retirarse.
9: Estaba yo en el Mallorca en esa etapa.
0: Dice que es el año de mi nacimiento, dice Miguel Ángel. Bueno, pero el que ha acertado es el que yo he dicho antes, Carlos, que es el que lo ha dicho primero, que es el que se va a llevar la entrada doble para el Mallorca Sabadell. ya, ya se lo habéis cascado, dice por aquí.
9: Sí. Ya se lo habéis cascado.
0: No, no le des mi móvil, dice por aquí.
9: Qué malos que son, ¿eh?
0: Los oyentes son tremendos. Son lo mejor que tenemos, ¿eh? La familia que tenemos aquí de gente que es espectacular, que nos escucha cada día, nos aguanta, nos soporta y es sin duda lo mejor. Por eso me hace ilusión siempre regalar cositas a la gente cada vez que podemos. Pues mira, pues se va a llevar esa entrada doble para ese Mallorca Sabadell de este próximo domingo y la verdad es que me quedo con ganas de regalar más cosas, ¿eh? me quedo con más ganas. Bueno, 87-80.
9: Regala, no te cortes, regala.
0: Sí, claro, regala, sí, claro, sí. Fíjate que no acordarse de tu retirada también manda bemoles también.
9: Sí, lo sabía, pero era para despistar.
0: Ah, vale.
9: Era para despistar.
0: Vale. Dice, no le des mi móvil que me mata, me dice por aquí. el que daba detalles sobre año de nacimiento y todo esto. O sea que te conoce. Bueno. A ver, estábamos hablando del Mallorca y de este Sabadell. Bueno, tenemos más de lo mismo, mucho de lo mismo, medio campo. Yo de momento no noto muchas diferencias entre que juegue uno y juegue otro en medio campo. Yo noto al equipo que todavía le falta conjuntarse, le falta tener claro a qué quiere jugar, porque jugamos a ráfagas en algún momento de los partidos.
9: Exacto.
0: Y luego arriba, cuando tenemos ocasiones tan claras, hay que meterlas, Pedro. O sea, lo de Fuentes, ante el Dense también, que tuvo sus ocasiones. Yo creo que estas cosas hay que limarlas, pero de forma urgente ya, ¿no?
9: Sí, pero a mí eso no, realmente, te lo digo en serio, a mí no me preocupa el hecho de que tú generes y tengas ocasiones y lo del chico de Fuente, de Adrián, bueno, pero está ahí, siempre está ahí en boca de gol y ya llegarán. A mí lo que me preocupa es que, sobre todo a nivel defensivo, el equipo para mí falta otro tipo de, otro perfil de jugadores. Yo creo que el Mallorca necesita jugadores con más energía en medio campo. No podemos tener en un equipo que sean todos coroneles generales, que sean todos jugadores que tengan muchísima... Yo creo que con la calidad que tiene esta plantilla no nos va a bastar para poder ascender. Eso es mi idea, ¿no? Lo que yo pienso. Yo creo que necesitamos por lo menos dos jugadores ahí que recuperen un poquito más, que le den un poquito más al equilibrio a un equipo que insisto, cada vez que tiene que defender... deja demasiados espacios, deja llegar con claridad a los rivales que en principio no debería ser así. Por lo tanto, yo creo que todavía están a tiempo, pero yo creo que están pasando las jornadas. Luis García se tiene que dar cuenta que este equipo, como tú bien dices, yo no le veo que tenga una idea clara de juego, ¿no? Yo necesito ver un equipo más compacto, mucho más agresivo y sobre todo que no dé tantas opciones a los rivales.
0: Y luego los extremos, la verdad es que mira que este año tenemos extremos, y no será por falta de extremos, ahí con Lubumbo, con Antonio Roca, con Liso, es decir, tenemos gente, con Josep Cerdà, tenemos gente, pero la verdad es que a nivel de juego parece que no tenemos extremos, muy mal Lubumbo, desaparecido Josep Cerdà en el último partido, no sé, veo también carencias allí en cuanto al trabajo de los extremos, al trabajo de por fuera.
9: Claro, es que ese es uno de los problemas que tiene, que en principio, sobre todo el primer partido, tuvieron mucho protagonismo, tanto Antonio Roca como Lubumbo, pero se ha ido perdiendo, ¿no? Y lo que echamos de menos durante muchos años las bandas, este año que tenemos gente se ha firmado más para jugar en esas posiciones, yo creo que no estamos teniendo mucha participación por ahí, entonces habrá que intentar tener un plan B, porque posiblemente a lo mejor esta semana tire a un jugador más que juega por dentro, como Pablo Torre, o a lo mejor Alex Sala, que está en un buen momento, que tire un poquito por banda. No sé, tenemos también la opción de que en Buxa pueda jugar o podamos jugar con dos puntas. Yo creo que tienen bastantes alternativas, pero lo que sí está claro, como tú bien has dicho, los extremos ahora mismo no están aportando mucho.
0: Pues nada, esto debería mejorar ostensiblemente si queremos que este Mallorca sea peligroso, que genere mucho y nutrir de balones a Fuentes o a Buxa, el que juegue arriba para rematar, porque lo necesitamos. Y luego, no noto tampoco la presencia de Morlanes, de Darder, de Pablo Torre, no los estoy notando, no veo que marquen tampoco mucha diferencia de momento, de momento.
9: Claro, el problema, Juan, que esto es un juego colectivo, debería ser. Entonces, aquí se necesita de todos. Entonces, lo que no podemos pretender es que o Darder solo o Morlaen solo lleven la batuta y que lleven el peso específico de este equipo. Sí, aquí tienen que colaborar todos. El chiquito Calatayud está aportando cosas interesantes a nivel ofensivo. Defensivamente, el otro día en Elda no estuvo mal, que es lo que yo le pedía, que sobre todo defensivamente estuviera un poquito más atento, lo hizo bastante bien. Los centrales tenemos que tener en cuenta que tienen una edad y que sobre todo en velocidad pues les cuesta un poquito más. Por ese motivo yo veo, por los que están jugando de principio, que somos un equipo con un equipo que técnicamente es un equipo que va bien, pero sus características, sobre todo a nivel defensivo, les cuesta más. Entonces, yo creo que este equipo, dentro de no sé de qué tiempo, como están los jugadores que han fichado este año para que jueguen ahí un poquito más de por delante de la defensa, que un equipo, un jugador más posicional que le pueda dar un poquito más de energía en el medio campo, yo creo que va a ser fundamental para darle un poquito más de sura a lo que he dicho, a Darder o a Morlanes o a Alex Salas o Pablo Torre, en este caso, si son los que salen de inicio.
0: Bueno, pues vamos a ver si el equipo va evolucionando en positivo, porque de momento estamos viendo, pues eso, lentitud en las transiciones, mucho toque de balón que no lleva a ninguna parte, y cuando el Mallorca, entiendo yo que cuando el Mallorca es peligroso es cuando hace las cosas más rápido, ¿no? Y sorprende al rival, porque tiene calidad para ello, ¿no? Para sorprender a los rivales. El último partido, el que se cayó del once titular fue Pablo Torre, es decir, apostó por Morlanes, sí. Darder y Alex Sala. ¿Tú crees que va a repetir ante el Sabadell con Morlanes, Darder, Alex Sala, o le va a dar entrada a Pablo Torre y se cae uno de estos tres?
9: O a lo mejor no se cae ninguno de los tres y entra también con Pablo Torre. Tú acertaste la semana pasada porque yo apostaba que no entraría Darder después de estar una semana por un proceso, una enfermedad que tuvo.
0: Sí.
9: Y acertaste. Yo creía que bueno, en Pablo Torres no lo puse en duda, creía que iba a salir, pero en este caso, que para mí fue muy acertado, le siguió dando la oportunidad a Alex Sala, que está jugando últimamente, lo está haciendo bastante bien. Entonces, pues Darder estuvo ahí después de una semana o dos semanas sin estar en el once y estuvo bien, no lo hizo mal. Entonces, yo pues creo también que posiblemente, sobre todo en casa, juegue con los cuatro, juegue con Darder y Morlanes y Alex Sala y Pablo Torres. No sé, posiblemente, ¿no? Yo lo que sí está claro es que el Mallorca en casa es un equipo fiable en el sentido de que dominan los partidos y están más cerca de ganarlos, pero hay que tener en cuenta que viene un equipo que no ha perdido todavía, que es un equipo que muy bien estructurado, un equipo que sobre todo tácticamente lo hace muy bien y que tiene un entrenador jovencísimo que le está sacando un rendimiento extraordinario. Por lo tanto, vamos a ver, porque el domingo puede ser un partido muy complicado, ¿eh?
0: El Sabadell solamente ha ganado dos veces al Mallorca aquí en Mallorca, y fue en el Luis Itxar, ya hace mucho, en blanco y negro prácticamente, año 65-66, 0-1 ganó el Sabadell, y año 45-46, 0-2.
9: Yo no estaba.
0: No, yo tampoco. En la 65-66 sí estaba en el mundo, pero no me enteraba de nada, pero estaba ya por el mundo ya. 0-1 y 0-2. Todo lo demás, el Mallorca, pues a 15 victorias y 5 empates. Un recién ascendido, acaba de ascender después de estar en primera Ref, está ahora mismo en lo alto de la clasificación en segunda división, ha sumado 8 puntos y eso que ha jugado contra el Sporting, contra el Castellón, contra el Almería, y el lunes jugó contra el Córdoba, que iba ganando 2-0, le empató el Córdoba 2-2 y luego un penalti al final que transformó Urri, le dio la victoria al Sabadell. Y tiene un jugador norteamericano que se llama Gioacchini, es norteamericano, complicado de decir, sí. Este nombre, Gioacchini. Pues que lleva,
9: Chini, sí.
0: Que lleva 3 goles, es el máximo realizador.
9: De los cuatro que llevan, 3 son de él.
0: Son de él, exacto. ¿Cómo ves a este Sabadell? ¿Nos puede complicar la vida? ¿Será igual que el del Dense o no?
9: Hombre, no puede. Tú fíjate con los rivales que se ha enfrentado. O sea, son rivales de nivel. Un equipo que lleva 4 goles a favor, 2 en contra, que no ha perdido todavía y que tiene un equipo, insisto, muy muy ordenado, que con un entrenador que es muy exigente, que juega todo lo contrario del Mallorca, juega un ritmo alto, que es un equipo que lo basa todo en el juego colectivo, y un equipo que va muchísimo a los duelos, es un equipo ganador en los duelos, y que juega sobre todo a nivel defensivo, es un equipo que juega muy junto, todo lo contrario, otra vez insisto, del lo que hace el Mallorca, que juega demasiado abierto, con demasiada confianza, y yo creo que el Sabadell le puede complicar las cosas el domingo, si no espabila, y sobre todo es un equipo más fiable de lo que nos tiene acostumbrados, ¿no?
0: Estaba aquí repasando, porque ha salido la lista del coste de plantilla, ¿no? Lo que se llama límite salarial, sí. Que realmente no es el límite salarial.
9: No hay color.
0: Y color. Bueno, primero Girona, evidentemente la clasificación. Luego vamos nosotros, Girona 35 millones, nosotros 34. El tercero es el Leganés, que está con 20 millones. El cuarto es el Oviedo, que está con 20 millones también. El quinto es Las Palmas. Sexto es Castellón. Séptimo es...

0: y el rendimiento que le sacas. Por lo tanto, para mí lo que está haciendo este chico, lo de Ferran Costa, me parece extraordinario. Un tío con un chaval, 31 años, Juan.
1: Sí, jovencito.
0: Y que por lo que yo intuí, yo le he seguido, sobre todo el año pasado también en primera ref, le estuve siguiendo en los playoffs de ascenso, y este año, el otro día le vi también contra el Córdoba, y es un tío que maneja los partidos, que está por encima de los jugadores de la plantilla, y que está ahí, que es un tío que le saca rendimiento, y para mí eso, por eso insisto, es mucho más importante que a veces que los presupuestos y que todo, lógicamente lo otro te favorece a la hora de firmar, pero no lo es todo. Por lo tanto, yo me parece que el inicio de temporada, que lo del Sabadell es para fijarse otros clubes que están en otras situaciones y que no han hecho las cosas bien. Mire, fíjate que yo me acuerdo, yo con el Mallorca haber jugado allí en Sabadell, y que pues yo soy de Tarrasa, soy a 6 kilómetros de Sabadell. Y que ha sido un equipo, tú lo sabes igual o mejor que yo, un club histórico de toda la vida, que ha pasado lleva muchísimos años pasando dificultades, pero que ahora parece ser que está haciendo las cosas bien. Y el otro día, sin más lejos, pues en Córdoba prácticamente el campo estaba casi lleno.
1: Sí.
0: No, eso... Eso es que están haciendo las cosas bien.
1: Es un equipo histórico que ha regresado a la élite, en este caso, después de muchos años de estar en categorías inferiores, pero vamos, ha estado 1, 2, 3, 4, 5, 6, 7, 8, 9, 10, 11, 12, 13, 14 años en primera división, ¿eh?
0: Sí.
1: 14 años en primera división ha militado este equipo, también ha estado muchos años en la segunda, 45 temporadas, 22 en segunda B y 4 en primera ref. O sea que alucina, ¿eh? Es un equipo, vamos, histórico donde los haya, pero que bueno, que para el Mallorca, en serio, si yo entiendo que hay que temer a todos y hay que respetar a todos en la categoría.
0: Tiene la obligación de sacar los partidos.
1: Pero el Mallorca tiene que llevar, vamos, la voz cantante en el partido, tiene que ser ampliamente superior. Y no pasar apuros, es que debería ser, ¿eh? Otra cosa es que luego lo sea, pero
0: de todas formas, insisto, lo que hablamos cada semana en Mallorca, de verdad que necesitamos ver algo más, pero en cuanto a puntuación está bien, es decir, podría tener algo más, pero esto es como lo que decimos siempre, tú en esta categoría en segunda división, ganas 3-4 partidos y te vas en la zona alta. Yo creo que en Mallorca, si consigue esto, yo creo que se va a mantener ahí. Pero claro, el problema no tiene fuera de casa, el equipo tiene que aportar algo más y tiene que ser un poquito más sólido y cambiar un poquito el chip. Entonces yo creo que todavía está a tiempo de poder hacerlo, y yo creo que tiene todos los mimbres para poder hacerlo, y sobre todo no quitarle la ilusión a la gente que este año está con el equipo a muerte.
1: Te pregunta Andrés Mateo a través de los mensajes, Auquillo, para ascender, creo que no basta con que los jugadores estén de 6, en cuanto a nivel, que estén del 6 de nivel, deben estar al 10 o no asciendes. ¿Qué opinas tú? A ver.
0: Esto es lo que estoy diciendo de principio, quiero decir, el Mallorca no, se tiene que mentalizar que esto no es solo tener el balón e ir para arriba. Yo creo que tiene que, cuando el contrario tiene que el balón, se tienen que poner el mono de trabajo y tienen que trabajar todo y se tienen que dejar el tiempo. Es que lo que dice este oyente, estoy totalmente de acuerdo. Es decir, o das el 100% en cada partido y si puedes dar más, o no te da para ascender. Está clarísimo que aquí no gana nadie solo con la calidad, que el fútbol ya te exige otras cosas. No solo es jugar, tienes que correr, tienes que trabajar, tienes que ser más listo que el contrario. Bueno, tú lo que tienes que hacer mínimo, lo que hace el contrario, y a partir de ahí, si tú eres mejor técnicamente, pues aportar lo que tienes, pero sobre todo tú no puedes negociar la agresividad, el trabajo de que te exigen estos partidos. Está clarísimo lo que dice el oyente.
1: A ver, dice otro Prim, nos dice, queremos subir a primera... teniendo miedo al Sabadell, lo lleváis diciendo todo el día, qué desastres. Bueno, nosotros no. Sobre todo el entrenador, que tiene un perfil muy bajo, Luis García, perfil muy bajo. A mí las ruedas de prensa, la verdad, últimamente no me están gustando nada de Luis García.
0: Pero porque... a ver, aquí, Juan, no ha dicho nadie, yo no he escuchado ni yo he dicho nada de miedo.
1: Hay que tener
0: un respeto al contrario y hacer lo que tú sabes, pero que tengan en cuenta, y sobre todo lo que estamos diciendo, que los partidos no se ganan solo con salir que tú eres el Mallorca y que tú te llamas Sergio, tú te llamas Antonio.

0: demonio tú te llamas, Pepito? Que no, que los partidos para ganarlos los tienes que trabajar. Sea el Sabadell o sea el Badalona o sea el cualquier equipo de cualquier categoría. Es decir, no, no te va a estar solo con eso, pero miedo. Hombre, por favor, no creo yo que nadie sea, ni yo soy tan, yo soy consciente que el Mallorca no tiene que tener miedo a nadie, claro.
1: No, no, solo faltaría que el Mallorca le tuviera miedo a este tipo de rivales. Hombre, los tiene que respetar porque están en la misma categoría que tú.
0: Simplemente eso.
1: Pero el Mallorca no debería imponerse. O sea, debería imponerse, claro, claramente a estos equipos, porque al final la calidad y el dinero que hay en el campo se tiene que notar. El Sabadell no tiene un Darder, no tiene un Morlanes, no tiene un Raillo, no tiene un Valgen, que tiene un currículum cercano a la primera división recientemente. Es decir, yo creo que eso se tiene que notar en el campo. Que luego se note o no es otra cosa.
0: Solo hacerle, ponerle ejemplo a este oyente también del tema del Oviedo. Le he seguido todos los partidos del inicio de esta temporada. Tiene una plantilla extraordinaria también. O el mismo Girona.
1: Sí.
0: Y no ganan, Juan, no ganan.
1: Sí, sí, les cuesta ganar.
0: No por el hecho de venir de primera división te da derecho a que tú ya tienes, estás por encima de los demás. Y que los partidos hay que trabajarlos y hay que hacer las cosas bien. Y a partir de ahí, claro que sí, que el Mallorca tiene que imponerse y tal, pero tiene que trabajar los partidos, sin ninguna duda.
1: Y Andrés nos insiste en que lo que más le preocupa es la parsimonia de algunos jugadores. Es verdad. Yo creo que en algunos momentos eso desespera, ¿eh? Es decir, yo qué sé, estás empatando a cero, los saques de banda, no hacerlos rápidos, no buscar rápidamente la colocación o la sorpresa al rival, esa falta de rapidez en el juego, esa rapidez mental que deberían tener un equipo que es tan ambicioso, que debe ser tan ambicioso como el Mallorca para regresar lo antes posible a la primera división. Y eso no lo estoy viendo, veo...
0: De todas formas, siempre nos hemos quejado de las plantillas tan cortas que tenía Mallorca, no, jugadores no. Este año tenemos una plantilla amplia.
1: Tenemos un equipo para cada semana, o tenemos un equipo diferente.
0: Vale, pues entonces, lo que tú estabas comentando, bueno, pues ahí está el entrenador. Si ve que hay jugadores que no le da lo que él quiere o lo que le exige, pues yo creo que tiene suficiente recambio para poder hacerlo, porque todo lo que pase a partir de los 7, 8, 9, 10 primeros partidos y el equipo no reaccione, todo va a ir en su contra. Porque estamos hablando que estamos en segunda división, y el que en Mallorca tiene ahora un plantel para poder subir la primera división. Bueno, ahora toda la responsabilidad, es verdad que los jugadores también cuentan, pero es del cuerpo técnico. Si no le sacas el rendimiento a una plantilla que tienes de 28, 29 jugadores, si no le sacas el rendimiento que se le exige, pues el responsable va a ser él. Por lo tanto, bueno, vamos a ver, estará estudiando, dejando pasar algunas semanas, y si ve que algunos jugadores no responde, tendrá que tomar decisiones o soluciones.
1: Sí, sí. Y encontrar lo antes posible su 11, ¿eh? Que eso también da muchas garantías. Cuando ya encuentras el 11 competitivo, el que te ofrece mejor nivel, pues a partir de ahí ya vas solidificando lo que es la temporada. Y vas entrando con 4 o 5 jugadores más, pero más o menos ya tienes a esos jugadores determinados que son los que vas a dar prácticamente más minutos durante toda la temporada. En fin, ya veremos a ver lo que pasa. ¿En la liga cómo vas, Pedro? A ver cómo vas.
0: Yo pegué un pinchazo esta semana también.
1: Magro.
0: Pero, ¿sabes qué pasa? Que a veces como pones una alineación no tienes seguro los que van a salir de inicio, entonces ahí puedes pinchar. Entonces
1: ya estás con excusas.
0: Bueno,
1: parece Luis García. Estás con excusas. ¿Te pareces a Luis García?
0: Yo digo lo mismo que con el tema del Mallorca. Es pronto todavía para sacar conclusiones. Vamos a esperar. Dentro de 3 o 4 semanas te lo digo.
1: Es pronto para pegarte palos. Es pronto para pegarte palos, ¿no? Todavía.
0: Exactamente.
1: Bueno. Pero llegarán, ¿no? me los guardo, los tengo aquí preparados.
0: Ya lo sé.
1: Pedrito, cuídate mucho, hablamos el viernes que viene a ver cómo le va al Mallorca el domingo ante el Sabadell.
0: Muy bien, un abrazo, Juan.
1: Cuídate mucho. Pedro López Auquillo, analista aquí en Figui Radio Deportes. Escuchamos a Ferran Costa, el técnico del Sabadell. Antes en la zona 10 hemos escuchado a Luis García y ahora vamos con Ferran Costa.
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1: A ver, si nos habla del Mallorca, no se escucha muy bien la comparecencia, solo se escucha por un canal, pero es la rueda de prensa de Ferran Costa, del técnico del conjunto catalán. A ver qué le pregunta. Ahora sí, le preguntan por el Mallorca, una plantilla de primera división.
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1: Pues ahí estaba Ferran Costa, el entrenador del Sabadell. Pido disculpas por el sonido, que solo nos llegaba por un canal, pero bueno, hemos escuchado lo más importante, y sobre todo la valoración que tiene de este Mallorca, un equipo que ha hecho, destacaba sobre todo los traspasos que había hecho por valor de 60 millones, con una plantilla de primera, y que, bueno, pues van a competir contra ellos y que lo van a intentar hacer lo mejor posible. Venga, vamos a cambiar de asunto, nos vamos a ir a la primera ref, nos espera la U de Ibiza, nos espera a Tomás Sánchez para comentar la actualidad desde Ibiza. Venga.
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2: Nos vamos a la redacción del periódico de Ibiza y Formentera para conocer la actualidad deportiva. 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
3: No nos puede faltar esa firma imprescindible cada viernes aquí de Tomás Sánchez para conocer la actualidad del deporte allí en Ibiza, desde la Atalaya, desde la montaña donde lo divisa absolutamente todo. Tomás Sánchez, ¿qué tal? Muy buenas.
4: Muy buenas, Juan, ¿cómo estás?
3: Muy bien, ¿y tú? ¿Qué tal la vida?
4: Muy bien, aquí en la oficina, bueno, ahora hemos salido a las inmediaciones de ella para hablar contigo, a tomar un poquito el sol, para saber si existe el sol fuera de la oficina, pero aquí estamos.
3: No hay un bar por casualidad, ¿no? Justo fuera, ¿no?
4: Lo tengo lejos.
3: Vale. Excusas, siempre ponemos excusas, Tomás, siempre ponemos excusas. Pero bueno, ya ¿se va la gente ya, los turistas, o todavía tenéis mucha gente por ahí?
4: No, tenemos.
3: ¿Todavía?
4: Aquí la temporada todavía continúa y el tráfico continúa, así que todavía tenemos faena todavía aquí en temporada.
3: Madre mía, bueno, venga, vayan desfilando, que no tienen casa, venga, vayan desfilando. Vayan desfilando que ya está bien. Bueno, Tomás, la U de Ibiza, que juega mañana ante el San Andreu. 4:30 p.m. Tomás, te están haciendo un traje últimamente, ¿eh?
4: Sí, la hora es bastante mala. De hecho, se le ha preguntado a Raúl Jones en rueda de prensa por ello. ¿Y qué te va a decir, no? Que sí, que él tiene ahora mismo el mismo calor que hace 2 meses, ¿no? Sí. Algo menos de humedad, comentaba, pero que a las 4:30 en Ibiza, pues que no es el mejor horario. Y no le falta razón, es un horario muy malo, pero es el que hay, porque ya sabes cómo funciona la federación. Un día te toca el domingo a las 12, otro te toca el sábado a las 9 de la noche, otro te toca la sábado a las 4:30, otro te ponen a la de comer, así que al final son ellos los que mandan, los que buscan cómo recaudar y es lo que hay, es decir, 4:30 p.m, pues tenemos que estar allí recién comido y sin fiesta y es lo que toca.
3: Te vas con la gamba en la boca prácticamente al campo, ¿eh? Te vas con la gambita.
4: Saboreando la gaisonera, sale todavía.
3: Ah, vale, madre mía, te vas a pegar un atracón, claro, luego te pegará el sofoco allí, te vas a dormir, en pocas palabras, te vas a pegar una
4: cabeza. Espero que no me duerma el partido, ¿eh? Espero que sea activo, que vaya la cosa, que haya goles y que no ninguno de los espectadores, que además los espectadores estarán a pleno sol, no vean cómo los rayitos le hacen mella en el rostro y se mueren, esperemos que no,
3: de jugar. Una cabezadita y pam, kick clack, 10 minutitos de estos de quedarte en Babia. Bueno, la verdad es que el Ibiza viene de ganar 2-1 el otro día en casa ante el Rayo Majadahonda, después de perder en la primera jornada ante la Tequera, así que, bueno, si hay que conseguir el ascenso o estar en playoff, en casa no se puede fallar, Tomás. Pero,
4: correcto. De hecho, hacía hincapié en eso precisamente el técnico hoy, de que es importantísimo sacar los puntos en casa. Y nada más. Yo soy de la filosofía de que ganar está por encima del buen juego. Así que esperemos que si hicimos los 3 puntos, lógicamente, si es un buen juego, pues mejor que mejor. Será más fácil conseguir todo. Pero en casa hay que ganar y fuera habrá que ganar también bastantes partidos, ¿no? Porque el objetivo es quedar primero. Ya lo hemos hablado alguna vez que otra. Mm. Aquí hay que evitar el playoff, tienes una oportunidad muy buena de subir, siendo un club como el que es, con las inversiones que hace, de formar una plantilla en condiciones para ganar primero, y cuando caes primero, tienes el premio directo, y te olvidas del playoff, de los cruces, de tener más suerte, menos suerte, de que tengas lesionado tu estrella o no, muchos factores que entran en una fase de ascenso, ¿no? Así que a ver cómo va la temporada, y a ver si esto, el hecho de jugar 2 partidos en casa, pues supone 6 puntos, serían 6 puntos de 9, lo cual sería pues un primer paso, ¿no?, hacia ese objetivo.
3: ¿Ya tiene su equipo, Raúl? Es decir, ¿ya tiene los 11 más o menos clásicos o todavía es pronto?
4: Yo creo que es pronto, ¿no? Porque de hecho, por ejemplo, hoy se le preguntaba por José Carlos Lazo, que es un futbolista que tiene caché, de categoría superior y que hasta ahora pues no ha tenido tanto protagonismo, ¿no? Apenas dos ratos de media hora, ¿no? Y claro, también es cierto que llegó más tarde, que el técnico justificaba que el físico influye todo, ¿no? El hecho de que los que están, pues están bien, como Iker Varela, como Jordi, están bien, pero que también él no ha llegado en el mejor momento físico, ¿no? Entonces yo creo que no, todavía se pueden hacer cositas, ¿no? Este fin de semana podemos ver también cosas nuevas, ¿no? Porque ten en cuenta que Curbelo, que fue expulsado en la primera jornada, vuelve a estar disponible, y además tiene una semana de descanso. Jenny Lasco, que fue ficharlo ya los dos días, estaba ya jugando de titular, central, lo hizo bastante bien, o sea que tenemos muchas posiciones por ver, ¿no? A mí lo que sí me ha llamado la atención hoy es el hecho de que ha comentado que Astal, él lo cuenta como en una posición que no va a ser la de lateral derecho, me imagino que como interior, más bien, así que ese puesto en el que en principio era el único que el equipo tenía tres jugadores, porque también tiene a Pablo Augusto y a Gonzalo Almenara, se va a quedar en dos, ¿no? Pero también es cierto que David Astal ha comenzado como lateral derecho, que lo se ha dicho, ¿no? Bueno. Sí que en la primera jornada creo que hizo de interior, pero en la segunda se jugó de lateral derecho. Entonces, bueno, hay que ver todavía qué línea defensiva apuesta, qué centro del campo es el ideal, porque jornada uno, Teo Valls, que para mí es espectacular y sería titular siempre conmigo, en la primera jornada no fue titular, la segunda sí, y bueno, hay que ver todavía qué equipo encuentra. Lo bueno es que tiene tantos buenos jugadores en principio sobre el papel que podrá hacer variaciones, ¿no?
3: Recordar que hoy os esperamos a las 6 en Vara del Rey. ¿Qué hay en Vara del Rey hoy?
4: Bueno, es un encuentro con la afición, con llevar el Ibiza a la calle. Se trata de una iniciativa para tratar de captar más aficionados, enganchar más a la gente, ¿no? Quizá también por esa más racha del año pasado, que ha hecho que haya gente que se ha desenganchado un poco, ¿no? Que el tema de la ilusión haya bajado también un poquito. Y bueno, pues simplemente pues unas actividades en las que también participarán algunos miembros del primer equipo, con firma de autógrafo incluida. Para eso, para acercarse más al ciudadano y hacer el grupo, ¿no? En la isla.
3: Y recuerda, Alba, lo que comentamos, ¿eh? De una en una, las preguntas. Está super...
4: Yo no he sido.
3: Está súper activa, Alba. Tenéis un grupo muy activo ahí, de prensa y medios. Está súper activo, me gusta. Trabajan. Al estilo del Palma Futsal. Yo estoy en el del Palma Futsal y es tremendo. Hay un mensaje cada 30 segundos y me asusta.
4: Hay que justificar los cargos.
3: Ya. No. Yo lo celebro, porque realmente nos ayuda mucho este tipo de dedicación, de estar encima del equipo y de informarte de todo. Yo eso lo celebro, porque hay otros que no te dan ni los buenos días, también es verdad. O sea, hay alguno que parece que le debes algo y que no quiere hablar contigo. Pero bueno, es lo que hay. Pues partido mañana. A ver cuánta gente va, porque con esto del calor y todo esto, no lo sé, a las 4:30.
4: Está complicado.
3: Va a ir Tomás Sánchez y alguno más, pero poco más. O sea, no sé, a las 4:30 de la tarde, se escuece un poquito. Pero
4: mejor en la playa o en casa con el aire acondicionado, ya te digo.
3: Sí, y eso que ha refrescado un poquito, pero no, creo que hoy ha vuelto a hacer calor de importante aquí también en Mallorca.
4: Es que es una hora muy mala, la verdad es que es una hora muy mala, ¿no? Muy a los que nos gusta el fútbol, que nos pongan un partido a las 4:30, ya sea como aficionado, como profesional de pasión, lo cierto es que te parten por la mitad, no son horarios para disfrutar de este tipo de eventos. Pero bueno, es lo que toca, como hablábamos antes, y allá estaremos.
3: Oye, el San Rafael, a un pasito de la Copa del Rey.
4: Sí, pero un pasito...
3: Gordo.
4: Pasito, vaya pasito, ¿eh?
3: Sí, largo, partido largo.
4: Exacto, un pasito largo, ¿no? Porque sí, ha ganado la Copa y es Balear, la ha ganado el fin de semana, y ahora pues disputará la fase previa de la Copa del Rey, eliminatoria ida y vuelta. Le podía tocar el representante navarro, el otro que era el aragonés, y el catalán, ¿no?
3: Eso
4: del papel, el catalán era precisamente más fuerte, porque bueno... La regional catalana es la regional de Ibiza. Y bueno, por desgracia el sorteo ha deparado que le toque con el Prat catalán, así que la ida será aquí el último fin de semana de este mes, la vuelta en tierra catalana la semana siguiente, 3-4 de octubre, y el que supere esa eliminatoria pues tendrá como premio entrar en la primera ronda de Copa del Rey y que te toque directamente un equipo de primera división. Obviamente no entra en esa fase todavía los equipos de Champions y tal, pero se pueden tocar el equipo de primera división, que es un premio muy goloso para un club como el San Rafael, que bueno, le hace el presupuesto de este año y del que viene, te diría, y del siguiente también.
3: O sea. Vaya, te veo, con un equipo de primera ahí ya informando con el San Rafael, te veo. O sea, el primero allí en el campo ya, en un partido de Copa, que te venga un grande, pues tiene que ser un auténtico espectáculo ahí en San Rafael.
4: Y además que pedirían camisas, no lo sé, ya hablar a largo plazo. Pero imagino que sí, que pidieran jugar en camisas para hacer más caja, para que vaya más gente, porque claro, aquí en primera división hace tiempo que no lo vemos y ahora mucha gente interesada en verlo, ¿no? Entonces sería una fiesta muy bonita y una caja también muy interesante para el club. Pero como te decía, ese pasito
3: es
4: bastante largo y a ver qué tal se nos da con el plazo aquí a finales de mes.
3: Para acabar, el vietnamita, ¿cómo está Jonas Souto?
4: Pues mira, le ha ido bastante mal en el primer torneo.
3: Vaya, por Dios.
4: El abierto de China ha sido eliminado a la primera. Y bueno, sigue ahí con su gira asiática. Es que digo la verdad, no sé qué torneo tiene ahora. Pero entre Vietnam, China y tal, está por ahí dando tumbo. Y
3: a ver qué nos sorprende. Tenía jet lag en China, ¿no? Tenía un poquito de jet lag, ¿no? No sé.
4: Estábamos hablando de por dónde iba. Yo creo que ha cogido el camino más complicado y ya lo ha aceptado.
3: Sí, hay que darle un GPS o algo y centrar un poquito a Jonas para que no...
4: Lo bueno que a peor no se puede ir, así que en el próximo...
3: Ten cuidado que como le pase esta grabación luego a Jonas, se va a enfadar contigo, ¿eh? Te veo pagándole una comida, ¿eh? Una paellita allí en Ibiza. O sea que ten cuidado. Tomás, un abrazo muy grande, cuídate, no trabajes mucho, por favor. Venga.
4: Lo justo y necesario.
3: Solamente. Gracias, amigo, cuídate mucho. Gracias a Tomás. Vamos a escuchar al entrenador, a Raúl Llona, decía esto después de una semana positiva porque vienen de ganar.
5: Sin duda, porque aunque el periodo de pretemporada ha terminado, ya estamos en competición, pero hay que seguir mejorando, ¿no? Hay que seguir completando toda la idea, todo el modelo de juego, y eso no se consigue en este espacio de tiempo tan corto que llevamos, sino que necesitamos más tiempo. Por eso seguimos trabajando, seguimos insistiendo en fortalecer todos los conceptos, en reforzar las situaciones que hemos hecho bien, pero también en corregir estas que sabemos que no estamos tan acertados y que tenemos margen de mejora. Y bueno, como les he dicho a ellos, ¿no? Es mejor seguir creciendo desde la victoria, seguir creciendo desde ir obteniendo resultados, que no de una forma contraria. Así que, bueno, una buena semana de entrenamientos en general, sí.
6: Buenos días. ¿En qué aspectos consideras que es donde el equipo tiene más margen de mejora y es donde has incidido más en el trabajo de la semana?
5: Pues sobre todo en el momento con balón. Creo que somos un equipo que tiene que tener mucha más presencia con balón, porque tenemos jugadores para ello, tenemos mucha capacidad en cuanto a manejos, en cuanto a calidad individual, y ahora es verdad que el concepto nos está costando, pero no tengo ninguna duda de que vamos a acabar cogiendo todo ese sistema y ese modelo, ¿no? Por lo tanto, es cuestión de seguir insistiendo, de ser muy, muy pesados, porque los jugadores tienen esa calidad. Entonces, en el momento que seamos capaces de perfeccionar y de estar al nivel que yo entiendo que tenemos, pues va a ser un equipo completamente diferente. Es verdad que hemos jugado en algún momento, en alguna ráfaga, en algún de estos dos partidos de liga, pero en general tenemos un margen de crecimiento, creo que muy grande, más allá de esos errores a nivel defensivo, sobre todo en ABP, ¿no? Que es algo evidente que seguimos insistiendo y seguimos trabajando, pero también sin obsesionarnos, porque creo que tan malo es un extremo como el otro, ¿no? El de no hacer nada como el de estar obsesionado porque estoy fallando. Hemos visto las acciones, las hemos trabajado, las hemos corregido y bueno, y ahora ya confiar en que todos estos procesos pues sigan su camino.
3: Pues esto es lo que decía Raúl Llona en la rueda de prensa de hoy, previa al partido que tienen ante el Sant Andreu mañana por la tarde a las 4:30 en Camises. Venga, vamos a la segunda ref, donde tenemos a nuestros cuatro equipos. El Poblense va a recibir en casa, en Sa Pobla, al Castellonense el domingo a las 12. El Mallorca B recibirá al Minero. Piñera a las 12, la Peña Deportiva recibirá a las 11 y media al Yeclano y el Intercity recibirá al Atlético Baleares, que volverá a jugar fuera de casa a las 11 y media de la mañana este próximo domingo. Recordemos que viene el Atlético Baleares de perder ante el Yeclano el pasado fin de semana. Bueno, solamente puntuó el Mallorca B, ¿eh? Fue el único que logró puntuar en Valencia, todos los demás palmaron en esa primera jornada. Vamos a escuchar lo que nos ha comentado hoy Óscar Troya, el técnico del Atlético Baleares, en la previa de este partido. Segunda jornada muy difícil, el Intercity es otro de los equipos poderosos de la segunda ref.
7: Con ganas de darle continuidad a lo que hicimos bien y mejorar lo que hicimos mal, ¿no? Al final no puedo sacar un balance positivo porque no sacamos los tres puntos y el objetivo estaba claro, que era ganar. Es otro escenario, es otro entorno, es otro rival muy fuerte, pero que bueno, que nosotros pues estamos trabajando para conseguir el objetivo, y el objetivo es ir a Alicante y ganar, y venirnos con los tres puntos. Entonces hemos potenciado cosas esta semana, nos hemos dado cuenta de cosas que podíamos mejorar, porque cuanto mejor sea nuestra versión, yo creo que más difícil será para los rivales batirnos, ¿no? Entonces, lo que te decía, es una sensación rara porque estás contento con muchísimas cosas que se hicieron y te viene jodido por el resultado. Entonces vamos a intentar que esta semana nos vengamos contentos por cómo hacemos las cosas y por el resultado. No te lo puedo decir. No te lo puedo decir porque si lo publicas ya lo sabrán. Entonces, al final son dos escenarios completamente diferentes, dos rivales completamente diferentes. La plantilla tiene muchas opciones. Intentaremos acertar en las opciones y en cómo hacer y cómo proponer para poder ser superior al rival en cada acción, que es nuestro objetivo, superar al rival en todo. Entonces, no te puedo contar el plan de partido, si quieres desde a posteriori lo comentamos, lo criticamos un poco y si la cosa va bien, pues yo sacaré algún beneficio de eso, y si va mal, pues será para ti, ¿no? Pero no, serio. El equipo está concienciado, el equipo está trabajando en la línea que queremos para conseguir el objetivo, y el objetivo es ganar. Me da igual quién sea el rival, me da igual dónde vayamos a jugar. Respetamos mucho al rival, sabemos que es un rival de los llamados a estar y a ser de los importantes en el grupo, pero nosotros también. Entonces, tenemos opciones, tenemos plantilla, tenemos maneras diferentes de poder afrontar el partido. Vamos a intentar acertar. Vamos a ver, no creo que sea esa falta de acierto. Seguramente si jugamos el partido 10 veces, pues una perdemos, una empatamos y el resto igual, con las opciones que tuvimos y los jugadores que tenemos ejecutando en ese tipo de situaciones, creo que hubiésemos ganado 8. Es parte del proceso, es decir, no siempre se puede acertar. El jugador quiere acertar, nosotros trabajamos para que el jugador saque el mejor rendimiento posible, pero sin obsesionarnos, es decir, no hemos focalizado nada más o nada menos que la semana anterior en esa última fase del juego. Yo creo que tenemos talento en esa fase, que es cuestión de seguir yendo, insistiendo y volver a insistir y volver a insistir. Y hay a veces pues que vas tres veces y consigues premio, y hay a veces que necesitas ir 10, ¿no? Si el entorno y el partido te requiere ir 20, pues vamos a trabajar para ir 20. Pero si vamos 20 vamos a acertar, porque los jugadores son muy buenos y el rendimiento de ellos y el trabajo diario es excepcional. Entonces, lo que tenemos que colocarlos ante la situación del gol, y al final, por una consecuencia normal, el balón entrará. Hacía, yo qué sé, prácticamente 15 días hicimos dos partidos en Madrid y seguramente el acierto había sido del 80% de los dos partidos, ¿no? Bueno, pues el otro día nos tocó que no fuera así. Vamos a crecer, vamos a ser conscientes de que cuando no nos toca no acertar, hay que ir más veces, hay que intentarlo más, hay que generar más. Y en eso hemos trabajado, en intentar generar más y en mantener al equipo contrario lo más lejos de nuestra portería, como lo mantuvimos la semana pasada en muchos momentos del partido. Creo que no ha de ir a Catalán, a todos. Yo creo que donde nos vamos a hacer fuertes es en el equipo. Adri es un jugador que desde que hemos empezado pues está deslumbrando. Está haciendo las cosas bien y se lo está ganando. Yo no miro ni DNI, ni fecha de nacimiento, ni coste de fichaje. Yo lo que miro es rendimiento. Y el chico a día de hoy está obteniendo rendimiento. Eso quiere decir que el proceso que se ha seguido con él en el club, en el fútbol base, ha sido el que tocaba. Es decir, que toda esta consecuencia del buen juego de Adri Catalán no es por nosotros, es por todo lo que lleva detrás, y después por su trabajo y su perseverancia. Creo que es un chico que está, vive por el fútbol y tiene unas condiciones tremendas. A partir de ahí, las sensaciones de él fueron buenas, pero hubo más jugadores que lo hicieron muy bien el otro día. No hay que descargar sobre él, no hay que descargar sobre el individuo, sino con el colectivo.
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0: 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Estamos repasando la actualidad de este fin de semana deportivo y vamos a hablar de fútbol sala porque vuelve la liga, por fin. El Illes Balears Palma Futsal se pone ya el traje de faena y esta noche a las 9:30 debutará primer partido en la pista del Santa Coloma. 9:30 de la noche este primer partido de liga, de la Liga Apertura. Ahora al estilo argentino, apertura y clausura en fútbol sala. Ha cambiado el modelo que había de competición para darle otro aire o no sé, cambiar un poquito las cosas, a ver si tiene mucha más aceptación. Y ahora pues habrá apertura y clausura, donde habrá un campeón de apertura, un campeón de clausura, luego todos ellos van a estar clasificados para el playoff al título y también entrarán los de mejor coeficiente tanto en apertura como en clausura para conformar el playoff, lo que va a ser la segunda fase de la competición. Pero hoy lo más importante, vuelve la liga, vuelve el Illes Balears Palma Futsal y con este partido ante el Santa Coloma. Esto es lo que comentaba Antonio Vadillo.
1: La verdad que con muchas ganas, ¿no?, de empezar ya esta primera jornada. Nos vamos a enfrentar a una cancha que siempre es complicada, siempre es difícil, pero además este año con un matiz diferente, que es un club que ha cambiado mucho, ¿no?, desde la directiva, el presidente, cambio de entrenador, muchos cambios de jugadores. Pero yo que conozco personalmente al nuevo cuerpo técnico, sobre todo a Iván Calle y a Jorge, pues son dos chicos que están bastante preparados y que lo van a hacer bien. Y normalmente cuando se dan estos cambios de aire fresco, ¿no?, y de otra dirección, tanto a nivel directivo como de entrenador, pues el ambiente es muy positivo y de buen estado anímico, ¿no? Entonces, eso al ser la primera jornada, pues es un factor que nosotros debemos tener en cuenta, ¿no? Nos vamos a enfrentar a un equipo que tiene una mezcla de jugadores jóvenes con veteranos, como siempre suele tener Industria García, ¿no? Jugadores jóvenes con calidad, como el caso de Granda, de Víctor Ramos, Niol, y jugadores veteranos ya que conocen muy bien la categoría, ¿no? Tanto como de Eric, Matorra y jugadores de un gran nivel como Paul Pacheco en este caso, ¿no? Entonces, sí que es cierto que nosotros andamos bien, estamos trabajando desde que empezamos la pretemporada bastante bien, el equipo está jugando a un gran nivel y con un aspecto importante que tenemos que mejorar, que es la concentración en los momentos decisivos, ¿no? Empezamos una liga donde tenemos una ilusión muy alta, donde este tipo de nuevo formato, el margen de error es mínimo y donde evidentemente nuestro objetivo es pues estar arriba para pelear esta liga Prime, la apertura que se va a decidir en 15 jornadas. A partir de ahí, pues insisto, somos conscientes que tenemos que hacer un gran partido, estar concentrado los 40 minutos y mejorar el acierto de cara a portería, que la verdad que últimamente nos está penalizando un poco. No, hay un aspecto que tenemos que mejorar, que es en los momentos de estrés la concentración. Yo creo que estamos todos de acuerdo de que a nivel del juego el equipo generó muchas situaciones de gol, incluso combinando ataque más directo con ataque más elaborado. A nivel defensivo colectivamente estamos a un buen nivel, pero hay momentos puntuales donde la falta de concentración o la falta de contundencia nos está penalizando mucho, ¿no? Y eso es un aspecto que ya veníamos penalizándonos desde la temporada pasada, que tenemos que mejorar y en esto estamos, ¿no? Pero sí que es cierto que ahora estamos más convencidos que nunca que vamos a mejorar este aspecto, porque el partido, si sacando conclusiones positivas del partido último contra el Pozo en la Supercopa, como que nos dimos cuenta, fue el fiel reflejo de lo que necesitamos si queremos competir por grandes cosas, y este equipo está hecho para competir por grandes cosas, así que tenemos que mejorar en este sentido y a partir de ahí pues hacer lo que hacemos bien, que son muchas cosas. El equipo domina muchas fases del juego. Si mantenemos esta línea de agresividad, de intensidad en el juego, pues vamos a tener muchas opciones de sacar los partidos adelante. Bueno, el campeón de mil no era nada, no te servía de nada, y ahora sí. Ahora, si gana la apertura en clausura, pues es un título, ¿no? Es campeonato de liga, Hemos dividido la liga en dos, ¿no? Por decirlo de alguna forma, pero ahora es oficial. Antes el campeón de invierno no, oficialmente no, no te decía nada, ¿no? Entonces, claro que cobra mucho más importancia, ¿no? También, evidentemente, con la posibilidad de estar en la Copa de España. Bueno, nosotros que somos un equipo que normalmente a nivel de liga regular se nos suele dar bien, en una liga regular pero más corta de lo previsto, pues tenemos que apurar nuestras opciones, ¿no? Ahora sí que es cierto que el margen de error es mínimo, porque en una liga de 15 jornadas si te escapa 4, 5, 6 puntos son mucho ya, porque hay muy poco margen para poderlo recuperar, pero por eso insisto de que desde la jornada 1 van a ser todos partidos importantes y partidos de finales para intentar competir esta competición. Sí, y cobra mucho más importancia una frase que muy típica mía, ¿no? Que cuando no puedes ganar al menos tienes que empatar, porque al ver tan poco margen de error, tan poco margen de recuperación, si no puedes ganar, si empata, el rival tampoco suma, y eso en una liga tan corta son puntos importantes, ¿no? Entonces no nos podemos dormir. Equipo que tenga una mala dinámica de resultados lo va a pasar mal, ¿no? Para cumplir sus objetivos, porque es una liga muy corta y en un abrir y cerrar de ojos se te va la liga. Entonces tenemos que estar muy muy concentrados y muy focalizados. Eso cuando ocurra lo veremos. Vamos a intentar que no ocurra. Y si tenemos ansiedad, pues hay que quitársela. Esto es la élite expresión, es jugar con los objetivos, dar tu máximo para competir y salir a por ellos. Pero bueno, nuestro principal objetivo será que no llegue esa mala dinámica de resultados y que no nos llegue esa ansiedad. Y si nos llega, pues sabes manejarla y ya sabes soportarla. No, tanto todos los jugadores disponibles, la verdad que están todos los jugadores en buen estado de forma, más allá que siempre hay ligeras molestias, ¿no? Dada de la propia competitividad en los entrenamientos, pero están todos disponibles.

0: Esto es lo que comentaba Antonio Vadillo, la previa del partido de esta noche ante el Santa Coloma en el debut en la Liga Apertura de la Primera División de Fútbol Sala Nacional. Vamos a escuchar al capitán también, a Carlos Barrón, que también daba su opinión sobre cómo llega el equipo y esta primera jornada de Liga.
1: Nada, primera jornada, creo que tenemos ganas de empezar esta nueva competición, como es la Apertura. Como lo ha dicho Antonio, no hay margen de error, vamos a una pista muy difícil como es Industria. Creo que hemos tenido varias ocasiones de empezar la liga contra ellos, diferentes resultados, pero siempre es muy positivo empezar ganando, pero sabemos la complejidad que vamos a tener en esa pista con un equipo nuevo, con un técnico nuevo, y entonces me imagino que ellos jugarán sus cartas, nosotros las nuestras, pero bueno, el equipo creo que está bastante preparado para afrontar este reto. Bueno, la Apertura y el Clausura son dos competiciones, creo que son positivas, es un momento para poder levantar un título, ¿no? Sí que es verdad que hay que adaptarse, que esta competición no te va a dejar descansar en ningún momento, porque cada punto tiene una importancia mayor. Como ha dicho Antonio, son 15 partidos que tienes que ir a todos a full. Entonces lo vemos positivo que haya este tipo de competiciones. Es verdad que el de la Copa de Rey pues se va a echar de menos, porque ahí creo que el Palma fue nuestra primera competición que jugamos en Sevilla, esa final. Pero bueno, ahora hablamos de la Apertura y creo que es positivo que haya este tipo de diferentes de competiciones. Hombre, creo que es una mejora bastante grande. Al final también, bueno, muchos brasileños se quejaban de que no podían verlo su familia de allí de Brasil. Hay una plataforma que también lo va a retransmitir. Toda visibilidad que se dé al fútbol sala, pues muy positiva. Y más para nosotros, ¿no? Al final cada jugador juega por su marca, por su nombre, y que se vea en diferentes países, en toda España y todo eso, pues mira, creo que es muy positivo y hay que decirle gracias en ese momento por la decisión de haberlo tomado de dar esta visibilidad al fútbol sala.

Carlos Barrón, capitán del Illes Baleas Palma Futsal, analizando el primer partido de Liga. Suerte para el Palma. En las vitrinas nos hace falta un título nacional. Vamos a ver si lo conseguimos este año, porque está más liberado el Palma Futsal, no tiene competiciones europeas esta temporada, así que puede centrar todo su esfuerzo en conseguir un título nacional. Se nos escapó la Supercopa de España, vamos a por la Liga, venga. Cambiamos de deporte al baloncesto. Recordar que tenemos mañana sábado, a partir de las 6 de la tarde, el Clash Basket Sant Antoni jugará la Copa de España, primera jornada ante el Getafe, la cancha del Getafe. Tenemos el trofeo Illes Balears en marcha. Hoy viernes a las 6 y media de la tarde, Basket Menorca ante el Figo y Mallorca Basket Palma, en el pabellón en Vintaufa. Y también en Vintaufa, el domingo, el equipo de Javi Zamora recibirá a las 6 y media al Palmer Basket Mallorca. Es decir, va a jugar con los dos equipos, tanto Figui como Palmer, que se va a encontrar esta temporada en la primera FEF, en este trofeo Illes Balears. Vamos a ver lo que sucede. Es una buena piedra de toque este trofeo Illes Balears para calibrar cómo están las diferentes plantillas, el Figui, el Palmer y el Basket Menorca, que van a luchar en la primera FEF a partir del día 25 de este mes.

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8: Fieles a la cita con el pádel aquí en Fitbuy Radio Deportes, vamos a analizar la actualidad del pádel y hoy vamos a tener en unos instantes a Tony Méndez, al seleccionador de menores, porque tenemos un campeonato de selecciones autonómicas próximamente, del 18 al 20 de septiembre en La Calzada, en Gran Canaria. Hablaremos con Mateo Palmer también, porque se disputa ya la primera... el campeonato de España de veteranos, por equipos en este caso, de primera categoría, veteranos y veteranas. Así que hablaremos con Mateo Palmer en esta cita que se disputa en Sevilla, en Alcalá de Guadaira. Y tendremos que hablar también con Diego Picasarri del Open Marrachí, porque está en marcha la Liga de Veteranos del Open Marrachí y tiene quinta jornada este fin de semana. Así que hay muchas cosas y muchos protagonistas. Voy a empezar con el primero, naturalmente, con el seleccionador y hombre importante de la Federación de pádel de las Illes Balears, como es Tony Méndez, porque estamos pendientes de lo que pueda suceder en este campeonato de selecciones autonómicas de menores que va a disputarse del 18 al 20 de septiembre en el Club Deportivo La Calzada de Gran Canaria. Tony, ¿qué tal? Muy buenas.
9: ¿Cómo estás, Juan? Buenas.
8: ¿Qué tal todo, Tony? ¿Todo bien?
9: Todo bien.
8: Bueno, mucho trabajo, como se viene siendo habitual en tu vida, en esto del pádel, y ahora pues centrados en los menores, en este campeonato de España de selección, en este caso autonómicas. Diste hace muy poquito una prelista de 30 jugadores. ¿Ha sido difícil para ti confeccionar la lista definitiva de los que van a estar presentes en Canarias?
9: A ver, siempre es difícil porque año tras año la competencia es mayor. Intentamos que ser lo más justos posibles, pero dejar gente fuera siempre es algo difícil. Intentamos que el grupo de trabajo, siempre que sea parecido al anterior, que tenga una misma estructura la selección, poco a poco ir introduciendo cambios, que se vayan ajustando un poco a las necesidades de que te va pidiendo la selección. Y con eso estamos.
8: Repiten jugadores, me refiero, el que el año pasado era infantil, ¿ahora está en la cadete o no necesariamente?
9: Puede ser que sí, se da el caso que hay gente que por nivel puede ser que sea que tanto de primer año como de segundo vayan siempre. Hay infantiles nuevos, hay juniors que el año pasado no fueron y este año han ido. Más o menos siempre es la mitad repiten, la mitad son nuevos, más o menos.
8: ¿Qué te permite la federación en categoría infantil? ¿Qué edades te permiten? ¿De primer, segundo, tercer año? No sé, ¿cómo va el capítulo de edades?
9: Incluso a veces según qué años, si hemos considerado que algún alevín daba el nivel para ir, también se ha convocado en algún alevín, porque el alevín puede jugar en categoría infantil.
8: Ah, vale.
9: Sí.
8: O sea, pero tienes un amplio margen de edades en cada categoría, cadete, infantil, en junior.
9: Bueno, amplio margen es relativo. Es verdad que el abanico se amplía porque es verdad que un infantil lo puedes subir a cadete si quieres, o un cadete lo puedes subir a junior si quieres. Nunca bajar de categoría, pero siempre subir. Y también puedes jugar con eso, de una categoría a lo mejor llevarte más, porque si en algún momento tú consideras que por el bien del equipo es necesario subir algún cadete o algún infantil, con eso también jugamos.
8: Pero en los partidos del campeonato, ¿se puede encontrar chicos de primer año jugando con infantiles, por ejemplo, de segundo año?
9: Correcto, sí, por
8: ¿sí?
9: supuesto.
8: Sí. ¿Y se nota el cambio? O sea, ¿se nota la diferencia de primer a segundo año, como por ejemplo en el fútbol?
9: A medida que crecen se va notando menos. Yo creo que a partir de cadete se va notando menos. En infantil todavía se va notando, pero también depende del nivel del jugador. Te encuentras a niños o niñas de primer año que dices, perdona.
8: Claro. Si es que alguno no sabes qué come o qué ha comido, y te encuentras a gente de, vamos a ver, este es infantil, este es cadete, este es junior, porque hay algunos que, vamos, han crecido el doble que otros, ¿no?
9: Sí, está claro.
8: Bueno, pues eso hay que adaptarse. ¿Qué selección llevamos a nivel competitivo? ¿Cómo la ves, Tony, este año?
9: Yo, tanto las chicas como los chicos, los veo muy bien. En chicos nos ha tocado en primera ronda Murcia.

0: Fruto es quedarnos en primera división e intentar mantener todas las selecciones siempre en primera, y de cada año esto mucho más difícil. Todo lo que venga después será bienvenido. Para que veas el nivel de dificultad, las chicas, por ejemplo, no consiguen una permanencia en primera desde 2021. Para que veas el nivel que hay hoy en día. Estos últimos años hemos sido un equipo más, entre comillas, ascensor, de subir y bajar. Es verdad que siempre que hemos bajado hemos vuelto a subir al año siguiente, quedando campeonas. Los chicos sí que llevan 4 años seguidos entre los 4 primeros de España, quedando cuartos, terceros.
1: ¿Cuántos te llevas en cada categoría al final? Porque la preselección ha sido de 30, pero claro, los 30...
0: Tres infantiles, 4 cadetes y 3 juniors, tanto en chicos como en chicas. 10 jugadores de cada selección.
1: Ya te gustaría llevarte más, seguro.
0: Sí, seguro que sí. Porque como dolor de cabeza, para evitar dolor de cabeza, sí. Es verdad que creo que es mejor para un grupo trabajar con menos gente que trabajar con más gente, porque puedes centrarte más en los niños, hacer un trabajo más individualizado, estar más pendiente de todo, y eso también a veces es contraproducente, llevarte a más.
1: Pero ¿cómo gestionas la desilusión, ¿no? De no entrar en la selección? Porque también son chicos, es normal, y hay que gestionar las emociones. ¿Cómo lo haces, Tony?
0: Pues de la mejor forma que sé o que se me da. Porque tampoco hay una fórmula mágica para eso. Yo creo que todos los que somos seleccionadores en cualquier disciplina debemos tener el mismo dolor de cabeza. Claro. Y la justicia, la injusticia, yo creo que a veces depende desde donde se mire. Yo intento ser lo más justo posible. Hay gente que seguro que lo entiende, hay gente que a lo mejor no lo entiende, con todo su derecho, pero todas las opiniones, lo importante es que sean respetables y ya está.
1: Vamos con el problema del viaje. Claro, esto es Canarias. Estamos hablando de Canarias, viaje largo, complicado, y además el día 18 es viernes, hay colegios. ¿Cómo lo montas esto, Tony? A ver.
0: Nos vamos el jueves porque tanto como jueves como viernes es verdad que teníamos la suerte de que había vuelo directo, Palma a Las Palmas, pero el viernes no nos podemos arriesgar a que surja un problema técnico en el avión, un retraso, lo que sea. Y por eso nos vamos el jueves un día antes, ya estamos ahí, así entrenamos el viernes por la mañana en las instalaciones y nos preparamos mejor.
1: Y el tema colegios, pues lo que hay, ¿no? O sea,
0: sí. Algunos estarán más contentos que otros, los niños
1: sí, más contentos.
0: Sí. Pero es verdad que a veces dices, ostras, qué pena que pierdan un día de cola. Nosotros no somos los primeros que nos sabe mal, pero hoy en día, siempre que sea con justificante, los colegios y además una convocatoria de tu selección autonómica, los colegios, gracias a Dios, lo entienden.
1: Está más que justificado porque representas a las islas, en este caso, a la Federación de las Islas Baleares. Acompañantes, ¿van a ir acompañantes con la selección? ¿Permites que haya gente que acompañe a la selección o no?
0: ¿Tony? Bueno, si los papis van por su cuenta, por supuesto que pueden ir, de hecho.
1: Pero lejos, ¿no?
0: El día de mañana, si me toca ir, yo seguro que también estaré súper contento y tendré ganas de ir como padre. Y que animen, que nos apoyen, que aplaudan y que animen.
1: ¿Tienes normas de conducta, Tony? Porque estás tú, ¿vas solo como técnico o te llevas a alguien contigo?
0: Bueno, vamos 4 técnicos y hay 2 delegados, pero bueno, vamos 4 técnicos que ya nos conocen de hace muchos años. Los niños, gracias a Dios, se portan bien, nos tienen mucha confianza y en eso no hay problema.
1: O sea, pero los vigilas de cerca, eso está claro, ¿eh?
0: Los vigilamos de cerca, porque si les damos un poco el dedo nos cogen la mano.
1: Exactamente. ¿Cómo es la instalación? ¿La conoces? ¿La de la calzada? ¿La conoces?
0: No, todavía no. Es verdad que se han jugado varios campeonatos ahí, pero bueno, es un club al aire libre. Es un club que está un poquito en altura, sobre montaña. Es un club que suele soplar viento. Uf. Así que nada, a que habrá que adaptarse a las nuevas condiciones.
1: Ya. ¿A ti te gustaría que fuera indoor esto?
0: Me da igual, sinceramente.
1: ¿Te da igual? ¿Rinde igual la selección en indoor que en outdoor?
0: Bueno, es para todos. Para ti y para tus rivales la misma condición. No. Es verdad que hoy los niños hoy en día están muy acostumbrados a entrenar en indoor. Muchos. A mí me gusta el pádel outdoor, ¿eh? Yo soy partidario de siempre de pádel outdoor, siempre que haga buen tiempo, eso está claro, pero el día que no, todos nos hemos familiarizado, los que llevamos tiempo en este deporte, con pádel outdoor, y antes se jugaba con viento, sin viento, lloviendo un poco, lloviendo mucho, se jugaba, ¿eh? Tenía que caer mucha agua para no jugar.
1: Ya. Bueno, en Canarias se supone que va a hacer buen tiempo, por lo tanto, no va a hacer este calor que hemos tenido aquí tampoco.

0: Ojalá que no.
1: Ojalá que no. Pero bueno, te podrás llevar el bañador si quieres, Tony. O sea, no hay problema.
0: Sí, Por si acaso y tenemos tiempo, nos llevaremos el bañador.
1: Exactamente. A ver qué pasa. ¿Has podido ver el resto de selecciones? Controlarlas un poquito. Yo no sé si tienes mucha o poca información del resto de selecciones. Porque, claro, esta gente maneja un montonazo de fichas y no tiene nada que ver con nosotros. Nosotros vamos con lo que tenemos. Pero claro, luchar contra Madrid, Murcia, Cataluña, todo esto, esta gente tiene muchas fichas, ¿no, Tony?
0: Sí, después de tantos años y sobre todo los jugadores que están a nivel selección, los conocemos prácticamente a todos, de todas las comunidades, y ellos a nosotros, Así que nos venimos conociendo todos, nos hemos enfrentado a muchos torneos, tanto por parejas como por equipos, como selecciones, y el scouting que está controlado. Así como los conocemos nosotros, nos conocen ellos.
1: Exactamente. Oye, ¿y qué normas vais a aplicar de juego? ¿Qué normas se aplican en el campeonato de autonómicos?
0: Mira, la selección masculina tiene su propio cuadro y la selección femenina tiene su propio cuadro. Son dos selecciones independientes en cuanto a juego. No van unidas y cada una tiene su división y todo. Juegan tres puntos, un punto en infantil, un punto en cadete y un punto en junior. Al mejor de tres, quien gana dos eliminatorias gana.
1: ¿Y las normas de competición cómo son? ¿Las de Premier Padel? ¿Hay punto de oro? ¿No lo hay?
0: No, tres sets y punto de oro.
1: ¿Tres sets y punto de oro?
0: Sí, tres sets con tiebreak en cada en todos y punto de oro.
1: ¿El tema del saque y todo esto también ha adaptado a la circunstancia de ahora, por ejemplo, de Premier? ¿El tema del saque?
0: Bueno, el tema del saque sí, pero el punto de oro, el superpoint no.
1: No, o sea,
0: es verdad que no hay árbitro, no es una competición que haya árbitro en pista, árbitro en silla.
1: Ah, no hay árbitro en silla.
0: No.
1: ¿Ah?
0: En prácticamente en ninguna competición de menores hay árbitro en silla.
1: Ah, bueno. Pues no estaría mal tampoco que los hubiera, digo yo, ¿no, Tony?
0: Sí, pero necesitarías 15 árbitros. Si
1: estás... También es verdad, necesitas un equipo de árbitros, sí. Pero bueno, estaría bien, ¿no? Sobre todo los que acaban de salir ahora recién elegidos árbitros, o sea, escogidos árbitros, o que han conseguido el curso de árbitro, pues que se vayan fogueando también en este tipo de competiciones, estaría bien.
0: Sí, bueno, no es tan fácil.
1: No, ya lo sé, Tony, ya lo sé. Simplemente lo pongo sobre la mesa, ¿no?
0: Sí, son
1: ideas que ponemos aquí sobre la mesa. Bueno, pues Tony, que vaya muy bien este campeonato, ya nos contarás, de selecciones de menores. Mucha paciencia, porque claro, son chavales y controlarlos a veces no es fácil, pero seguro que van con muchísima ilusión. Yo creo que se ven las caras, ¿no?, de ellos cuando viajan, ¿no? La ilusión.
0: Sí, eso se nota.
1: ¿Vais full equip? ¿Vais equipados también con equipación de la federación?
0: Claro.
1: Ah, sí.
0: Tanto con ropa de paseo, con ropa de juego, sí. No falta detalle.
1: ¿Y qué bolas empleáis? ¿Qué bolas vais a emplear?
0: ¿Perdona?
1: ¿Las bolas? ¿Qué bolas vais a emplear?
0: Las bolas con las que se viene jugando el circuito nacional de la Federación Española, que son bolas Head.
1: ¿Eh?
0: Y son las mismas que durante todo el año están acostumbrados los niños.
1: Bueno, capítulo de palas, cada uno la suya, ¿no? Y que nadie la toque.
0: Cada uno la suya, sí.
1: Que nadie se la toque, que si no habrá problemas. Pues Tony Méndez, muchísimas gracias por estar con nosotros, seleccionador de menores. Muchísima suerte para nuestros amigos, nuestros jugadores, deportistas de las Illes Baleares que van a estar presentes en este campeonato de selecciones autonómicas. Ojalá haya un buen resultado y podamos mantener la categoría, que ese es el objetivo de los dos equipos, mantener la primera división. No hay que perder a la primera, no como tu equipo, que la hemos perdido, ¿eh?
0: No, lo sé. ¿Eh? Intentaremos no perderla.
1: Eso es, gracias, Tony.
0: Pero el entrenador no los dejará tirados.
1: Eso espero. Cuidado que el entrenador es el primero que sale por la puerta, ¿eh? Ya lo sabes, ¿eh? Ya lo sabes.
0: Muy bien.
1: Gracias, Tony. Venga. Gracias. Bien. Un abrazo, Tony. Gracias a Tony Méndez, de la Federación de Pádel de las Illes Baleares, el seleccionador de menores, con este campeonato en el que vamos a seguir, naturalmente, desde aquí, a ver qué resultados obtenemos en esta nueva edición. Venga, voy a buscar a Mateo Palmer, a ver qué me cuenta.

0: Venga, vamos a hablar ahora de veteranos, ¿eh? Vamos a hablar de veteranos porque se disputa en Sevilla, en Alcalá de Guadaira, el campeonato de España de veteranos de primera categoría, veteranos y veteranas. Y ahí hay representación de nuestra comunidad con varios equipos, entre ellos el Pins Padel, que encabeza nuestro amigo Mateo Palmer. ¿Qué tal, Mateo? ¿Cómo estás?
1: Todo bien, Juan. Muchísimas gracias por llamar y preocuparte de los veteranos.
0: Hombre, solo faltaría, solo faltaría. Nosotros estamos en edad de veteranos, de lo que hay. O sea, al que no le guste, pues mira, acabo de hablar de los menores, con Tony Méndez. O sea que acabo de hablar de que se van al campeonato ahora en Canarias, los menores, y he hablado con Tony, con el seleccionador de este campeonato, y ahora me voy a los veteranos, con carácter, en este caso. ¿Estás en Sevilla ya?
1: No, yo no estoy porque por motivos familiares me he quedado en Palma.
0: Ah, te has caído de la convocatoria, te has caído.
1: Sí, además estaba lesionado y...
0: Venga, excusas, todos son excusas, venga, excusas. Vamos, Mateo, venga, vamos. Te necesitaba el equipo.
1: Tenemos un equipo suficientemente bueno que no me quitan para nada, porque cuando digo un equipo suficientemente bueno es porque las eliminatorias las tiene que ganar las ganas. Y las que no puede ganar, pues no las gana, que esto es la ley del deporte. Cuando el otro es mejor que tú, pues hay que saber aceptarlo, luchas lo máximo, pero hay que reconocer que hay veces que hay equipos mejores. Y creo que eso es una cosa que cuanto antes la aprendas, mejor. No quiero decirte que te rindas, pero sí que aceptes que al competir la derrota puede estar ahí.
0: Bueno, te pierdes una buena plaza a Sevilla, ¿eh? Ahí da gusto también, ¿eh?
1: Bueno, yo creo que en Palma no se está nada mal.
0: No, bueno, yo no cambio Palma por nadie. Por nada.
1: Por eso te lo digo.
0: Ah, por nada. Palma no la cambio por nada, ni por nadie. Pero bueno, no es una mala plaza ir a Sevilla a jugar este campeonato.
1: Nos han enviado a sitios bastante peores.
0: también es verdad, si repasamos la historia. Bueno, sí. Tenemos representación balear. Sois dos clubes en primera, ¿no? Que vais a estar ahí.
1: Bueno, mira, sí, tenemos en primera femenina, empecemos por las chicas.
0: Sí.
1: Porque yo soy un veterano y soy un poco antiguo.
0: Yo también.
1: Empezamos por la categoría femenina. Tenemos ahí de cero, que juega hoy a las 20:45 contra Zaragoza, que es una escabeza de serie.
0: ¿Sí?
1: Es un equipo, o sea, ahí de cero es un equipo que compite muy bien. Nunca ha ganado el campeonato, pero suele estar en primera categoría, alguna vez baja segunda. Y Zaragoza es un clásico de primera categoría. Es un equipo potente, con mucha tradición en esta categoría de veterano femenino. Y después tenemos a Fitpoint, que juega contra las chicas del Flow de Valencia, que Fitpoint hay que recordar que ha sido campeón de España, creo que las dos últimas ediciones. Tiene un auténtico equipazo con jugadoras como Nuria Agostera, como Rosa Llaneras, auténticas cracks del tenis en nuestros años de tenis, también Melissa Capra y Elena Ordiñaga, hay muchas otras que me olvido ellas, pero que
0: están a Jessica, a Melissa,
1: Jessica Brice, exacto. Un auténtico equipazo, no en vano, ha sido dos años campeones de España. Y debutan hoy a las 19:30. Uh-huh. Yo creo que Fitpoint, como siempre, va a luchar por el título. Y de cero, pues creo que su objetivo va a ser pues mantenerse en esta categoría, que creo que estaría muy bien. Pero siempre puede haber sorpresas. Después, en chicos, tenemos Prince Hotel, que debuta hoy, para mí, en unas casi, te diría, final anticipada, bajo mi criterio, aunque me puedo equivocar, contra Dormilona.
0: Vale.
1: Son para mí dos de los mejores equipos, o los dos mejores que pueda haber en este cuadro. Porque, después ya lo comentaremos, Vilanova, que es el equipo número uno, el mejor equipo con licencia, un equipo formado por jugadores estrictamente todos profesionales. Cuando digo profesionales, digo jugadores que tienen la suerte de hacer lo que les gusta y encima cobrar por ello, con lo cual lo aplaudo.
0: Perfecto.
1: Y la verdad es que exacto, tan categoría del torneo. La gente dice, es que esto no... Digo, escucha, cada uno consigue cada lo que quiera y si trae buenos jugadores, mejor para todos. Entonces, Vilanova no está en el torneo. Y después está Pins Padel, que debutamos hoy a las 5 contra el equipo de Romana. Es un equipo que ascendió el año pasado. Es un equipo de comunidad andaluza. En Andalucía el nivel de pádel es de los top españoles y en veteranos hay muy buen nivel. Es un equipo, yo creo que parecido al nuestro, entonces va a ser una eliminatoria no fácil para ninguno de los dos, pero estamos ahí, yo creo que igualados en posibilidades de poder competir y de poder ganar. Al final también depende de que tus jugadores estén en su mejor momento, en el momento importante, de que las parejas, los enfrentamientos te salgan como tú quieres, pero creo que estamos ahí. Y
0: Uy, se nos ha cortado la comunicación. Voy a ver si la recupero con Mateo Palmer, que estábamos desgranando un poquito los equipos que participan. Sí, que se había cortado, Mateo.
1: Sí, es que me entraba una llamada y no sé qué pasa. Mira, lo que decía antes, yo creo que de Prince Hotel Dormilona puede salir el campeón, igual después de alguna sorpresa, y nosotros vamos a luchar pues por intentar ganar el partido, que ya tenga una tranquilidad para afrontar las semis con mucha alegría. Si pierdes este primer partido, te ves abocado a la fase de descenso, que siempre es un pequeño drama, ¿sabes? Yeah. Entonces, hoy pasa por ganar hoy, y después en semis ya veremos. Y la verdad, y Dormilona Prince Hotel, a cualquiera que esté por ahí, ya aconsejo que verlo, porque va a ser un auténtico partidazo. O sea, va a ser, todos los partidos van a tener un nivel super top.
0: Bueno, yo sé que es difícil, pero he visto el cuadro y os podíais enfrentar los dos de aquí, o sea, de Prince y Prince Hotel.
1: Solo nos podemos enfrentar en la final.
0: Ojalá. Por eso, en la final, en la final, claro,
1: sí,
0: claro.
1: Sí, ya. Mientras no nos enfrentemos para no descender, también
0: ya va bien.
1: Es que si perdemos los dos hoy, por puntos igual nos podría tocar la eliminatoria de descenso.
0: Sería un drama.
1: Claro, por eso te digo que, mira, puestos a pedir, casi prefiero no jugar con ellos, porque de una manera u otra, pues estaría más tranquilo. Sí, que me quede como estoy.
0: Efectivamente.
1: La verdad es que es un torneo espectacular. Bueno, estos dos últimos años, gracias al Fit Point y a la Federación Balear, que cuando hace las cosas bien también hay que tener descenso, se ha jugado en el Fit Point de este campeonato, y la verdad es que la gente que se acercó allí vio auténticos jugadores. Hemos tenido la oportunidad de ver a Cristian Gutiérrez, a Fer Poggi, a jugadores, Chisco Monterde, jugadores brutales que son veteranos. Robert Sava, Marcelo Morroch, vino también Nerone. Entonces, jugadores de un nivel top. ¿Qué pasa? Que este año inconvencionalmente...
0: Vamos con el problema, Mateo. Bueno, el problema es este, que vas a contar ahora. El Mundial.
1: Sí, exacto, correcto. El Mundial, que tendría que ser una fiesta y una alegría para todos, resulta que a nivel de Federación Española saben desde hace 6, 7, 8 meses que el Mundial se juega en estas fechas, que la Federación Española planea su calendario antes que la Federación Internacional, lo cual, bueno, se puede hacer, sí, pero al final te acarrea esos problemas. Pero si tú sabes esto, yo creo que lo que tienes que hacer es modificar las fechas de tu campeonato de España, hablar con el club organizador, hablar con los clubes participantes con antelación suficiente para que no saquen los billetes, modificar la fecha una semana arriba, semana abajo, y todo perfecto. ¿Qué ocurre ahora? Pues, por ejemplo, ocurre que Fernando Poggi no puede ir a jugar con Prince Hotel porque se va al Mundial con Argentina. Que Vilanova tiene a 6 jugadores en diferentes equipos, tanto españoles como argentinos como estadounidenses, que van a jugar el Mundial. Vilanova no puede presentarse al torneo porque no tiene jugadores. Yo no sé si encima para Massimil lo van a sancionar.
0: Hombre, no, solo faltaría, no creo que les sancionen, solo faltaría.
1: Juan, yo no pondría la mano al fuego por ningún ministro ni por esto. Entiéndeme. No, porque hoy que está tan de moda de la mano al fuego. Entonces, después, Dormilona tiene 2 jugadores también en la selección española. Red tiene 1 jugador. Entonces, que al final, vale, yo lo veo desde mi punto de vista. A Pins le favorece esto. A nivel competitivo, sí, debilitas a los otros, pero a nivel del club que organiza, que quiere tener el mejor espectáculo posible, es una faena. A nivel de clubes, dice la Vilanova, que hablé el otro día con mi amigo, que es el presidente y el dueño del club, estaba que trinaba. Pero te hablo, ya, vamos a lo último, a nivel de jugadores. Todos estos jugadores tan top, evidentemente, reciben unas compensaciones económicas por ir a jugar. También lo pierden. Entonces, claro, nadie, esta medida o esta no medida que no ha tomado la federación, no beneficia a nadie. Entonces, no sé por qué no se ha hecho algo. Y te recuerdo que hablamos de un tema parecido hace cuestión de meses, cuando Chisco Monterde y Jimmy Morey estaban en el europeo y no pudieron venir a jugar el campeonato de Mallorca o de Baleares más 50, porque tampoco se modificaron las fechas.
0: Sí.
1: Entonces yo creo que además ya es un poco como lo de la dama, ¿no? Ya yo eso lo he mojado, ya hemos tenido otras experiencias, ya se podía hacer algo. Y son cosas que, vistas desde o sea, las veo yo con la experiencia que llevo, los años que llevo, y simplemente es un puro competidor, dices, no entiendo por qué, pudiendo hacer esto tan sencillo, no se toman medidas para que el torneo sea el mejor posible, los clubes tengan los mejores jugadores posibles, y los mejores jugadores pueden estar en este torneo, ¿sabes? Y tengas que estar pues con este problema que se ha creado por no ser un poquito ágiles o no quieren encontrar solución. Ese es mi punto de vista.
0: Bueno, pues esto es un tema importante. Cuando tenga el presidente se lo comentaré, porque está claro, la Federación Internacional no va a cambiar nada. O sea, los demás se tienen que adaptar.
1: El barco grande no.
0: Exactamente. Estos arrasan. Estos no van a recibir lecciones de nadie ni cambios de nadie.
1: Es como si tú... Claro, no vas a cambiar un torneo Roland Garros porque sea el Campeonato Baleares.
0: No, exacto. Y lo entiendo.
1: Y tú... Entonces, yo creo que con cintura, con fresca, con un poquito de trabajo y de dedicación, porque ya te digo, a mí, como a Prince Padel, no me ha llamado nadie para decirme, oye, le perjudica, le molesta si cambiamos las fechas. No me han llamado para preguntar. Pero si no me han llamado a mí, me han llamado a los que yo conozco, claro. Intuyo que nadie ha hecho nada, sino, bueno, cuando llegue el problema, ya hubo. Claro. Escucha, lo que hay que hacer en todo en la vida es anticiparte a los problemas y poner la solución antes de que no haya solución, que es lo que pasa ahora.
0: Pues es una lástima porque, insistimos, coincide con esta Copa del Mundo, donde ya Juanjo Gutiérrez ha dado la lista de convocados, 30 deportistas, 15 en categoría masculina, 15 en femenina, se disputa en Buenos Aires del 14 al 19 de septiembre y coincide, curiosamente, con este campeonato de primera categoría de España por equipos.
1: Sí.
0: Que se disputa en Sevilla. O sea, este es el gran problema.
1: Juan.
0: Sí.
1: Dime. Al final, no, a ver, no es que coincida exactamente en las fechas.
0: No, claro. pero
1: el inicio de este torneo es el lunes, claro. Y el final del Campeonato de España es el domingo. Te tienes que ir a Argentina.
0: Claro.
1: No te vas a ir allí. Te tienes que llegar ahí con un día o dos de antelación para adaptarte, para hacer equipo,
0: hombre,
1: para
0: claro, entrenar, el jet lag y tal, y todo, claro, evidentemente necesitas unos días de adaptación, no vas a ir al día siguiente a competir.
1: No, claro, porque alguien nos quiera vender la moto, no, en estricto senso no coinciden.
0: Hombre.
1: Claro. Pero la dinámica del equipo, el equipo español, yo creo que será, hoy es viernes, creo que viaja hoy o mañana. Claro, claro. Porque tienes más o menos, pierdes un día de viaje, tienes que ir ahí, tienes que adaptarte un poco, tienes que ir al club a tocar la bola.
0: Hombre, si se disputara aquí no habría problema, porque si fuera sede de España, claro.
1: Correcto. Entonces no habría por qué haber tocado nada, claro que sí. Hombre, corres un riesgo, que es que se te lesione un jugador en una competición, porque estas competiciones, cuando claro, son a nivel top, pues claro, el jugador va más exigido. Entonces puede ocurrir que haya alguna lesión porque vas a competir un partido cada día a un nivel alto. Piensa que los veteranos, muchos están muy entrenados, pero algunos se preparan solo para este torneo.
0: Uh-huh. Una cosa, Mateo, los que vais al Campeonato de España ahora en Sevilla, los clubes, ¿lo pagáis absolutamente todo? ¿Tenéis algún ingreso de tema publicitario, de la federación o algo? Bueno, ya me has contestado.
1: No, ingreso publicitario, mira, pues Prince Hotel tiene, pues como su propio nombre indica, a Prince Hotel, uh-huh. y Prince Padel, pues tiene a Prince Padel. Esas son las ayudas que tenemos.
0: Ah, vale.
1: Hay de cero, y al Fitpoint le ayuda al Fitpoint. O sea, al final, los clubes lo pagan todo. ¿Qué puedes conseguir que algún amigo que te caiga bien y tal, pues quiera colaborar un poco con la... Puedes conseguirlo, pero al final es lo mismo. O sea, te hacen un favor a algún amigo y te colabora con algo, pero a nivel de federación, nada, cero.
0: Nada. O sea, que todo lo pagan en este caso los diferentes clubes que participan. Y
1: yo creo que te comenté un día, en tono de broma, creo recordar, que, claro, o sea, se llenan los políticos la boca de organizar viajes del Inserso, el padre del Inserso no existe. Entonces, a ver, yo lo comprendo, pero pensar, estos ahora se van a hacer de... Bueno, escucha, pero si haces viajes del Inserso, podías colaborar con los equipos de veteranos de alguna manera, ¿no? Es tan loable una cosa con otra, pero se ve que no. A ver, Juan, mi opinión, esto no debe dar votos, ya te lo digo.
0: Ya, pues se equivocan, ¿eh? Porque veteranos somos muchos, ¿eh? Muchos. Más de los
1: que...
0: Y con derecho a voto.
1: Perdona, y muchos... Y muchos con más tiempo que la gente de joven, que se tiene que labrar un porvenir, que tiene que trabajar muchas horas, y a veces con una vida pues ya, en muchos casos, más solucionada, que te permitiría pues acudir a más eventos y participar en más cosas si todo fuese fácil. Pues claro, si al final te lo ponen difícil, pues llega un momento que te cansas.
0: Uh-huh. Pues nada, la problemática de siempre y la coincidencia que hemos tenido, este Mundial de Veteranos que se disputa en Buenos Aires a partir del lunes, pues nos coincide con este Campeonato de España de Veteranos en Sevilla, con nuestros equipos que están ahí, el Prince Hotel, el Pins, también está el equipo, el Fit Point, y también el otro que me falta, el Icero.
1: El Icero,
0: efectivamente, sí. Y de Cero, que son los cuatro equipos en féminas y en chicos que están presentes en este Campeonato de España. Mateo, hablamos la semana que viene a ver cómo nos ha ido el campeonato, ¿vale?
1: Perfecto, Juan, muchas gracias.
0: Un abrazo muy fuerte, Mateo. Gracias a Mateo Palmer, director de Pins Padel, aquí con nosotros en nuestro Punto de Oro. Y tenemos que hablar de la Liga de Veteranos del Open Marrachí, que la tenemos aquí al lado, venga.
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0: Venga, vamos con la jornada porque tenemos la quinta prueba, o no, mejor dicho, la sexta prueba que se disputa, creo que desde mañana mismo ya, en el Open Marrachí. Diego Picasarri, director del Open, ¿qué tal? Muy buenas.
3: ¿Qué tal? Buenas tardes, ¿cómo estás,
0: Juan? Muy bien, aquí hablando con Tony Méndez y con Mateo Palmer, que han sido protagonistas hoy, y contigo, naturalmente.
3: Muy bien, muy bien, muy bien.
0: Bueno, oye, mañana tenemos jornada, ¿no?
3: Mañana tenemos la sexta jornada, nos quedan dos, bueno, nos queda la sexta, la séptima y después ya el máster final, así quedando los últimos coletazos de la liga de este año.
0: Uy, uy, uy, estamos en recta final, hay que apretar ahí, los equipos deben estar apretando ya, ¿no?
3: Sí, sí, hay un par de partiditas pendientes que quedaron porque no se pudo jugar por enfermedad o algo de algunos jugadores y hay que acabarlas antes de la próxima fecha. Así que mañana a tope en los tres clubes, en el Open, en el Box y en el Bow. Uh-huh. Y nada, ya 200-300 jugadores a tope mañana otra vez, después del veranito.
0: Exactamente, a ver cómo están, después del verano, tú lo has dicho, después del veranito, que ha sido largo.
3: Bueno, que va a costar, algunos soy consciente que estuvieron practicando por ahí, pero... Pero sí, va a costar ponernos ahí a tope. Pero lo haremos porque ya se vienen torneos federados también. Nos vamos en octubre a Ibiza a jugar también el Campeonato de Baleares Absoluto. Así que hay que moverse.
0: Bueno, estamos en plena temporada de los veteranos, ¿no? Ahora mismo.
3: Sí, sí, y que dure, que es lo que nos toca.
0: Sí.
3: Es lo que podemos jugar ahora.
0: Es lo que nos toca, es lo que podemos jugar.
3: En el absoluto somos algunos, estamos colados ahí, pero bueno, aprovechamos que tenemos jóvenes en el equipo y que
0: bueno.
3: Y les echamos una mano como podemos.
0: Ahí usa las influencias y ya está, hombre. Eres un hombre de peso, Diego, en el pádel, ya está.
3: Nunca mejor dicho, más de 100, creo.
0: Qué tremendo que eres. Bueno, pues recordar. Recordar, pues esta sexta jornada que tenemos en marcha, Open Marrachí, Padel Go Win y el Padel Box este fin de semana. Se está acercando la recta final y ya tenemos ganas de vivir la gran final, que tiene que ser a lo grande ya en el Open Marrachí, ¿no? Ahí va a ser la final, ¿no?
3: Sí, sí, normalmente lo hacemos ahí, lo hacemos con la comida de fin de liga, entregamos los premios, hacemos sorteos para entre todos los jugadores, así que muy entretenido será.
0: Muy bien, pues estaremos muy pendientes de estas grandes finales. Pues nada, Diego, que te lo pases muy bien. Seguimos hablando y hablamos la semana que viene. Un abrazo.
3: Muchísimas gracias, buen fin de semana para todos y mucho pádel para todos.
0: Mucho pádel, efectivamente. Gracias, Diego. Un abrazo.
3: Un abrazo grande. Saludos.
0: Gracias, Diego. Bueno, pues hasta aquí el mundo del pádel en Punto de Oro Radio, en Figui Radio, con los protagonistas que hemos tenido hoy con nosotros, con Tony, con Mateo Palmer y ahora con Diego Picasarri. Volveremos el próximo viernes con más pádel, más información del mundo del pádel. Gracias por seguir este deporte que a algunos especialmente nos gusta mucho. Venga. Punto final. Vamos a cerrar ya la información deportiva esta semana. Recordando que el Mallorca juega el domingo a las 6:30 ante el Sabadell, que tenemos al Ibiza que juega mañana por la tarde ante el San Andreu y que tenemos toda la segunda ref el domingo por la mañana con nuestros cuatro representantes. Tenemos a Enric Mas, vamos, pendientes de la vuelta durante hoy y el sábado y el domingo. Vamos a ver si tenemos un mallorquín con el mayor rojo ganando la Vuelta Ciclista a España. No quiero ni imaginarme cómo estará Fernando Fernández en estas horas mordiéndose las uñas en esta recta final de la vuelta, que por cierto estaba en la vuelta Fernando, ya nos lo contará el martes. Y en definitiva, pues muy pendientes del deporte balear. Gracias por estar ahí, por seguirnos, por vivir como siempre el mejor deporte en Figui Radio, que es tu casa, donde te intentamos entretener y contarte cosas que a veces son interesantes para ti y a veces no, pero lo intentamos. Gracias, adiós.

0: Son las 3.
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3: ¿Qué tal? ¿Cómo estáis? Bienvenidas, bienvenidos a la edición de viernes en este 11 de septiembre, donde sí, sí, se celebran cosas que fueron desastrosas. Pero hay que seguir adelante, no nos queda otra. Así que vamos con la mejor música desde ahora y hasta las 6 de la tarde. Los viernes son especiales. De aquí a una hora te hablaré de lo que se estrena en la cartelera de cine en Mallorca. Después, una hora después, a las 5, algún que otro estreno de última hora, si ha llegado. Y mientras, temazos como este Free to Love. Los Duran Duran, sí, los de los 80, vuelven de la mano de Harrison y Nile Rodgers en este Free to Love, que sigue manteniendo la elegancia de los Duran Duran.

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1: Ella es Rose Grey y se presenta con este temazo, Club

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1: Todo el mundo recuerda la canción Can't Touch This de MC Hammer. Pero yo me quedo con uno de los últimos éxitos cuando ya su carrera, digamos que a partir de ahí ya no levantó cabeza. Esta canción me encantaba. Too late yet to quit. Y lo único bueno que se puede decir es que después de un primer álbum donde todo era copiado de diferentes canciones, esta canción fue 100% suya. 1991. A partir de aquí el pobre pues ya empezó a decaer. Pero os recomiendo el videoclip de esta canción.

0: Si tienes más o menos, vamos a decir, de 25 años para atrás, esta canción te podría parecer perfectamente actual, pero es también de 1991.
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0: Esa canción era adelantada a su tiempo. Esto no, esto suena totalmente a 2026. Hugel con Bryson Tiller. Temptation.

0: Este final me encanta. Adam Lambert con este Cloud 9. Mucha calidad sonando. Vamos ahora con Alok y Jennifer López. Un tema más bailongo, a lo mejor menos calidad, pero más ritmo. Everything's fine.
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0: Con esto llegaremos a las 3:30.

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acuerdas de aquel rubito con la raya en el medio? En el peinado. Nick Carter, de los Backstreet Boys, que vuelve con este Magic, que abre el nuevo álbum de este artista que ya tiene unos añitos, pero conserva su vocecilla prácticamente intacta.

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2: Vamos con Pitbull y Jason Derulo. ¿Cómo me gusta este Privacy? 10 minutitos para las 4. Recuerda que luego te hablo de estrenos.

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1: Jack O, la voz Justin Jisoo. East Side, nos vamos a la costa este.

Vamos ahora con Leif Dawson, como me gusta este Saturday. Con esto llegaremos a las 4 de la tarde y os hablaré de lo que se estrena en cartelera de cines en Mallorca.

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2: Vamos allá con la sección de cine semanal. Nada, es poquito tiempo, ¿eh? En prácticamente entre 5 minutos y 6-7, os hablo de lo que se estrena en la cartelera de cine. No entro en qué sala, porque tampoco ninguna sala no me sponsoriza ni me patrocina. Pero sí que intento, pues, motivaros para que disfrutéis de lo que es el cine. A mí me encanta y me gusta compartirlo con vosotros. Y quién sabe si en un futuro próximo igual, pues, se acaba el cine y nos tenemos que conformar con estar en casa. Que sí, que se está muy bien en casa. Pero de vez en cuando, sobre todo si la peli te gusta, el cine tiene algo especial. Vamos allá con las películas que se estrenan a partir de hoy. Llega la segunda parte de una peli que hace muchos años que se hizo. Creo que fue como mitad de, bueno, finales de los 90, si no me equivoco. Estoy hablando de Prácticamente Magia. Esa era la peli de Sandra Bullock con Nicole Kidman. Pues en este 2026 aparece esta segunda parte, manufacturada en Estados Unidos, dirigida por Suzanne Bier, en el guion Akiva Goldsman, Georgia Pritchett, Adam Brooks y Robin Swickard. Todo siguiendo una novela que ya escribió Alice Hoffman. En el reparto, prácticamente, pues, las mismas caras conocidas, pero alguna cara conocida de más. Tenemos a Sandra Bullock, a Nicole Kidman, a Joey King, pero, por ejemplo, tenemos la aparición de Maisie Williams, que es una de las actrices que empezó siendo prácticamente una niña adolescente en Juego de Tronos y aparece en la peli. Es una peli que mezcla un poco, es muy melosa, es muy película romanticona, pero con su toque de comedia y de brujería, para también darle un poco ese momento de oscuridad. Es una secuela de la primera película, donde aparecen estas dos brujas buenas, las hermanas Owens, que deberán enfrentarse a la oscura maldición que amenaza con desintegrar a su familia de una vez por todas. Seguimos con una película española, Un plan perfecto, dirigida por María Pulido, en el guión Tacho González y Salvador Perepiñá. En el reparto, grandes conocidos como Jordi Sánchez, Leo Harlem, Raquel Guerrero, Ernesto Sevilla. Es una comedia que mezcla los robos y atracos, pues, con el rollo de la familia y Navidad. Me extraña que la estrenen ahora en vez de esperar a Navidad, pero bueno. Nos vamos a la Navidad, donde los Ibáñez son un fracaso como familia. Están arruinados, sin ilusión por la vida, y su convivencia familiar es un desastre. Cuando están a punto de ser desahuciados por el banco, descubren en el sótano de su casa que alguien cavó un túnel con la idea de robar el banco de enfrente. Así que, con la ayuda de Rufus, que es un veterano ladrón retirado, la familia decide completar el túnel y, ¿por qué no?, dar el golpe de sus vidas. Sin embargo, convivir y trabajar en equipo va a ser más complicado que cavar solamente unos metros del túnel. Así que, entre conflictos familiares, situaciones raritas y un atraco en el que todo va, parece que va a salir mal, van a descubrir que al final ese túnel les va a llevar a algo un poco más oscuro y algo peor, y no el botín millonario que esperaron. Vamos ahora con otra película española, El Nido, dirigida por Hugo Stuben, que también participa en el guión junto a Santiago Layana y César de Nicolás. En el reparto, Michelle Jenner, Luisa Gabasa o Pablo Derqui, entre otros. Es un thriller psicológico donde Marta vive obsesionada con proteger a su familia del aterrador mundo exterior. Para ello, mantiene encerrados en su casa a su madre y a su hijo pequeño. Todo parece estar en orden hasta el día en que llega Velasco, que es un hombre capaz de despertar en Marta la oscuridad que esconde dentro. Vamos ahora con otra película, se llama Forastera. Es una película española, aunque con ese título podría ser mallorquina, también te lo digo. Dirigida y con guión a cargo de Lucía Aleñar Iglesias, en el reparto Zoe Stein, Luis Omar, Nuria Prims y Martina García, entre otros, con un drama que nos lleva a la adolescencia y nos lleva a Catalina. A ver si va a ser mallorquina, verás tú. Catalina verá cómo sus vacaciones quedan trastocadas dramáticamente a raíz de la muerte de su abuela, que además solo ella presencia. Un gesto casual, como vestir las prendas de la difunta, se convertirá en la puerta de entrada a un mundo fantasmagórico que va a llevar a Catalina a ocupar, literal y figuradamente, el espacio que ha dejado la abuela, un hecho que va a provocar un terremoto emocional entre, sobre todo, aquellos que la quieren y la echan de menos. Es una película basada en el corto de 2020 del mismo nombre. Es un poco oscuro, ¿eh? Tiene un poco esa parte, no es para todo el mundo. Hay gente que el tema de los difuntos, pues, le afecta más. Tienes que estar bastante vacunado contra ese sentimiento para ver esta peli, creo yo. Y voy a acabar con un documental musical, se llama Don't Look Back in Anger, y lógicamente sí, estoy hablando de los Oasis o Oasis. Esta banda del Reino Unido tiene un documental que dirige Dylan Southern y Will Lovelace. En el guión, para ordenar la historia, está Stephen Knight. Y en el reparto, como no, Oasis, que es una banda, no solo son los dos hermanos Liam y Noel Gallagher. Además está Paul Arthur, Andy Bell, Jem Archer y bastantes músicos y gente importante del Reino Unido que va a hablar de estos muchachotes. Aparte del documental, también hay parte de conciertos. Es la gira de reunión de Liam y Noel Gallagher, Oasis Live 25, uno de los regresos al rock más esperados desde la experiencia de la banda hasta la de sus seguidores. En todo el mundo y con acceso a ensayos, detrás de las cámaras, conciertos, primeras entrevistas conjuntas con Noel y Liam en más de 20 años, que ya sabéis que no se soportan. Coincidiendo con la gira mundial de entradas agotadas de la banda, también va a explorar un poco el impacto emocional de este fenómeno que está dentro de la cultura global y lo que su música significa para público y generaciones de todo el mundo. Y hasta aquí

Menuda versión del clásico Change del 90-1990 de Lisa Stansfield. La remezcla era de Frankie Knuckles, un mítico y gran productor. Le toca el turno a los One Republic, esto es nuevo de Trinca. Pay that.

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1: Let's go. Seguimos con novedades. Miley Cyrus, nuevo tema, Bass Persuades.

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Formación original, The Underdog Project, con este Summer Jam muy recurrente en cada veranito, pues ya tenemos remezcla nueva para poder disfrutar de este Summer Jam 2026 a cargo de Scan, que es quien ha hecho esta remezcla muy elegante y muy sofisticada. Seguiremos después con Shouse, con el famoso Love Tonight, en la última remezcla hecha también para este verano a cargo de Robin Schulz.

0: ¿Qué os parece esta versioncita así tan chula, eh? Como de tomarse ahí un cóctel ahí en el chiringuito. Get Lucky, la colaboración de los Daft Punk con Pharrell Williams y Nile Rodgers. La remezcla es de Pass, así se hace llamar, P-A-S. Y la ha clavado, la verdad. Y hablando de remezclas, después volveremos a disfrutar una vez más del último mix del famoso éxito Last Night a DJ Saved My Life de In Deep. La remezcla es de Shinny y Billy Kenny. Y os voy a decir una anécdota muy Spanish. Los que tenéis más de 40 recordaréis que esta canción la cantábamos en los 80 diciendo las maravillas de My Life. Que sí, que os digan lo que quieran, pero que antes de English nos lo inventábamos.
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Vámonos con el tren Ska. Ska Train, la nueva remezcla de los Beatmasters del viejo éxito de los Freestylers. En este sonido jamaicano 100%.

Seguimos a buen ritmazo, el que nos trae Alicia Keys en su versión, en su remezcla de Jay Diesel junto a Howard Hill del éxito Girl on Fire. 8 minutitos para las 5 de la tarde.

0: viernes, ya lo sabes, cada día de lunes a viernes de 3 a 6 de la tarde. 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

0: Son las 5.
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¿Te acuerdas del éxito Betty Davis Eyes de Kim Carnes? Es un tema de los 80. Pues aquí está esta última versión de Elder Brook, reinterpretada por él mismo. Son las 5:09. Venga, última hora de programa.

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0: ¡Qué gran tributo a ese Young Hearts Run Free, Candy Staton, junto a Brickbot!
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0: Vamos con Michael Jackson. Normalmente pongo ese Don't Stop Till You Get Enough, que es una nueva remezcla que... ¡buah! Que me encanta. Pero... a veces tengo la tentación de poner esa otra remezcla que también me ha encantado de este año, que es el Thriller, en una versión afro, vamos a decir, medio oscura, pero chula, en una remezcla que salió en Halloween. Michael Jackson remezclado por Softmal y Lolita, con esta remezcla que se llama así, Halloween Vocal VIP Remix.

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Es la voz del desaparecido Daryl Pandy. Fue una de las voces del house en los 90. Richard Gray le hizo un tributo a su Sunshine and Happiness con esta versionaza funky tribal. Menos de 20 minutos para las 6, recta final.

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1: Vamos con la recta final, recordando el We Are Young de los Fun en esta nueva versión 2026. Aquí es que estamos al día.

Después de ese temazo Animal de Cat's Eye, llega otro de los nuestros. Estos son los temas potentes. Hugel, French Montana, David Guetta y Aidan Martin en este Shine. Así que vamos a dejar que brille. Y preparando el tema final, que va a ser una especie de mezcla entre el rap, dance, house.

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1: Vamos con los Heavy D and the Boys. Era un grupo de raperos, pero que les pidieron que reinterpretaran el clásico de Third World llamado Now That We Found Love, un tema pues jamaicano totalmente reggae. Ellos lo hicieron en esta versión Hip House, que es como se llamó en la época. Con esto me despido. Que tengáis buen fin de semana y el lunes volveré al ataque. De lunes a viernes, 3 a 6 de la tarde, esto es lo que hay en Feed We Radio. Venga, me voy. Soy Juan Alcalde, siempre un placer.

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0: crear éxitos. Por eso marcamos la diferencia. ¿Por qué somos la radio número uno del dial? Porque solamente te ponemos todo lo que quieres escuchar. Quédate, porque aún me quedan un montón más de temazos por delante.
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0: escuchar los que van a sonar y los que sonaron en su día, como este Lookout of Heaven de Bruno Mars, que me sigue poniendo los pelos de punta.
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2: Un tema que nos transporta directamente hasta la playa con un refresquito con nuestros colegas es este de Lil Nas X. Esto se llama Sun Goes Down y suena ya.

0: Y es que cada vez somos más aquí en la Radio Líder, la única que te garantiza al 100% solamente éxitos. Más artistas, más números uno, más música de verdad. Oye, quédate y vamos a disfrutar juntos de solamente éxitos. Sube el volumen, quédate, estás en tu radio.
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1: Acapulco, así se llama esto que ya te dejo por aquí, del gran Jason Derulo. Suena así.

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0: Terminamos ya. Otra hora aquí en tu casa, en tu radio, con la música que quieres escuchar. Y quédate porque tengo una larga lista de números uno que no quiero que te pierdas. Estás en tu radio.
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0: Son las 7.
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1: Ya sabes que aquí no van a faltar nunca los buenos temazos como este, que está sonando ya por aquí detrás. Llega Titanium, de David Guetta junto a Sia. Otro de esos grandísimos temazos que no podía faltar en tu lista de reproducción.

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2: Atención, porque lo que te dejo por aquí es un tema de esos que no puedo dejar escapar. Llega Topic con este In Your Arms. Suena en tu radio, la número uno.

0: aquí en tu radio, como puedes comprobar, marcamos la diferencia porque somos la única que se adelanta al futuro para traerte siempre los temas que más van a sonar antes que ninguna otra emisora. Oye, quédate porque aún tengo un montón más de números uno por delante.
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2: Llega momento para ponernos otra vez un poco melancólicos con este temazo de Lady Antebellum. Esto se llama Need You Now y suena ya aquí en tu radio.

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0: tiempo la buena música. Este temazo que levanta cualquiera, ¿eh? Permission to Dance, de BTS. Oye, quédate, que aún me quedan temazos por delante que no quiero que te pierdas. ¿Estás en tu radio?
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0: Pasa el tiempo cuando estamos escuchando la música que más nos gusta, ¿verdad? A punto de terminar otra hora por aquí, pero quédate, porque la que viene a continuación va a estar repleta de números uno.
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0: Los sindicatos médicos de toda España han convocado una huelga indefinida a partir del 28 de octubre contra la reforma del Estatuto Marco. Reclaman una negociación específica que reconozca las condiciones propias de médicos y facultativos y advierten que mantendrán los paros si no hay avances.
1: Una operación conjunta de la Guardia Civil, la Policía Nacional y la Agencia Tributaria ha permitido desarticular la mayor red de tráfico de cocaína a gran escala en Menorca, que lideraba además un hombre asentado en Ciutadella, el cual ha sido detenido junto a otras 10 personas.
0: La rehabilitación del edificio de GESA estará terminada previsiblemente a finales del 2029. El proyecto de Cruz y Ortiz Arquitectos mantendrá la esencia del inmueble y lo transformará en un espacio cultural y de innovación con biblioteca, auditorio y zonas expositivas.
1: El Consell de Mallorca ha conmemorado el centenario de la versión musical de La Belenguera. El acto se enmarca en el programa de la Diada de Mallorca, que se va a celebrar mañana, 12 de septiembre. Una exposición de manuscritos, partituras y documentos originales recorren la historia del himno de la isla.
0: Y en los deportes, Enric Mas afronta las últimas etapas de la Vuelta a España como líder sólido de la carrera después de una excelente crono. El ciclista de Artá afronta el último fin de semana de la competición, demostrando a sus rivales que es el más fuerte de la carrera y el gran rival a batir. Bienvenidos a los informativos de las 8 de Figui Radio y de Figui Televisión. Yolanda Hernández, buenas tardes.
1: Buenas tardes, Juan. Ya es oficial. Los médicos irán a la huelga, será el próximo 28 de octubre. Así lo han comunicado la Confederación Española de Sindicatos Médicos en todo el territorio nacional, donde se integra también SIMEVAL, el Sindicato Médico de las Islas, por lo que los facultativos de Baleares también van a secundar estas movilizaciones. La protesta tiene como objetivo mostrar su oposición al proyecto de ley del Estatuto Marco.
2: La protesta de médicos da un paso más. Todos los sindicatos médicos y facultativos del país han acordado unificar sus movilizaciones y convocar una huelga indefinida a partir del próximo 28 de octubre. El conflicto se centra en la reforma del Estatuto Marco, la norma que regula las condiciones laborales del personal sanitario. Los sindicatos consideran que el texto no reconoce suficientemente la singularidad de la profesión médica ni da respuesta a sus reivindicaciones sobre jornada laboral, clasificación profesional y condiciones de ejercicio. La convocatoria llega después de meses de paros que desde febrero habían pasado a concentrarse durante una semana al mes. Las organizaciones reclaman ahora al Ministerio de Sanidad que abra una negociación específica para los médicos y los facultativos. La ministra Mónica García ha planteado estudiar un estatuto propio, aunque dentro del marco común que regula el conjunto de profesionales sanitarios. Sin embargo, los sindicatos mantienen la convocatoria y aseguran que solo una negociación que dé respuesta a sus demandas podría evitar el inicio de la huelga indefinida.
0: Seguimos en clave sanitaria porque SATSE ha reclamado el cese de la gerente de Sonespaces, Cristina Granados, tras una nueva dimisión, en este caso la de la directora de enfermería del hospital. Con esta salida ya son al menos 12 los altos cargos que han dimitido. El sindicato pide cambios en la gestión del hospital y reclama que se refuercen los recursos destinados a la atención de los pacientes. Mientras, desde el PSIP, Rosario Sánchez también ha pedido la dimisión de la gerente de Sonespaces. La candidata socialista reclama que la gestión sanitaria y la atención a los pacientes vuelvan a situarse, según ha señalado, entre las prioridades del gobierno.
3: Y un otro ejemplo es lo que está pasando avui a la Conselleria de Salud, a la gerent de Sonespaces y amb aquest desgavell absolut de tot l'equip directiu que està jugant amb la salut de tots els que vivim a les Illes Balears. I des d'aquí exigim ja d'una vegada la dimissió de la gerent de Sonespaces, que se posi fil a l'agulla perquè el Servei de Salut de les Illes Balears, la salut pública, que assegura també aquesta igualtat d'oportunitats, sigui una prioritat pel govern de les Illes Balears.
0: Ante ello, el portavoz del Gobierno ha asegurado que mantienen su confianza en la gerente del Hospital Universitario Son Espases. Antoni Costa ha argumentado que, en el caso de la directora de enfermería de Son Espases, Natalia Vallés, su dimisión ha sido por cuestiones personales. Son declaraciones realizadas en la rueda de prensa celebrada tras el Consejo de Gobierno.
4: Ha habido cambios, pero creo, y lo he dicho antes, que la gestión de la gerente de Son Espases, en este sentido, ha sido una gestión pues bastante buena, lo digo sinceramente, bastante buena. Por tanto, bueno, sí, puede haber una gran casuística en cuanto a las salidas que puede haber habido en la dirección de Son Espases, pero bueno, se han ido sustituyendo todas, la gestión del hospital sigue adelante, creo que es una buena gestión la que se está haciendo en Son Espases.
1: En Crónica de Sucesos ha sido desarticulada la mayor red de tráfico de cocaína a gran escala en Menorca, que lideraba además un hombre que estaba asentado en Ciutadella, el cual ha sido detenido junto a otras 10 personas. Durante el operativo se han incautado más de 6 kilos de cocaína, además de 7 vehículos adaptados para ocultar la droga con sistemas hidráulicos y 9.000 euros en efectivo.
5: La Policía Nacional, la Guardia Civil y la Vigilancia Aduanera han desarticulado una organización presuntamente dedicada a introducir cocaína en Menorca mediante vehículos modificados con compartimentos ocultos conocidos como caletas. La investigación permitió interceptar unos 2 kilos de cocaína en mayo en el puerto de Ciutadella y otros 3,5 kilos en julio en Barcelona. Posteriormente, el 29 de julio, se realizaron 5 registros simultáneos en Ciutadella, Maó, Es Castell y Carcaixent, en Valencia. En estos registros se intervino cerca de otro kilo de cocaína preparado para su distribución, unos 9.000 euros en efectivo, material para envasar y dosificar la droga, teléfonos móviles y 5 vehículos modificados. En total han sido detenidas 11 personas y se han intervenido más de 6 kilos de cocaína y 7 vehículos, 3 de ellos con compartimentos ocultos. Los principales responsables de la organización han ingresado en prisión. Los investigadores consideran desmantelada la principal vía de entrada marítima de cocaína en Menorca.
0: En ámbito municipal, el emblemático edificio de GESA encara su transformación con una propuesta que pretende conservar al máximo su esencia arquitectónica. El proyecto ganador, elaborado por Cruz y Ortiz Arquitectos, plantea una rehabilitación de intervención mínima con vidrieras capaces de aprovechar la energía solar, un aparcamiento subterráneo de menor tamaño y una profunda renovación de su conexión con el Parque Pocoyó.
6: La rehabilitación del antiguo edificio de GESA y la transformación de su entorno podrían estar finalizadas a finales de 2029, siempre que la tramitación y ejecución de las obras avancen con diligencia. Así lo ha señalado este viernes el arquitecto Antonio Cruz durante la presentación de la propuesta ganadora del concurso de anteproyectos, un acto celebrado a los pies del inmueble junto al también arquitecto Antonio Ortiz y el alcalde de Palma, Jaime Martínez.
7: La recuperación del edificio de GESA y de todo su entorno constituye una de las grandes actuaciones tractoras del proyecto de ciudad que tenemos en marcha, del proyecto también del Palma Cultural Innovation Bay, en el cual se ubica un distrito, como saben, que estamos impulsando con decenas de actuaciones vinculadas a la cultura, vinculadas a la innovación, a la atracción de talento, a la investigación, a la economía azul, y por lo tanto GESA, este enclave, ocupa un lugar fundamental en nuestro proyecto. Este edificio se convertirá, entre otras cosas, en la sede principal del Palma Cultural Innovation Bay y además albergará el Instituto Municipal de las Artes, con espacios destinados a la creación, a la producción artística y al desarrollo de actividades culturales. Y también el Centro de Creación, el Centro Cultural de Arte y Creación, que contribuirá a reforzar aún más la proyección cultural de Palma.
6: La actuación abarcará aproximadamente 30.000 metros cuadrados y cuenta con un presupuesto estimado de 76,5 millones de euros. El objetivo es convertir el antiguo edificio de GESA y su entorno en un gran polo cultural de innovación y conocimiento abierto a la ciudadanía.
8: Aquí vemos en esta imagen la voluntad de nuestro proyecto. Vemos, si lo describimos de abajo hacia arriba, vemos en primer lugar la zona verde lindante con el paseo marítimo. Vemos esa gran apertura de luz hacia el semisótano que colocamos detrás, vemos las escaleras o rampas que unirán la parte superior con la inferior, la pérgola también con su carácter vegetal y una pequeña elevación que va a dar señal o va a atraer la atención sobre el espacio expositivo que hay debajo. A la derecha está el GESA, que conserva su fisonomía actual con los mínimos cambios que fuesen necesarios realizar, pero tratando de conservar este edificio y de recuperar su fisonomía incluso en algunos puntos que ya ha perdido.
6: Otro de los principales cambios se producirá en el espacio comprendido entre el edificio y el Parque Pocoyó. La propuesta busca transformar esta zona en un gran espacio verde y público que permita integrar GESA en su entorno y mejorar su relación con la fachada marítima. Frente al mar, se proyectará también una gran plaza pública, concebida como uno de los puntos de conexión entre el renovado edificio, la ciudad y el litoral.
0: Por su parte, el candidato socialista al Ayuntamiento de Palma, Iago Negueruela, ha pedido detener las obras de GESA al considerar que el proyecto no tiene una dirección clara. Negueruela reclama además al alcalde que priorice más zonas verdes y arbolado frente a nuevas intervenciones urbanas que, según sostiene, aumentan el efecto del calor en la ciudad.
9: Que deje de pensar en contratar premios arquitectónicos internacionales que esta ciudad no necesita. Esta ciudad necesita árboles, no más cemento. Por tanto, el alcalde debería, en vez de pensar en modo cemento, pensar en modo verde, pensar en árboles, pensar en refrigerar y, por supuesto, parar un proyecto que no va a ningún sitio. Nosotros no queremos ese proyecto. No se hará ese proyecto en Palma si nosotros gobernamos. Porque donde está el edificio de GESA es que le ponen otro edificio, más cemento, para un museo que nadie pide en Palma, con una pasarela de cemento para comunicar dos edificios enormes que ahora mismo no están en condiciones de hacer que la gente tenga un espacio normal. Por tanto, esa es la realidad de lo que nos enfrentamos y por tanto, GESA debe pararse.
1: Atención ahora, si tienen que circular o se tienen que mover por Palma este fin de semana. La celebración de los actos de la Diada de Mallorca, también la vuelta en moto a la isla, van a provocar cambios en la movilidad de la capital balear. Esta misma noche, además, el concierto gratuito que ofrece RELSBI en el Parc de la Mà ha obligado a desplegar un dispositivo especial de seguridad, de movilidad, emergencias y transporte público en la capital.
10: Y es que, según las estimaciones, hasta 60.000 personas pueden concentrarse esta noche en el emblemático lugar de Palma, en el Parc de la Mà, para asistir a la actuación del artista mallorquín. Esta previsión de asistencia sitúa este evento musical entre los de mayor capacidad que se recuerdan en la historia de la capital balear. La llegada masiva de público obliga a reforzar la presencia policial y sanitaria y también a modificar durante varias horas hoy la circulación en algunos de los principales accesos al Parc de la Mà. Asimismo, se han programado también servicios especiales de tren y modificaciones en varias líneas de autobús para poder absorber parte de la afluencia de personas que van a asistir esta noche al concierto. Tanto la Policía Local de Palma como la EMT también han programado un dispositivo especial de tráfico para mañana sábado con motivo de la celebración de la Diada de Mallorca y la Vuelta Nocturna a Mallorca en moto. Este sábado, con motivo de la diada, como decimos, la circulación hacia la Plaza de Santa Eulalia va a permanecer cerrada entre las 10 y las 11 y media de la mañana, mientras que entre las 11 y las 12 del mediodía se cerrará la subida de la calle Conquerido desde la Plaza de la Reina. Por la tarde, entre las 6 y las 7, se cerrará también la calle Unió en ambos sentidos. Por otra parte, la vuelta nocturna a Mallorca en moto va a implicar afectaciones en la avenida Adolfo Suárez en sentido Andratx.
1: Ya solo 24 horas de la Diada de Mallorca. Nuestro compañero Biel Ramis reflexiona en voz alta sobre el significado de esta fecha y se hace una pregunta. ¿Qué es hoy en día ser mallorquín? Adelante, Biel, te escuchamos.
11: Hoy, inteligentes telespectadores de Fibre Televisión de Menorca, de Ibiza y de Formentera, espero que no se enfaden con nosotros o conmigo. Asumo la responsabilidad. Espero que no se enfaden, porque hoy centraremos este análisis de la actualidad para en Mallorca. ¿Y por qué? Porque hoy es 11 de septiembre y mañana es Diada de Mallorca 12 de septiembre. Y vamos a hablar de lo que significa o no significa, de lo que es o lo que no es, ser mallorquín. Pero no nos engañemos, las reflexiones que haremos sobre ser mallorquín las podemos extrapolar a ser menorquín, ser ibicenco, ser de Formentera o ser de las chimbambas exteriores, porque el concepto de reflexión es el mismo. La pregunta evidentemente es, ¿qué es hoy en día ser mallorquín o mallorquina, para que nadie se me enfade? ¿Qué es eso? ¿En qué nos diferenciamos los unos de los otros? ¿Qué tenemos de bueno o de malo los unos con respecto a los otros? Las variables son múltiples, pero tenemos que ser conscientes de que hoy en día en Mallorca, más de la mitad de la gente que vive en Mallorca, por tanto les podemos llamar mallorquines porque viven en Mallorca, no son nacidos en Mallorca. Son nacidos en otros lugares de la península ibérica, de España o del extranjero. Incluso muchos de ellos siguen siendo extranjeros. Por tanto, ¿qué es ser mallorquín hoy en día en Mallorca? Uno de los elementos diferenciales de ser mallorquín o no ser mallorquín es precisamente hablar el mallorquín. Ya lo quieran llamar ustedes mallorquín o lo quieran llamar ustedes catalán de Mallorca, porque en el fondo es lo mismo, ¿no? No entremos en esta disputa, pero es lo mateix. El mallorquín viene donde viene y se relaciona con la lengua que se relaciona, que es la que es. ¿Cuánta gente habla mallorquín hoy en día en Mallorca? ¿Cuánta gente se expresa normalmente en mallorquín en Mallorca? ¿Cuánta gente se puede dar a entender en mallorquín en Mallorca? ¿A cuánta gente entenderán el resto de la gente que vive en Mallorca si habla en mallorquín? Amigo, esta es la pregunta clave. ¿Cuánta gente que vive en Mallorca y se expresa en mallorquín será entendida por los otros mallorquines si habla en mallorquín, otros mallorquines residentes? Pues menos de la mitad. No hay un cálculo exacto, pero digo que entre un 30 y pico y un 40 y poco. Si ustedes van a cualquier lugar de Mallorca y se consideran mallorquines porque han nacido en Mallorca y tienen un mundo de apellidos mallorquines o donde sea, y hablan en mallorquín, le puede pasar dos cosas. Uno, que le entiendan. Otra, que no le entiendan. ¿Podemos considerar que son mallorquines aquellos que no hablan en mallorquín? Arenas movedizas. ¿Podemos considerar aquellos que viven en Mallorca que no entienden el mallorquín como mallorquines? Arenas movedizas, pero más profundas y más perillosas. Claro, luego ya pasamos, si queremos dejar la lengua de lado, a otros elementos culturales y sociológicos. La gastronomía. ¿Menjar briats es mallorquí o no es mallorquí? ¿Menjar sobrassada escampada en sodi per damunt una llesca de pa moreno és mallorquí o no és mallorquí? ¿Menjar escaldons per Nadal és mallorquí o no és mallorquí? ¿Saber qué significa y qué hay en Lluc es mallorquí o no es mallorquí? ¿Y saber dónde está enterrada Santa Catalina Tomás es mallorquí o no es mallorquí? Vale. ¿Saber dónde está enterrada Santa Catalina Tomás, Santa Magdalena de Palma, puede ser mallorquí o no mallorquí o simplemente cultura general? Pero ¿qué es lo que define de verdad hoy en día a los mallorquines? Yo tengo una opinión. Yo creo que aquellos que viven aquí y quieren vivir aquí y quieren formar parte de la sociedad de aquí y que entiende que la sociedad de aquí tiene un idioma particular, lo caben menos, y que tiene una historia particular, la que es, sea buena o sea mala, y que quieren que esta comunidad progrese, los podemos considerar mallorquines. Aquellos que viven aquí, como podrían vivir en Benidorm, en Zamora o en Teruel, eso para mí no son mallorquines. Y a partir de aquí, opinen ustedes.

0: Momento ahora también, después del análisis, para toda la información nacional, Juan.
1: Sí, que vamos a abrir con esta noticia. El jefe de gabinete del delegado del gobierno en Ceuta, Gonzalo Sanz, ha presentado su dimisión. Ha renunciado al cargo tras insistir en que el 29 de julio, un día antes de la entrada masiva de inmigrantes a Ceuta, trasladó al delegado del gobierno toda la información del CNI sobre los mensajes que existían en redes sociales en los que participaban miles de personas con información de cómo se podía acceder a Ceuta.
2: Dimite el jefe de gabinete del delegado del gobierno en Ceuta, Gonzalo Sanz, tras los informes del CNI, donde se le relaciona con los avisos realizados un día antes de la entrada masiva de inmigrantes, los pasados 30 y 31 de julio. En los informes del Centro Nacional de Inteligencia hechos públicos por el gobierno, se incluye una conversación de WhatsApp entre Sanz y un miembro del CNI, cuyo contenido no trasladó al delegado del gobierno, Miguel Ángel Pérez, según este mismo explicó el pasado miércoles.
3: Hubo conversaciones entre un miembro del CNI y un miembro del gabinete. Esas conversaciones yo no las conocí y tampoco el contenido de la llamada que aparece también en esa desclasificación.
2: Gonzalo Sanz ha puesto en conocimiento del delegado de gobierno su decisión de dimitir de este puesto de confianza, argumentando razones personales y familiares. No obstante, ha aclarado que el motivo fundamental de la dimisión es la evidente incompatibilidad entre su afirmación de que la información de mensajería escrita que se transmitió por el CNI el día 29 de julio fue transmitida por su personal al propio delegado ese mismo día y las declaraciones del delegado del gobierno en las que afirma no haber recibido esa notificación.
1: Vamos con otros asuntos en clave nacional. La ley de nietos podría suponer un peligro para el proceso electoral por el incremento extraordinario que supone en el censo de los españoles residentes en el extranjero. Así lo considera el Tribunal Supremo, que añade que este incremento de nuevos censados podría afectar gravemente a la objetividad y transparencia de las elecciones.
4: Así lo señala el Alto Tribunal en dos autos en los que acuerda suspender cautelarmente, como pidieron Justicia Europa y Vox, las altas en este censo de los nacionalizados españoles a partir de la instrucción del Gobierno, que los magistrados consideran que podría ser irregular. Según esta directriz, se presume la condición de exiliado de todos los españoles que salieron entre 1936 y 1955, sin la necesidad de demostrar que hubieran sufrido exilio por razones políticas, ideológicas, de creencia o de orientación sexual. Tras la publicación íntegra de los autos, el ministro de Justicia, Félix Bolaños, ha defendido el derecho sagrado del voto y ha acusado al PP de hacer suyas las tesis de Vox y de la ultraderecha con sus críticas a la Ley de Memoria Democrática de 2022.
5: Ya sabemos lo que desean. Recortar derechos. En este caso, el más sagrado en democracia, recortar el derecho de algunos españoles a poder votar, a poder elegir.
4: Los magistrados señalan que el censo de residentes en el exterior se ha incrementado en más de 400.000 electores desde las últimas generales de 2023 hasta el pasado 1 de julio, y apuntan además que dicho incremento extraordinario está en constante aumento. El efecto electoral de la nacionalización por la ley de nietos quedaría suspendida solo cuando ésta se haya obtenido por la aplicación de la instrucción del Gobierno.
1: Y este 11 de septiembre se celebra la Diada de Cataluña. A primera hora han comenzado las celebraciones oficiales, que han arrancado con las primeras ofrendas florales al monumento de Rafael Casanova en Barcelona. La primera ofrenda la ha realizado el Govern con su presidente Salvador Illa, acompañado por sus consellers. En su discurso institucional, Illa ha pedido preservar la convivencia y la unidad frente al auge de la extrema derecha. Mientras tanto, el movimiento independentista hace frente a la diada fragmentado a la espera de la aplicación efectiva de la amnistía.

0: Llega el momento de repasar toda la información internacional, Yolanda.
1: Así es, hoy se conmemoran 25 años de los atentados del 11S contra las Torres Gemelas de Nueva York. El ataque de Al-Qaeda supuso un cambio de paradigma en la seguridad de todo el mundo. Además, desencadenó conflictos como, por ejemplo, el de Irak. Un cuarto de siglo después, sus consecuencias aún perduran. Los actos en homenaje a los 2.977 fallecidos se suceden este viernes en Manhattan. Los atentados de Al-Qaeda contra las Torres Gemelas de Nueva York provocaron casi 3.000 muertes, transformaron la seguridad global, desataron guerras como la de Irak o Afganistán y llevaron a una vigilancia estatal sin precedentes y a cambios en la política internacional. Los actos se suceden hoy en Estados Unidos en recuerdo de las víctimas mortales. Uno de los más llamativos ha sido el espectáculo lumínico que ha recreado de nuevo las Torres Gemelas en el cielo de Manhattan. Es el inédito homenaje a las víctimas del 11 de septiembre. 2.977 drones han iluminado la noche sobre la silueta de las Torres Gemelas, mientras a su lado brillaban los dos haces azules del tradicional Tribute in Light, en una de las imágenes más simbólicas de la conmemoración de este año. Cada luz ha representado a cada una de las 2.977 personas que murieron en los ataques del año 2001. Como les estamos contando, ya han pasado 25 años de unos atentados que cambiaron el escenario internacional en el inicio del siglo XXI. Unas imágenes que conmocionaron al mundo y que se pudieron además seguir en directo. La trágica jornada del 11S cambió por completo la seguridad mundial y las relaciones internacionales ante la amenaza de Al-Qaeda, una amenaza que también ha evolucionado con el paso del tiempo.
2: Se cumplen 25 años de los atentados del 11 de septiembre, un cuarto de siglo desde aquel día en el que cuatro aviones secuestrados cambiaron para siempre la percepción de la seguridad, del terrorismo y del poder de Estados Unidos. Casi 3.000 personas murieron en unos ataques retransmitidos en directo ante millones de espectadores en todo el mundo, pero las consecuencias fueron mucho más allá de aquellas imágenes. El 11S abrió una era de guerras, de nuevas estrategias antiterroristas y de una amenaza que 25 años después sigue presente, aunque con un rostro muy diferente.
3: En la actualidad ya no podemos hablar de una amenaza protagonizada por una única matriz, sino que tenemos que hablar de una amenaza que está dividida.
2: Ya no es solo Al-Qaeda, ahora también se encuentra Estado Islámico, junto a organizaciones autónomas, sumado además a
3: simpatizantes que son capaces de autorradicalizarse y movilizarse en favor de estas estructuras.
2: Una evolución a la que también se ha sumado una transformación geográfica.
3: El epicentro se traslada o se mueve hacia el continente africano, que es hoy el escenario donde los grupos yihadistas están más fuertes, activos.
2: Y mientras el terrorismo se fragmenta, también cambian sus herramientas. Internet y las redes sociales han abierto nuevas vías para la radicalización.
4: Hay actores menores que se pueden hacer con tecnologías que pueden hacer muchísimo daño.
2: Y la inteligencia artificial, los drones o la ciberseguridad plantean escenarios todavía difíciles de anticipar.
4: Es posible o probable o quizá vayamos a ver ataques terroristas que no nos podemos imaginar como nadie imaginó el 11S o el 7 de octubre.
2: 25 años después, aquella amenaza ya no tiene el mismo nombre, ni el mismo mapa, ni la misma manera de actuar. El terrorismo ya no es el mismo, como tampoco lo es el mundo que dejó aquel 11 de septiembre.
1: Mientras tanto, aquí en España, el rey Felipe VI ha participado también este viernes en la base naval de Rota, en Cádiz, en el homenaje de militares españoles y estadounidenses a las víctimas de los atentados terroristas del 11 de septiembre de 2001 en Estados Unidos. Acompañado por la ministra de Defensa, Margarita Robles, el monarca ha asistido a la ceremonia solemne que la base de Rota celebra tradicionalmente cada aniversario del 11S. Felipe VI y el embajador de Estados Unidos en España, Benjamín León Jr., han realizado después una ofrenda floral con sendas coronas de flores que han sido portadas por representantes del Cuerpo de Bomberos y también de la Marina estadounidense. Momento ahora también para repasar la actualidad de América Latina, que hoy protagonizan dos nombres propios. El presidente argentino, Javier Milei, y el secretario de Estado de Estados Unidos, Marco Rubio. Vamos con los detalles. Cuéntanos, Andrés Yate.
5: Y cerramos la gira sudamericana de Marco Rubio en Perú, última parada después de Colombia y Ecuador. En Lima, el secretario de Estado de los Estados Unidos se reunió con Keiko Fujimori, quien confirmó la incorporación de Perú al llamado Escudo de las Américas, la iniciativa impulsada por Washington para reforzar la cooperación contra el narcotráfico y el crimen organizado. Perú se suma así a una estrategia regional que apuesta por un mayor intercambio de inteligencia y coordinación entre ambos países. Veamos lo sucedido en la capital peruana.
6: Perú formará parte del Escudo de las Américas. Así lo anunció Keiko Fujimori, presidenta de ese país, tras el encuentro que mantuvo en el Palacio de Gobierno con el secretario de Estado de Estados Unidos, Marco Rubio. Esta coalición multilateral es una iniciativa regional de lucha contra el crimen organizado transnacional impulsada por Donald Trump.
7: Como presidenta constitucional del Perú, me alegra informar a nuestro país que el Perú formará parte del Escudo de las Américas. Nos permitirá, como ya lo hemos demostrado, obtener información más rápida, actuar con más firmeza y desde el Perú actuaremos con todas las facultades que la ley y la Constitución nos otorgan.
6: Por su parte, Marco Rubio afirmó que actualmente los grupos criminales son redes terroristas transnacionales con enlaces económicos que se están tratando de apoderar del hemisferio.
8: Nos alegra mucho que usted haya sido electa y el pueblo la eligió porque usted prometió enfrentar a esto y lo está haciendo ya y lo vamos a ayudar en todo lo posible. ¿Y por qué vamos a ayudar? No solamente por la amistad, porque también es en nuestro interés nacional. Tener bandas criminales que estén operando con impunidad en el hemisferio es una amenaza directa a Estados Unidos, no solamente una amenaza al pueblo de Perú, pero también eventualmente una amenaza a nosotros también.
6: Fujimori además recordó que la información proporcionada por la Oficina Federal de Investigación FBI de Estados Unidos permitió la reciente captura en Bolivia del líder de la banda criminal peruana Los Pulpos, vinculada a un secuestro de un empresario minero y el asesinato de sus cuatro acompañantes en la ciudad de Trujillo, al norte de su país. Ambos representantes abordaron también en la reunión la cooperación bilateral en casos de desastres naturales, como el fenómeno climático El Niño y la promoción de las inversiones y el comercio. La audiencia de Rubio en Perú fue el último punto en su gira por Sudamérica, que incluyó también a Colombia y Ecuador.
5: Y de Perú pasamos a Argentina, porque Javier Milei ha suspendido el viaje que tenía previsto realizar al Reino Unido, esto en el mes de octubre, en medio de una nueva tensión por las Islas Malvinas. La decisión coincide con el endurecimiento de Buenos Aires frente a las empresas que participan en proyectos petroleros en el archipiélago, esto sin ninguna autorización argentina. Por su parte, el Reino Unido mantiene la posición que siempre ha mantenido, que la soberanía de las islas se mantiene intacta. Veamos el siguiente reportaje.
9: El presidente de Argentina, Javier Milei, ha suspendido su viaje a Londres en medio del endurecimiento de su gobierno con respecto al reclamo de la soberanía de las Islas Malvinas, que de jure pertenecen al Reino Unido, pese a las disputas internacionales mantenidas entre ambos estados. El mandatario tenía un viaje previsto para finales de octubre, cuando planeaba dar una conferencia en la Universidad de Oxford. Sin embargo, ha decidido suspender su visita, por lo que se descarta la posibilidad de un encuentro entre representantes de los ejecutivos argentino y británico con respecto a las Malvinas, en plena ofensiva de sanciones de Buenos Aires contra la exploración y explotación de hidrocarburos en torno al archipiélago. Además, el gobierno de Argentina ha anunciado la creación de un sistema de articulación de la política exterior que se marcará dentro de la cartera de exteriores del país y ayudará a que toda la actividad de Buenos Aires fuera de las fronteras nacionales en materia de los reclamos de soberanía sobre las Islas Malvinas sea coherente, compatible y uniforme. En esta línea, Milei ha avanzado la interposición de nuevas denuncias penales contra empresas que estarían llevando a cabo actividades hidrocarburíferas en la plataforma continental del país.

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1: Vamos ahora con la actualidad deportiva que nos cuenta Juan Antonio Bauzá, que nos tienes que hablar de que hay un mallorquín que está a punto de hacer historia.
2: Hablamos de Enric Mas, ese mallorquín que se ha convertido en protagonista en la Vuelta Ciclista a España. Años ha de que no teníamos a un corredor español con el maillot rojo. Pues bien, Enric Mas ha pasado con tranquilidad en la etapa de hoy y vamos a estar pendientes de la de mañana, que también va a ser montaña. Por lo tanto, si no hay mala suerte, si no ocurre una desgracia, yo creo que el próximo domingo Enric Mas se va a pasear por Granada con ese maillot rojo. Ya lo comentaba anteriormente, nunca se había seguido con tanto interés una Vuelta Ciclista a España. Esa Vuelta Ciclista a España que también hace muchísimos años pasó por nuestra isla, ya ni me recuerdo la fecha. Vamos a ver lo que decía Enric Mas después de la prueba más difícil, más complicada. Todos temíamos la contrarreloj, una contrarreloj que él controló perfectamente.
3: La verdad es que nos hemos encontrado bien en todo momento. Creo que el tiempo que he perdido ha sido principalmente al principio, pero bueno, teníamos eso en mente, así que contentos. La presión no es lo que menos me influía, simplemente estaba feliz de vestir tantos días el maillot rojo y poder vestirlo un día más es todo un orgullo. Nunca es suficiente con rivales como Primoz, como Gal, como bueno, todos los otros que hay ahí, Richard, Oscar, son rivales que te pueden sorprender en todo momento, así que tenemos que estar siempre súper, súper atentos y nunca tenemos que estar confiados porque se puede perder. Es verdad que hacía tiempo que un español no lideraba una vuelta, no sé si decirte desde Jesús Herrada en el 18, no sé si ha habido algún otro después, pero hace mucho tiempo, así que es normal que la gente siga, que se emocione y de verdad gracias de corazón porque al equipo le ayuda mucho esto.
2: Vamos a seguir disfrutando y disfrutamos ayer muchísimo por la noche. Había un partido que lo catalogábamos como complicado para la selección española de básquet. Femenina, claro. Se enfrentaba a Australia. Australia que ha jugado 4 veces con España y ya lo decía yo ayer, habíamos perdido las 4 ocasiones. Pero España demostró hoy por hoy que está en un excelente momento de forma. Hasta Alba Torrens también salió a jugar. En definitiva, que España conseguía una victoria importantísima, quitando de en medio a la australiana, y las mallorquinas Alba Torrens y Elena Puello consiguieron una victoria de 66-89. El sábado tenemos la semifinal. Nos toca un rival también complicado. Es la selección de Estados Unidos. Y la otra semifinal es Alemania y Francia. Recordemos que España ya ganó a Alemania. Pero vamos a ver lo que ocurre y puede ocurrir cualquier cosa como lo que pasó ayer, que ganamos a las australianas. Miguel Méndez, el seleccionador, dice una cosa muy importante. Hicimos 25 asistencias en el partido y son muchas.
4: MVP, me han dicho que nombraba a Alicia, el otro día fue Illana, otro día fue Agua, van cambiando estas jugadoras, ¿no? Y hay un muy buen trabajo de todas. Será difícil hoy nombrar a una que no haya estado a su nivel. Yo creo que esto forma parte de lo que buscamos desde el primer día de contratación, desde que empezamos en el año 21 y el equipo cree en ello, el equipo cree en las compañeras, independientemente de quién sea, porque manejamos un número alto de jugadoras y estamos muy contentos de que esas 25 asistencias hayan venido en el momento justo, en el momento importante.
2: Y vamos ahora con la capitana Alba Torrens y María Conde.
5: Que es una de las claves, ¿no? La unión que tiene el equipo, tanto en la pista como fuera de ella. Al final creo que estamos jugando todo el rato, ¿no? Que son muchos aspectos y creo que esta es una de las claves de este equipo. Lo hemos llevado haciendo toda la concentración, todo este campeonato y hoy estamos muy felices. Sabemos y somos muy conscientes de lo difícil que es estar aquí, pero también con la mente puesta a lo que está por venir.
6: Pues ilusión, evidentemente. Creo que todas queríamos, cuando empezamos a hablar del Mundial, cuando nos clasificamos, todas queríamos estar en esta posición. Pero bueno, como estaba diciendo Miguel, ahora contentas por la victoria, a descansar hoy y mañana la cabeza puesta en el partido, porque aquí nadie viene a dar nada por perdido y vamos a hacer todo lo que podamos para intentar meternos en esa final.
2: Y vamos a calentar los motores, todo el mundo.

0: Todos los aficionados a la Fórmula 1 tienen como protagonista la capital de España, Madrid. Ese circuito de Fórmula 1, un circuito que llama poderosamente la atención, principalmente a los que lo probaron, los de la Fórmula 3. Decir que la última vez que se disputó un mundial en Madrid, hace 4 décadas, era en el famoso circuito de Jarama. Por lo tanto, vamos a ver lo que ocurre y todos pendientes de la Peralte, de esa curva que dicen cuando la pasen van a ver el cielo de Madrid. Por lo tanto, Norris, uno de los participantes, dice que hay muchas curvas ciegas y que resulta difícil anticiparse. Por lo tanto, a ver lo que ocurre y a esperar todos el éxito, ¿por qué no?, de algún español, que va a ser difícil, de Carlos Sainz o de otro protagonista como es Alonso. Vamos con Carlos Sainz.
1: Es muy especial. Antes de nada, bienvenidos a todos a Madrid. Me encanta teneros aquí. Es mi ciudad natal, donde crecí, donde di mis primeros pasos como pequeño piloto de 10 años de karting que quería llegar a la Fórmula 1. Y casi 20 y tantos años después, aquí estoy como piloto de Fórmula 1 en esta ciudad. Es una locura pensar que esto es real. Estoy muy orgulloso y pienso disfrutar. Va a ser muy ajetreado, emotivo, y voy a intentar disfrutarlo al máximo.
0: Antes de dar el Mallorca, decir una curiosidad: los organizadores de la Fórmula 1 no dejan hablar en ningún otro idioma que no sea el inglés, por lo tanto en Madrid tuvo que hablar en inglés Carlos Sainz. Ahora sí que vamos a hablar pues del Real Mallorca, el equipo mallorquinista, 5.º encuentro de Liga. Vamos a ver lo que puede ocurrir este domingo a partir de las 6:30 de la tarde. Nos enfrentamos al Centro de Sport Sabadell, es el tercero en la clasificación con 8 puntos, siendo el equipo, miren ustedes, es el equipo que más corre de la categoría. El conjunto de Luis García e intentará sumar los 3 puntos para poder conseguir estar en esa zona alta de la clasificación. El técnico va a poder contar con la totalidad de la actual plantilla. Veremos si Moreno entra en la convocatoria. Se espera que se repita el mismo 11, salvo Pablo Torre o Sala. Esa es la duda que tenemos nosotros con respecto a esta alineación. Decir que ya se ha dado a conocer cuáles son los límites salariales de los equipos de la segunda división. El equipo mallorquín es el segundo que puede gastar 34,600 millones. Y por delante está el Girona con 35 millones. En definitiva, ahí está el tope salarial. Y Luis García hablaba de que no tienen que preocuparse porque ni se sube en septiembre ni se sube en marzo. La liga, una vez más, se cura en salud. Es muy larga.
2: Los ascensos no se consiguen en septiembre, ni en diciembre, ni en marzo, y seguramente a mitad de mayo tampoco. Esto va a ir hasta el último día. Y el que se ponga nervioso es el que lo va a pasar mal. Por eso apelo siempre al equilibrio, apelo siempre a seguir nuestro camino, a no mirar hacia los lados, a no mirar quién va el primero ni quién va el décimo, porque esto en 3 semanas da la vuelta a la clasificación, es otra historia totalmente diferente. Entonces, evidentemente en Elda queríamos ganar. Tuvimos situaciones para ganar de manera clara, no lo conseguimos. Conseguimos traer un punto, conseguimos traer portería cero. Siguiente partido, Sabadell, hacer un gran partido para tratar de ganarlo y sumar de 3.
0: Bueno, tranquilos, vamos a ver qué nos dice del Sabadell, el rival del domingo.
2: Son muy agresivos, con mucha energía, verticales, manejan muy bien el balón parado. El año pasado en toda la temporada recibieron 27 goles. Este año han recibido solo 2 en 4 jornadas y fueron el otro día, con lo cual que nadie se espere un partido sencillo como son los de la categoría. Es un rival muy difícil, que es difícil generarle situaciones de gol y que por contra son muy verticales y son peligrosos. Con lo cual, por eso he dicho en mi primera respuesta que vamos a necesitar de tener máxima concentración, de hacer un grandísimo partido para poder sacar los 3 puntos aquí en casa.
0: Tranquilos, si no ganamos no pasa nada. Y ahora vamos con el límite salarial. El Mallorca es el segundo que tiene mayor límite salarial. ¿Eso hace que esté sobre presión él y los jugadores?
2: No te sabría decir exactamente cómo funciona eso del límite salarial porque me queda muy, muy lejos y no te lo sabría decir. Sí creo que una cosa es el límite salarial y otra cosa es lo que hayas invertido, que a lo mejor hay parte de ese dinero que no está invertido dentro de ese límite, ¿no? Con lo cual, Nosotros nos lo tomamos con naturalidad, no miramos números, no miramos datos, ya lo he dicho desde el primer día. Independientemente de que en el límite salarial ese que dices estemos los segundos, y creo que la Almería creo que están los últimos, sorprendente también, ¿no? Entonces a partir de ahí nada sirve, ni nos fijamos en eso, simplemente en el partido del próximo domingo y a seguir adelante.
0: Sorprende la Almería con 3 millones tan solo. Vamos ahora con Ferran Costa, es el técnico del Sabadell, que hablaba del Mallorca.
3: Sabem el que fan moltíssimes coses bé, tenen una proposta molt combinativa, amb molts jugadors de talent, de bon peu, amb gent per dins que té bona capacitat d'associació, que és complicat fer-los perdre pilotes, gent a dalt molt ràpida, amb 1 contra 1, també amb capacitat de pilota aturada, amb molt bons llançadors i gent que va molt bé. 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El seu objectiu és clar, és tornar a la primera divisió.
0: I per últim vamos a conocer cuál es la filosofía de este equipo, por lo menos correr, corren.
3: 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La setmana passada em sembla que són 132 quilòmetres els que vam fer en el partit. 10 més que el rival, 41 sprints més que el rival, som l'equip que més distàncies està fent de la categoria. 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
0: Como ven, los del Madrid que tendrán que correr muchísimo. Hablamos de la primera de la Real Federación Española de Fútbol, al hablar de la Unión Deportiva Ibiza, que vuelve a jugar en su casa. Un partido frente al equipo catalán del San Andreu. Será mañana sábado y ambos equipos, recordemos, que tienen 3 puntos en la clasificación. Vamos, por lo tanto, a ver lo que decía Raúl Joná. Recordar que el San Andreu es un recién ascendido.
4: La gente nuestra que venga, la cual invitamos para que haya la mejor afluencia posible, pues va a estar también apretando y va a poner su granito de arena para ayudarnos, porque como decíamos la semana pasada, todos los equipos que juegan en casa siempre tienen que tener ese plus de la afición local, ¿no? Entonces necesitamos que vengan y que nos animen y que nos ayuden en esos momentos que el equipo no esté tan bien, para entre todos conseguir la victoria.
0: Y nos vamos ahora a la segunda de la Real Federación Española de Fútbol. Recordarán que en la pasada jornada ningún equipo ganó, tan solo hubo uno que empató, que fue el Mallorca B. Perdió, por lo tanto, el Atlético Baleares, perdió también el Poblense y la Peña Deportiva. El Atlético Baleares vuelve a jugar fuera de casa frente al Intercity. El Mallorca B sí que juega en casa, recibe al Minera. El Poblense recibe al Castellonense y la Peña Deportiva recibe al Yeclano. Recordar lo que decía antes, que tienen que conseguir su primera victoria. Óscar Troya, técnico del Poblense, valora este encuentro.
5: Con ganas de darle continuidad a lo que hicimos bien y mejorar lo que hicimos mal, ¿no? Al final no puedo sacar un balance positivo porque no sacamos los 3 puntos y el objetivo estaba claro, que era ganar. Es otro escenario, es otro entorno, es otro rival muy fuerte, pero que bueno, que nosotros pues estamos trabajando para conseguir el objetivo, y el objetivo es ir a Alicante y ganar, y veniendo con los 3 puntos. Entonces hemos potenciado cosas esta semana, nos hemos dado cuenta de cosas que podíamos mejorar, porque cuanto mejor sea nuestra versión, yo creo que más difícil será para los rivales batirnos, ¿no?
0: Y nada más, terminamos los deportes. Recordar que hoy empieza la liga en el fútbol sala, a las 9:30 se va a enfrentar el sábado al Santa Coloma. Hasta aquí los deportes, que lo pasen bien.
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0: El Consell de Mallorca ha conmemorado el centenario de la versión musical de la Balanguera con una exposición de manuscritos, partituras y documentos originales que recorren la historia del himno de la isla. El acto, celebrado con motivo de la Diada de Mallorca, ha contado con la actuación de Marga Pocoví y la participación de la musicóloga Eugenia Gallego.
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0: El cantante mallorquín Daniel Heredia, más conocido como Reels B, actúa esta noche a partir de las 9:30 en el Parc de la Mar de Palma. Se trata de una actuación gratuita que el artista ofrece para celebrar su reconocimiento como hijo predilecto por parte del Consell de Mallorca y que recibirá mañana con motivo de la Diada. De esta manera regresa a la ciudad donde creció convertido en uno de los artistas españoles de mayor proyección internacional. Reels B prepara una noche especial para Palma con este concierto en el que se prevé una afluencia de hasta 60.000 personas. Y para los aficionados al cine, llega el momento de repasar los estrenos que llegan este fin de semana a las salas de cine.
2: Regresan las hermanas Sally y Gillian Owen, Sandra Bullock y Nicole Kidman, 28 años después con la secuela de Prácticamente Magia. La familia Ibáñez se adelanta a la Navidad porque tiene un plan perfecto que pondrá punto final a sus miserias. Consiste en terminar el túnel que hay en el sótano de su casa y que lleva al banco de enfrente. Con el curso escolar recién iniciado, Bad Apples llega a los cines para contarnos la historia de una maestra que, harta del comportamiento de un alumno muy problemático, decide secuestrarlo. Otra propuesta para este fin de semana la trae la banda británica Oasis, Don't Look Back in Anger, un documental sobre el reencuentro de Liam y Noel Gallagher para hacer posible una gira mundial de la banda tras más de 15 años de su último concierto.
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4: Vamos ahora con la información meteorológica. El descenso de temperaturas ha dejado un alivio térmico tras el paso del temporal por Baleares. Sin embargo, este fin de semana se vuelven a recuperar los valores de 30 grados. En resumen, se espera estabilidad y también buen tiempo, más calor. Vamos con los detalles.
5: La Agencia Estatal de Meteorología prevé para mañana sábado en Baleares cielo poco nuboso o despejado con alguna nube de evolución diurna que podría dejar algún chubasco aislado y ocasional en Mallorca por la tarde. Respecto a las temperaturas, apenas se registrarán cambios. De hecho, las mínimas diurnas se situarán en torno a los 18 grados, mientras que las máximas llegarán a los 30 grados centígrados. El viento soplará flojo de componente este, excepto en Menorca, que será de componente norte. Asimismo, habrá brisas costeras en todas las islas. Ya el domingo, la EMET pronostica cielo poco nuboso o despejado en todo el archipiélago, con alguna nube de evolución diurna. Respecto a las temperaturas, se mantendrán en valores que apenas cambiarán. Las mínimas subirán ligeramente durante el día y se situarán en torno a los 19 grados, y las máximas volverán a escalar a los 30 grados centígrados. En cuanto al viento, soplará de intensidad floja de componente este y nordeste, con brisas costeras. En Menorca, el viento seguirá siendo

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1: Como es habitual también todos los viernes, les recordamos ahora las propuestas culturales que nos llegan de la mano de CaixaForum.

0: Así con las propuestas de Casa Forum nos despedimos, Juan.
1: Sí, muchas propuestas, muchísimas propuestas para disfrutar del fin de semana y también de la Diada de Mallorca. Gracias, como siempre, por elegir Figui Radio y Figui Televisión para estar bien informados. Gracias y adiós.

0: Son las 9. ¿Qué es lo que más te dolería perder? ¿Tu hogar? ¿Tu negocio? ¿Los recuerdos de toda una vida? 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

0: Los mejores éxitos van a sonar aquí y te recomiendo que te quedes y subas el volumen porque arrancamos otra nueva hora de números uno que no quiero que te pierdas.
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0: 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Así que te invito a que te quedes conmigo y que juntos disfrutemos de esta larga lista de éxitos que tengo aún por delante para disfrutar aquí, en tu radio.
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0: No sé tú, pero yo en su día tuve esta canción en bucle durante muchísimo tiempo además, ¿eh? Pharrell Williams lo hacía con este Happy de una forma increíble, porque se convirtió en un auténtico número uno que no nos podíamos quitar de la cabeza, ¿eh? Y que seguimos dándole vueltas a día de hoy.
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1: Llega Kiss Me More a la radio que solo te pone temazos como este. Ellos son Doja Cat y SCA.

0: Esta es la radio con más números uno. La radio que te garantiza al 100% que todo lo que vas a escuchar son éxitos. Así que te invito a que te quedes conmigo y que juntos disfrutemos de esta larga lista de éxitos que tengo aún por delante para disfrutar aquí en tu radio.
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0: Esto sí que fue un auténtico temazo y uno de los grandes éxitos de Sia. Chandelier sonaba por todo lo alto aquí en tu radio y quédate porque aún me quedan un montón más de números uno por delante.
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0: otra hora por aquí. Sabes que te garantizamos al 100% todos los éxitos, como acaban de sonar hasta ahora. Pero quédate, porque aún nos quedan un montón más por delante.
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0: Son las 10.
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0: Oye, pues así hemos empezado una nueva hora de éxitos en la radio número uno del dial, cargada de grandes canciones. Así serán los próximos minutos, una recopilación de 10 en cuanto a éxitos se refiere. Solo números uno y además garantizado al 100%. Esta es la número uno del dial.
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0: Lo estamos pasando genial en grande con esta selección de éxitos que te proponemos cada día en la radio que más números uno te pone. Justo cuando nos escuchas, siempre en ese momento, siempre ya verás cómo estás sonando un número uno de los que te gustan. Y si quieres comprobarlo, quédate con nosotros porque tenemos muchos más éxitos que ponerte.
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0: Kiss My Own, así es como se llama la canción de Anne-Marie y Little Mix.

0: Sin duda alguna, esta es la mejor solución para escuchar siempre las canciones que quieres oír en el momento justo. Porque cada vez que conectas con la radio número uno del dial, o sea, con nosotros, siempre está sonando un número uno como este o como los que llegan.
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1: La mejor música del mundo, solo grandes canciones, de la mano de Charlie Puth ahora.

0: protagonista en los últimos minutos en la radio número uno del dial, Avril Lavigne. Más éxitos, no te muevas.
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0: sin duda alguna, los éxitos que quieres escuchar, la mejor selección de éxitos, la tenemos nosotros y te la ponemos cada día. Esta es la número uno del dial, repleta, cargada de números uno, y además ya sabes que nosotros te lo garantizamos al 100%. Quédate porque finalizamos esta hora y estrenamos en nada la nueva.
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0: Son las 11.
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0: El mejor consejo que te puedo dar es que subas el volumen ahora mismo de la radio y que sigas disfrutando de la selección de éxitos que te estamos poniendo. Así hemos arrancado una nueva hora de éxitos. Hola, ¿qué tal? ¿Cómo estás? Bienvenido a la radio número uno del dial, donde solo te ponemos números uno y además te lo garantizamos al 100%.
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0: mejor en su edición de Eurovisión, Marcel Semerlow. Sigue siendo un pelotazo con este Hero.
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0: Sin duda alguna, esta es la mejor solución para escuchar siempre las canciones que quieres oír en el momento justo. Porque cada vez que conectas con la radio número uno del dial, o sea, con nosotros, siempre está sonando un número uno como este o como los que llegan.
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1: Sweet House Mafia con la canción Lifetime. Están sonando justo aquí ahora, donde quieres escucharla.

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1: Vamos a bailar ahora con una de esas canciones que no hace demasiado tiempo era número uno en las pistas y en las listas de éxitos. Omi, su cheerleader.

0: Pues así como quien no quiere la cosa, estamos a punto de terminar esta hora que ha llegado, como siempre, ya ves, cargada de números uno, garantizado al 100%, que aquí solo te ponemos números uno. Esta es la número uno del dial y presumimos de ponerte siempre la mejor selección. Quédate, porque tengo más éxitos para ti.
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0: Oye, pues así hemos empezado una nueva hora de éxitos en la radio número uno del dial, cargada de grandes canciones. Así serán los próximos minutos, una recopilación de 10 en cuanto a éxito se refiere. Solo números uno y además garantizado al 100%. Esta es la número uno del dial.
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2: Lo mejor que puedes hacer ahora mismo es subir el volumen de la radio para quedarte total y absolutamente enganchado, cautivado por el sonido de Ed Sheeran y este Visiting Hours.
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No paramos ni un solo instante. Acabamos de disfrutar uno y ya tenemos preparados un montón más. Así somos en la radio número uno del dial. Sube el volumen y disfruta.

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2: Esta, desde luego, es una de nuestras canciones favoritas. One Republic llegan con Sunday.

0: No quiere la cosa, estamos a punto de terminar esta hora que ha llegado, como siempre, ya ves, cargada de números uno, garantizado al 100%, que aquí solo te ponemos números uno. Esta es la número uno del dial y presumimos de ponerte siempre la mejor selección. Quédate, porque tengo más éxitos para ti.
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0: ¿Cómo estás? Arrancamos. Nueva hora por aquí de éxitos que no quiero que te pierdas. Así que sube el volumen. Ya sabes que aquí siempre te vamos a poner 100% éxitos.
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0: crear éxitos. Por eso marcamos la diferencia. ¿Por qué somos la radio número uno del dial? Porque solamente te ponemos todo lo que quieres escuchar. Quédate, porque aún me quedan un montón más de temazos por delante.
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0: escuchar los que van a sonar y los que sonaron en su día, como este Look Out of Heaven de Bruno Mars, que me sigue poniendo los pelos de punta.
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2: Un tema que nos transporta directamente hasta la playa con un refresquito con nuestros colegas es este de Lil Nas X. Esto se llama Sun Goes Down y suena ya.

Y es que cada vez somos más aquí en la Radio Líder, la única que te garantiza al 100% solamente éxitos. Más artistas, más números uno, más música de verdad. Oye, quédate y vamos a

0: disfrutar juntos de solamente éxitos. Sube el volumen, quédate, estás en tu radio.
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1: Acapulco. Así se llama esto que ya te dejo por aquí, del gran Jason Derulo. Suena así.

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0: Terminamos ya. Otra hora aquí en tu casa, en tu radio, con la música que quieres escuchar. Y quédate porque tengo una larga lista de números uno que no quiero que te pierdas. Estás en tu radio.
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